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3: Buenas tardes, este es el reporte vial de MBS Radio. Avenida Alfonso Reyes Norte presenta retrasos de Cristóbal Colón hacia General Pedro María Anaya. Como ruta alterna, considere Avenida General Bernardo Reyes. Por otro lado, Morones Prieto registra carga vehicular de Gonzalitos hacia Paseo de la Unidad. Después de este punto, la circulación es fluida. Lázaro Cárdenas presenta condiciones similares en ambos sentidos, con recorridos de aproximadamente 12 minutos. Como alternativa, considere Avenida Eugenio Garza Sada. Permanezca informado con nosotros. Mi nombre es Berenice González y este es el reporte vial de MBS Radio.
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5: ¿Cómo están? Buenas tardes. ¿Cómo les va? Esto es el show del fútbol aquí a través de la mejor FM 92.5 con Tori Rayado, con Pello Maldonado, listos para entrar en materia del tema del fútbol. Hay algo, Tori, buenas tardes, que a mí me preocupa mucho y creo que todo Monterrey, toda la ciudad va a estar de acuerdo conmigo. Es un tema preocupante. ¿Qué está pasando con los Dodgers?
6: Si no ganan, se puede meter en problemas, ¿eh? Hoy van a jugar.
5: Ya van 0-2.
6: Exactamente. Hoy va a ser, eso es un equipo muy bueno con el que están jugando, la verdad de las cosas. Yo creo que los Dodgers pueden en su casa pueden empatarlo. Ojalá que puedan, porque pues yo sí a mí sí me gustan los Dodgers mucho.
5: Fíjate, tú desde un principio habías dado favoritos a los Cerveceros.
6: Exactamente.
5: A los Cerveceros de Milwaukee.
6: Así es.
5: ¿Todavía son de Milwaukee?
6: Así es, de ellos son.
5: Creo que pues no es muy atinado, Tori.
6: Ando bien.
5: Anda fino, le atinaste al optimismo del fútbol regio. Esto de los Cerveceros me lo dijiste hace meses.
6: Exactamente, yo te dije, este equipo es muy difícil, es muy difícil.
5: Pues vamos a ver en qué para por lo pronto el tema de los Dodgers y ya platicaremos de esto más adelante. Aquí en lo local, pues qué te diré, de temas variantes con respecto a lo que hemos venido hablando no hay, pero mucho cuidado con algo, Ahorita estamos pues haciendo cuentas y que los puntos y que cuántos les faltan y que si este gana pero el otro pierde. La pregunta es, o el tema es, en una semana se van a ir 9 puntos de los 18 que quedan, porque se juega jornada doble. Entonces, arranca, por decir Tigres, arranca el sábado, juega el martes y luego juega el fin de semana y ya se habrán gastado 9 puntos. ¿Cuántos de esos se van a quedar y cuántos no? En el caso, obviamente, de todos los equipos. Rayados con la salvedad del famoso partido pendiente. Hoy me estaban dando un dato que yo no lo tenía en el radar. El partido pendiente Rayados contra Querétaro se va a jugar en fecha FIFA.
6: Madre mía. ¿Y quién va a jugar de los Rayados ahora?
5: Si en fecha FIFA.
6: Qué problema, ¿eh?
5: Vamos a pensar que llamen a Orbelín y al Toro.
6: Sí, a los dos.
5: Que repita convocatoria Rafa Márquez. O que llame nada más a Orbelín. Hoy estuvo Rafa Márquez, por cierto, en el entrenamiento de Rayados, ahí estuvo en el Barrial. Viene a, pues, este recorrido que hacen los... Porque, ¿en qué se entretiene un técnico nacional todo el tiempo que no tiene a sus jugadores?
6: Pues a ver qué ve.
5: Pues a justificar el sueldo, ¿verdad? Pasear.
6: Porque no hay más.
5: Pues va y platica, y sí, con algunos entrenadores o directivos podrá tener, a lo mejor ya le dijeron, oye, pues no, no me los llames.
6: Sí, no.
5: No me los llames, pero es un partido oficial. No son partidos amistosos. Es cuando se juegan los partidos contra Jamaica.
6: Exactamente.
5: La ida y la vuelta que va a ser aquí.
6: Madre mía. ¿Y ahí dónde van a jugar la selección? Digo, los Rayados van a estar.
5: Juegan ese. A ver, déjame, además te digo si es el mismito día.
6: Madre mía, qué mal.
5: Vamos a ver. Puede ser, creo que es el mismo día. Porque solo se juega ese partido pendiente ese día. Mira, México. México, Jamaica. Partidos de Nations. CONCACAF Nations League. Jamaica, México, el día 14 de noviembre a las 7 de la noche. Y México, Jamaica, el día 17 de noviembre a las 8:30 de la noche. Ese es el que se juega aquí en el estadio de Rayados. Bueno, ¿cuándo juega Rayados? El partido pendiente contra Querétaro, que ya sabemos que es el penúltimo partido, si nos vamos cronológicamente, del campeonato. Monterrey-Querétaro es el 14 de noviembre a las 5 de la tarde. Entonces, pregunta para toda la raza, 811-2200-925. El famosísimo y tan mentado partido pendiente contra Querétaro
6: sigue dando problemas.
5: Cambia el pronóstico, que para mí ya era difícil, aún con plantel completo, por lo bien que está jugando Querétaro. Ya no era el Querétaro aquel que lo arrastrabas por donde querías. Ahora, si Rayados tuviese esas mismas dos ausencias que ya tuvo en fecha FIFA de el Toro Guzmán y Orbelín Pineda, ¿cambia el pronóstico?
6: Yo creo que sí cambia.
5: Antes de las ausencias, ¿qué probabilidad le dabas a Rayados? ¿60-40, 70-30, 50-50?
6: Mitad.
5: 50-50 completo.
6: Sí, así es.
5: ¿Y incompleto?
6: Y ahora, pues, olvídate, menos. Porque el equipo está jugando bien, el equipo de ellos. Eso no creas que es tan fácil, no te da fácil. Ahora va a ser más difícil.
5: 811-2200-925. Ya no sé si ese partido, pues, hubiese sido mejor jugarlo. Digo que no se podía, ¿no? Porque estaban en la League's Cup. Pero que se hubiese jugado en otro momento, si no contemplaron la fecha, o si no quedó de otra, o pues como es fecha FIFA, pues ahí ponlo. Pero pues ya esos tres puntos que mucha gente da en la bolsa y los cuenta, pues ya los veo doblemente difíciles.
6: Totalmente, pero vamos a echarle ganas. Ojalá que el Monterrey, ese juego va a ser, aparte va a ser un juego bien difícil, güey, porque si no ganan, adiós, papá.
5: Sí.
6: Tienen que ganar.
5: Vamos a ver cómo llegan a ese partido, que es el penúltimo, pero definitivamente no son las mejores condiciones. Y vamos a ver qué opina la raza. 811-2200-925.
2: Bello, Toño, ¿cómo andan? Pues nada, preguntar sobre cómo ven a Tigres. Digo, Chivas trae varias bajas. Si Tigres gana, yo creo que es un envío anímico fuerte. Yo creo que nos metemos hasta el quinto lugar, si puede.
5: Así de fácil.
6: No, yo no creo.
7: Buenas tardes, Toño, Tori Rayado y mi Pello de Oro. Saludos. Oye, los cerveceros de ahí, ¿no es el Ick Diesel de ahí, de ese equipo, el equipo de los cerveceros?
6: Yo creo que sí.
5: Es socio honorario. Ya está ahí listo, Pello. Es socio honorario y ¿cómo se dice cuando es vitalicio?
6: Totalmente.
5: Vitalicio
6: por siempre.
5: De los cerveceros, no de los de Milwaukee, de los de aquí de la Calzada Madero. De los de la Calzada Madero. Mi estimado Pello, acaban de descubrir la filiación beisbolística de Ick Diesel con los cerveceros de la Calzada Madero.
8: Saludos, Toño, Tori, amigos del show del fútbol a través de la mejor 92.5 FM.
9: Háganos un lado que nos estamos consagrando. Buenas tardes a todos. Fíjate que creo que lo de Diesel ya debe de preocupar. Se supone que mañana se reporta en cabina. Vamos a ver si es cierto.
5: ¿Con café?
9: Y por lo... Oh, no, eso ya, Toño, estamos viendo de más.
5: No, hombre.
9: Yo creo que hay que irnos paso a paso. Que se reporte primero. Y ya una vez estando en la cabina, sentenciarlo para que el viernes lleve los cafés. Porque haciendo memoria el día de ayer y revisando los archivos, nos dimos cuenta que, en efecto, Diesel jamás en su perra vida ha cortado una flor de su jardín para nosotros. Y yo creo que ya toca, ya es momento. Y si no la va a cortar por la buena, la tendrá que cortar por la mala. Pero de que la corta la flor, la corta. Eso en lo que corresponde al licenciado Diesel.
5: Díganle, si alguien lo está escuchando, o sea, alguien que lo conozca, nos está escuchando, mándele mensaje. Si mañana no llega con otra actitud, y ya sea con los cafés o con la, como dice Pello, el compromiso para el viernes de los cafés y panecito, que ni se aparezca.
6: Que ni venga.
9: Sí, yo estoy muy de acuerdo con eso. Creo que hay que tomar ya cartas en el asunto y buscar que Diesel no tenga ninguna clase de excusa. Porque después, mira, la primera excusa, ya me la sé, es que no puedo traer los cafés porque ando en la moto.
5: Sí. Pues hay personas, Toño. Hay personas, muchos de ellos quizá nos van escuchando, que trabajan en moto, sí, y se dedican a repartir café y alimentos.
6: Exactamente.
5: Entonces, si ellos pueden, pues Diesel también puede.
6: Claro que sí.
9: Pero
6: sí,
9: a veces dicen que la de él es motoneta.
5: No, hombre. Bueno, que en el celular traiga lista y con saldo la aplicación correspondiente para hacer el pedido en cuanto llegue, y en 15, 20 minutos estamos todos disfrutando de un buen café.
9: Va a decir
5: café.
9: Que no trae datos.
5: Qué bárbaro. Lo conoces demasiado bien, ya no le des ideas. Oye, Pello, estábamos repasando con Tori que el partido pendiente Rayados Querétaro se juega el mismo día del Jamaica-México, partido oficial de Nations League.
6: Ándale, papá.
9: Y o sea, se supone va a ser en el Estadio Monterrey, ¿verdad? Ese juego.
5: No, el segundo, el del martes. El del día 17.
9: Okay, la vuelta.
5: Exactamente, la vuelta es aquí. Y el sábado 14 es la ida a las 7 de la noche. Déjame confirmo dónde se va a jugar, pero es el sábado, eso ya lo confirmamos, a las 7 de la noche. Y Rayados juega el sábado a las 5 de la tarde. Yo no sé si no quedó de otra, si no lo tenían contemplado o cuál fue la razón, pero imagínate con las ausencias, vamos a pensar que sean las mismas. Orbelín Pineda, que yo creo que es de cajón, y el Toro Guzmán, sobre todo siendo un partido oficial.
6: Imagínate qué va a pasar, Jito. Ya está más difícil. La onda.
9: Días antes del partido, Almeida va a llorar como lloró contra el Atlante.
5: Claro, si en ese partido se quejó, imagínate en este, y más aún si Rayados llega a ese juego, que es altamente probable, dependiendo de esos puntos para lograr la clasificación.
6: Exactamente.
9: Sí, yo creo que lo que tiene que ser Almeida, porque pues sobre aviso no hay engaño, es ir planeando que para ese partido no va a contar al menos con los futbolistas que han sido llamados a la selección desde el proceso que arrancó hace no mucho tiempo de Rafa Márquez, es decir, Toro Guzmán y Orbelín Pineda. O sea, ya ir adelantando, ir ganándole tiempo al tiempo, ¿cómo voy a jugar ese partido sin dos futbolistas al menos? Que yo creo que no se puede sumar algún otro. O sea, seguramente van a ser nada más, si acaso, Toro Guzmán y Orbelín. El que sí está cincho es Orbelín.
5: Sí, por lo menos Orbelín, o sea, ese yo ya lo iría descontando. Lo del Toro, pues habría que ver, porque si recuperas al Cachorro Montes y demás, pues a lo mejor ya no lo necesitas, o tienes una consideración, decir, oye, no me es indispensable, que yo me imagino que hoy Almeida debe haber aprovechado la visita de Rafa Márquez al Barrial y le debe haber soltado por ahí, oye, llévatela tranquila en ese partido, no me mates. Pero lo de Orbelín no veo forma, o sea, no veo cómo lo pueda disculpar y pudiera no llamarlo, sobre todo porque pues es un partido de competencia de la Nations, y Jamaica no es un flanecito, o sea, Jamaica ya ha demostrado que tiene condiciones y que nos va a dar pelea.
9: Y agrégale también, Toño, que no empezó con el pie derecho el proceso de Rafa Márquez.
5: Aparte, claro, no puede conceder ventaja ni confiarse. ¿Qué te parece si escuchamos mensajes de la banda a ver qué dicen en el WhatsApp?
9: Adelante.
10: ¿Qué onda, Toño? Buenas tardes.
11: Yo creo que hay que irnos paso.
10: Oye,
11: a paso.
10: Qué raro que se reporte nada más a un día de la quincena siempre se haga presente el Lick Diesel.
12: Ese Toño debe irse con los Dodgers porque pues, está bueno para cuarto bajat. Apenas va a pasar algo y... Oye, ¿va a traer café? ¿Va a traer taquitos? Ese Toño, buen bat.
5: ¿Es el derecho de piso? Pues tienes que pagar derecho de piso. Vengan, dos más.
13: Peyo, ahí te faltó algo, Peyo. Saludos, Peyo, Toño y Tori. Ahí te faltó un dato. Se me hace ese partido de Rayados contra Querétaro. Se me hace que lo pierde Rayados. Porque le van a hablar al Toro, a Orbelín y a Tecatito. Vas a ver si no. Saludos, muchachones.
14: Oye, yo no creo que tengan problema, Toño. Pues ahí está el Pura Sangre o Campos que lo recupera. Ah, la mother, no, está lesionado otra vez.
5: ¿Cómo? No, hombre, mi Pura Sangre de Oro ya está listo, ¿no?
6: No está bien.
5: No está bien.
6: Otra vez.
5: Ok.
6: Dijeron que en el juego de hoy no estaban bien.
5: Hombre, ahí está Orellano también. No lo llevó ni a la banca. Eso no he podido corroborar. ¿Por qué no lo llevó ni a la banca?
6: Está muy raro, ¿eh?
9: Y lo de Ocampos también ya empieza. Bueno, si de por sí llevaba rato preocupando.
5: ¿Qué estás comiendo,
9: arrancó
5: Peyo?
9: Arrancó bien el semestre con Almeida y decía la gente: no, ya otra vez. Ahora sí agárrense. El Ocampos de aquella final que perdió Monterrey contra el América de ese torneo, que se ponía el equipo al hombro. Pues nada, otra vez de vuelta a las andadas, Ocampos.
5: Sí, lo de Ocampos, había empezado bien el torneo y yo creo que no ha tenido ningún momento como su primer torneo.
6: No, nunca.
5: O sea, su primer torneo hasta que se lesiona en el partido aquel contra América en la final de ida, hasta ahí vimos el mejor Ocampos.
6: Exactamente.
5: Después ha sido un subibaja de lesiones, de que chocó con la patineta, de que todo lo que tú quieras. Y ha sido algo pues totalmente irregular. Luego también creo que acusó temas de actitud. Parecía que con Almeida mejoraba y bueno, la lesión al final pues es una situación que pues ningún jugador quiere lesionarse, ¿no? Pero pues sí lo pone en un predicamento al equipo y a él mismo, porque por la razón que tú quieras no está siendo la solución ese jugador importante que el equipo necesita, y pues tendrán que ponerlo este tema en la balanza. No es como para que ya me voy a hacer de él, pero realmente revisar qué está pasando.
6: Algo está pasando ahí, pero se va a caer. Si no, se va a caer el equipo, porque él está jugando bien.
5: Sí.
6: Pero ahora no anda bien. Dijeron que estuvo mal en el juego.
5: ¿Contra el América?
6: No, en el de aquí. En la, ¿cómo se llama? Perdóname.
5: ¿En el entrenamiento?
6: Sí, estuvo muy mal. Estuvieron muy mal.
5: Pues bueno. Vamos a esperar para saber si cuentan con él o no cuentan con él. Y el tema de los jóvenes. Oye, Peyo, hoy leía que Víctor Manuel Bucetich usó en la alineación de la práctica a este joven Deiri, o ¿cómo se llama?
9: Jaden Contreras.
5: Jaden.
9: Pero
5: Jaden.
9: Yo creo que ese tema lo dejamos para hacer de la pausa, ¿no?
5: Me parece bien porque no sé qué estás comiendo, pero ya me antojaste. O sea, algo estás mascullando.
9: Ando aquí con unas verduras.
5: No, estoy te crees. Se me hace que, mira, cuando vienes a la cabina traes una ensalada, pura cosa verde. Pero cuando estás allá, conectado,
6: está con ganas.
5: En tu estudio, se me hace que estás echando un pan así azucarado o algo con ganas, así de ese tipo, ¿no?
9: No, para nada, Toño.
5: No, eres fiel a la dieta.
9: régimen alimenticio.
5: Oye, estás en un proceso particular de preparación física porque has venido últimamente echando rostro, echando músculo por delante. Me ha llamado eso la atención.
9: Correcto, Toño. Bingo.
5: ¿Estás preparándote para algún evento importante?
9: Estamos preparándonos para un evento importante, primeramente Dios.
5: Qué barbaridad,
9: bueno. Un evento importante, no puedo hablar de más porque después se calienta la plancha, pero estamos preparándonos para algo que viene, que todavía no se ha confirmado, pero que está ya en la mesa de negociación. Y entre que son peras o manzanas, yo soy de la idea que las oportunidades te tienen que agarrar listo y preparado.
5: Sin duda alguna. Bueno, hablando de estar listo y preparado, te invito a que te prepares porque no sé si eres de los que se acuesta temprano, se toma su lechita antes de ir a dormir, pero anda en esta ciudad de Monterrey Jonathan Orozco. Y después de Pasión Futbolera, amenaza con irte a buscar.
9: Él sabe dónde encontrarme. Y así como en su momento yo le dije a Aldo, donde quiera, como quiera y cuando quiera, Toño. Yo no soy de los hombres que no teme nada.
5: Oye, pero
9: no, perdido, no me sé rajar.
5: No va a hacerte la de todos. Te va a llevar por el mal camino.
9: Hijo, es miércoles apenas. ¿Eh? No, sí, es miércoles.
5: ¿Vas a okay, presentar bueno, pretextos o le vas a entrar?
9: Mañana no tengo programa, yo temprano, entonces a lo mejor una cosa puede llevar a la otra.
5: Ándale, es probable. Bueno,
9: vamos
5: nomás
9: a dejar que fluya, vamos a dejar que fluya.
5: Para que estés avisado y si timbran a las 10:30 de la noche en tu casa, que ya tú sabes si abres o no abres.
6: Exactamente, para que sepas.
9: El tema es que cuando le abres a alguien como Jonathan Orozco, de esas características particulares, no le vuelves a cerrar la puerta hasta el día siguiente mínimo.
5: Exactamente. Sí, mejor le dejas las llaves de tu casa y te vas a dormir en un hotel o algo y ahí que haga lo que quiera.
9: Sí, porque es complicado, Toño, es complicado. Tú lo conoces. ¿Va a estar hoy en Pasión o qué?
5: Hoy debuta en Pasión Futbolera. Ahí lo tenemos. Hombre, es el Mr. Rating.
9: Nah, hombre, que se ponga a trabajar, hombre. Sale con sus mafufadas siempre. Ah, que Pablo Guede esto, Pablo Guede el otro. ¿Quién carajos es Pablo Guede? ¿Qué hizo Pablo Guede en el fútbol mexicano? Vender humo nada más.
5: Oye, ¿por qué le pone tanta casa a Pablo Guede?
9: Sí, oye, Pablo Guede, es que Pablo Guede esto, Pablo Guede el otro. Pues a lo mejor porque es igual de mamador. Ya ves que Pablo Guede siempre sacaba con que tenis de 100,000 pesos.
5: Sí.
9: No, que la playera de 90,000 pesos. Ah, pues son afines. Playera blanca.
6: Son iguales.
9: Pues sí, parecidos en ese sentido.
5: Millona sí le pega a la modita, sí. Sí le invierte.
9: Sí, le gusta invertir.
5: Bueno, vamos contigo, Pello, para que nos des este mensaje importante que tenemos para toda la gente y luego nos vamos a un corte o me lo echo aquí.
9: Dale, Toño.
5: Me lo echo aquí. Bueno, déjeme decirle esto antes de irnos a mensajes. 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
4: Ese Lick Diesel ya mañana lo vamos a escuchar también allá en la RG La Divertida.
5: Oye, pues ¿qué tienen? Ponen comerciales y música al mismo tiempo. ¿Qué está pasando? ¿Qué está pasando, mi pindo? Buenas tardes, oiga, don Toño, Nelly, ni tacos de la vez pasada, ni cafés, y nomás andan antojando uno y aquí en el tráfico, aquí en la Avenida López Mateos.
6: Ya, Pello, se me hace que le vas a, ahora sí te estás preparando para partirle su Mauser al Aldo de Nigris, ¿verdad?
7: Pello, primeramente que nada, no comas en horas laborales. Acuérdate que no es momento. Y ahí para los que están atacando a mi compadre, el licenciado Guerra, háganme la lista de los cafés y de la marca que ocupan, las donas o los panecitos y los tacos. Yo pago por mi compadre, el licenciado Guerra.
8: A ver si es cierto.
7: Pero a él, güey, no me le toca ni un pelo. Saludos.
8: Hay que tomarle la palabra a ese.
9: Sí, hombre, claro que sí.
10: Pues yo, si hay gorrión, ping-pong, estoy puesto. Sobre todo, es que hay unas gorras que dan gusto, o sea, la de Lick Diesel, si se logra, sería como un trofeo.
9: Tremendo.
10: Sería como un trofeo, habría que tomarnos una foto con un café, el Lick Diesel con el ticket de pago en la mano, para que quede para la posteridad, porque... Es como el cometa Halley, no lo vamos a volver a ver.
9: Nunca más. Nunca más lo vamos a ver.
10: Eso nomás pasa una vez en la vida.

0: Pues los Dodgers van perdiendo 1-0.
1: Otra vez.
0: Segunda entrada.
1: Madre mía. ¿Qué vamos a hacer?
0: Ya no son aquellos Dodgers. Que se lleven a Vucetich.
1: Exactamente. Yo quiero mandarle un abrazo a mi papá, que está pasando cumpleaños. Está cumpleaños.
2: Ah, mira nada más. Hoy. Échale las mañanitas ahí, Juanito.
0: Espérate, está con las papitas.
2: Oye, dale otra vez a Lupita TikTok.
0: Y mañana tu niño.
1: También mi hijo también mañana. Los dos cumplen años.
0: Tu papá se llama
2: felicitaciones.
1: Igual que yo, y mi hijo también.
0: ¿Cómo?
1: Los tres.
0: ¿Batallaron?
1: Mucho, mucho.
0: Toribio, ¿y tu abuelo?
1: No.
0: O sea, Toribio primero es tu papá.
1: Manuel, mi tío, no más mi papá.
0: ¿Tu papá es Toribio primero?
1: No, tiene un primo, un cosero. Pío.
0: Un primo.
1: Un tío.
2: Tío.
1: Un tío. Sí, exactamente. Y luego mi papá sigue, sale, y luego yo, y luego mi
0: tío. O sea, tu abuelo no se llamaba Toribio, no. Pero un hermano de tu abuelo sí.
1: Exactamente, así es.
0: Ok.
1: Así es.
0: Bueno,
1: así.
0: Pero en la línea de ustedes es Toribio primero, tú eres segundo y tu hijo es tercero.
1: Es correcto. Así es.
0: Qué bárbaro. Así es. Pues ahí están las mañanitas para tu papá el día de hoy y para tu hijo el día de mañana.
2: Sí, ¿y la fiesta quieres? ¿Dónde?
1: Hay que hacer algo fuerte.
0: ¿Quiénes iríamos?
1: Cuando quieran.
0: Mira, el otro día Toribio vino con su niño.
1: Sí.
0: Aquí lo trajiste, sí. Aquí a cabina. Yo platiqué con él un ratito y me dijo que quería celebrar su cumpleaños. Dijo, a mí me gustaría celebrar mi cumpleaños, que mi papá haga una reunión, una carne asada, invite a todos sus amigos, les compre cheve, carne y todo. Dijo, esa es mi fiesta ideal.
1: No, exactamente. Sabes, hay que hacerlo.
0: Tú sabes si le haces caso.
1: Hay que hacerlo, hacerlo para que vengan todos.
2: Échame esa música, por favor, Juanito.
1: Hoy nomás.
2: Ándale. ¿Y Toño?
0: Sí, señor.
2: ¿Dijo que con farafara o sin farafara?
0: Dijo que lo que quisiéramos nosotros.
1: Con todo.
2: ¡A la madre!
1: Ándale, hijito, ¿qué más quieres?
2: ¡Agua, pango, perro!
0: Oye, y pidió... Algo sabe el muchacho, porque pidió que fuera en un jardín para que hubiera un árbol para Tabo. Porque ya ves que se abraza de los árboles.
2: No, ¿y sabes qué me sorprendió?
0: El ecológico.
2: Que haya pedido forzosamente la presencia del licenciado Dicen y compañía. Me llamó la atención lo de y compañía.
0: Compañía se puede interpretar de diversas maneras.
2: No, pero ahorita no hagan ruido porque se despierta el licenciado Dicen.
1: Se enoja.
2: Toño.
0: Sí, señor.
2: Hablando de lo de Tigres.
0: Venga.
2: Hoy Buse sorprende con la alineación con la cual entrena. Todavía falta jueves, el viernes hacen el viaje con destino a Guadalajara. Yo honestamente tengo mis dudas si va a mantener este 11 que hoy puso. Regresa Garza como titular. En la central se mantiene Rafa Guerrero y es Alan Franco quien lo va a acompañar, no Joaquín.
0: ¿Y qué pasó con Joaquín?
2: Mauro Lainez.
0: ¿Por qué Joaquín no?
2: Desconozco. Después se mantiene Araujo, Borrerán, Emiliano Gómez, y puso a este joven que acaba de llegar hace no mucho tiempo, fue justamente en este semestre, Jaden Contreras, mexicoamericano. Este jugador que estuvo representando a la selección de Estados Unidos en el premundial sub-20, bueno, lo contrató Tigres, proveniente del Dallas Football Club de la Major League Soccer. Es un extremo. Yo lo había visto jugar y por lo que me informé con algunos colegas allá en territorio americano, a perfil cambiado, es decir, por la punta de la izquierda, donde juega Emiliano Gómez. Hoy lo puso Buse por la derecha, Bruneta de media punta también, y es lo que está preparando Víctor.
0: Se nos fue.
1: ¿Cómo que se le fue?
0: Se fue. Esperamos que reconecte. Pero pues sí está. Mire, ya una vez Vucetich, creo que fue previo al clásico. Estuvo entrenando toda la semana con una alineación y después no la usó.
1: Exactamente.
0: En el clásico no la usó. Ahorita no me acuerdo qué ajustes hizo.
2: Afirmativo.
0: ¿Te acuerdas que previo al clásico usó algo así como que también sorpresivo y luego en el partido no lo aplicó? Pero a ver, me quedé.
2: Sí, correcto, Toño.
0: En el ataque.
2: Y también tenía que ver.
0: En el ataque Aguirre. De la alineación que nos diste, ¿en el ataque mencionaste a Aguirre o a Memote?
1: Se le fue otra vez.
0: Se cayó la antena. Mucho poder, mucho
1: está
0: poder.
1: Está hablando el licenciado,
0: se me hace. A lo mejor, está recibiendo una llamada. Fíjate, si se le juntan el licenciado Diesel y Jonathan Orozco en el mismo evento, no lo vamos a volver a ver hasta el lunes.
1: Exactamente.
2: Efectivamente.
0: Sí.
2: Regresa el Búfalo Aguirre.
0: Claro, por eso tiene que prescindir de un extranjero, que en este caso es a uno de los que yo menos sacaría de la cancha, que es Joaquín, suponiendo que sea decisión técnica.
2: No, y además, Toño, Joaquín fue de lo mejor ante el Toluca, ¿eh?
0: Claro.
2: O sea, mantuvo en jaque a Paulinho.
0: Sí, entonces. No, yo no movería ahí a menos que haya un tema físico.
2: No, y la otra también. Guadalajara te hizo. En el último partido, que fue la eliminación de Tigres en los cuartos de final del torneo anterior, del Clausura 2026, te hizo goles por el juego aéreo. Y el mejor futbolista que tiene Tigres por el juego aéreo es Joaquín Pereira. Entonces, creo yo que ojalá que Buse lo de hoy haya sido un experimento, pueda recapacitar, porque no veo por qué mover a Joaquín. Incluso yo te diría, no veo tampoco por qué mover a Vic Memote. Ahora, me imagino que Buse le está respetando al Búfalo, que perdió el puesto, si así lo queremos ver, porque se fue a la selección.
0: Claro.
2: ¿Verdad? Sí. No porque haya caído en una baja de juego, ni mucho menos. Y lo de Jaylin Contreras también llama la atención. Ahora, a la gente hay que nada más recalcarle. Jaylin Contreras cuenta con pasaporte mexicano. O sea, no es extranjero.
0: Sí, y da minutos, ¿no?
1: Totalmente.
2: Y también da minutos, correcto, Toño.
0: Sí, tiene esas dos cualidades. Habrá que ver qué decisión toma Víctor. Si es de inicio, igual puede estar practicando así para algún momento específico del partido y no necesariamente para iniciar. Esto tendremos que pues irlo confirmando a medida que, como decía Pello, que tenga por lo menos el entrenamiento de mañana. Y luego ya el viernes quizá no hagan fútbol porque van a viajar y tengan algún otro tipo de práctica para viajar porque juegan el sábado allá en Guadalajara. Pero sí llama la atención que haga esto porque para mí la gran disyuntiva de Vucetich, teniendo a todos disponibles, es si quiere juntar a Aguirre
2: Búfalo.
0: Aguirre con
2: Vive Mote.
0: No, con el argentino, hombre, el que vino del Puebla.
1: Sí,
2: Emiliano
0: Gómez. Con Emiliano, perdóname, se me fue la onda. Con Emiliano, si juntas a Emiliano con Aguirre, ¿de qué extranjero vas a prescindir? Porque ese es el gran problema. Si los quieres juntar, ¿a quién vas a quitar? Esa es la gran decisión. Por ahora se salvó porque no tuvo a Aguirre, pudo meter a Emiliano y dejó a Memote. Pero ahora que los pone ellos dos, por lo pronto parecería que del que prescinde es de Joaquín. Pero para mí es una decisión muy difícil, porque no vas a mover a Nahuel. Yo no.
2: A ver, Toño, pero ¿cuántos extranjeros son?
0: O sea,
2: ¿cuántos puedes?
0: Siete.
2: En campo.
0: Siete.
2: Sí. Bueno, a ver, Nahuel es uno.
0: Sí.
2: Alan Franco, dos.
0: Sí.
2: Araujo, Gorriarán, 3-4.
0: Sí.
2: Bruneta, 5.
0: Sí.
2: Búfalo, 6.
0: Sí.
2: Emiliano, 7.
0: Sí. No, ahorita sí, porque no está Joaquín y no está Rómulo. Pero cuando tengas a los 9 extranjeros disponibles, ¿cuáles son los 7 que vas a elegir? Es más, ¿cuáles son los 5 que vas a elegir si quieres a Emiliano y a Aguirre en la cancha? Y ahí te va, de los 5 que restan, Nahuel no lo vas a quitar.
1: No, para nada.
0: Yo a Joaquín, pues obviamente no lo quitaría. De Alan Franco y Guerrero, pues ahí te encargo, no sé.
1: Sí, no.
0: De Alan Franco, o sea, yo creo que me quedaría con Alan Franco. No sé si Guerrero ha tenido sus desaciertos. Y luego en el medio campo tienes 3 de los cuales deberías sentar a 2. Tienes a Rómulo, a Gorriarán y al cachete.
1: Exactamente.
0: Entonces, si ya dejas al portero, a los dos centrales y a los dos de arriba, ahí ya tienes cinco. Y de los tienes cinco y con Bruneta seis. Te quedan en la recuperación de la pelota tres extranjeros, de los cuales solo puedes poner a uno más un mexicano, por decir Gorriarán y Bigón, o Rómulo y Bigón, o el Cachete y Bigón. Ahí está el gran nudo que tiene Víctor Manuel Vucetich cuando tenga que elegir de los nueve disponibles.
2: ¿Y el problema? En teoría, Rómulo Suárez ya va a estar disponible para enfrentar a Pumas.
0: Sí.
2: O sea que se perdería todavía el partido ante León del martes.
0: Así es.
1: Exactamente.
0: Estaría listo para después. ¿Tú a cuáles dos extranjeros dejarías en la banca cuando ya estén todos ahí y pues haya que
2: ahorita
0: decidir?
2: Toño, yo no batallaría. Rómulo Suárez está lesionado, perfecto, listo. Y el otro, pues, fíjate, con todo y que yo soy el creador de lo que le he dado la vuelta al estado, en vista, Búfalo en vista, yo diría, vamos a pegarnos al librito, vamos a pegarnos al reglamento, y vamos a respetar cuadro que ganó, cuadro que repite, y además agregándole el factor de que hizo gol, y me refiero obviamente a Vic Memote, y Vic Memote es mexicano, entonces pues ahí, mira, metió gol, y además es mexicano, juegue Vic Memote, juegue.
0: O sea, tú dejarías fuera a Rómulo y a Aguirre.
2: Para el partido de Chivas, sí.
1: Ya jugar solo, va a jugar solo, yo creo que va a jugar solo.
0: Sí, con uno, nada más con uno.
1: ¿Tiene?
2: Sí, no.
1: Tiene miedo, va a tener miedo. Va a jugar muy
2: salvo
1: abajo.
2: Salvo cuando ya esté Tigre muy rugido, o sea, ya en la desesperada. Pero así que por variante, por sistema, yo no veo cuándo vaya a ser ese momento.
0: Pues vamos a ir a un corte, pero antes le voy a dar esto que es muy importante, ponga mucha atención. 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
23: Oh, ese licenciado dice, pobrecito, ya lo perdimos, ya está perdido completamente, se dice.
24: ¿Qué onda, mi Toño? Oye, yo meto las manos al fuego por mi Lick Diesel. El que se mete con Lick Diesel, se mete con toda la banda. ¿Qué quieren o qué? Tacos, donas, pan, barbacoa, café, lo que sea, se los llevo en corto.
25: Saludos, saludos, chavos. Una duda, pregunta. ¿Este torneo no va a haber repechaje? ¿Van a entrar 10 equipos a la liguilla o solamente los 8? ¿Los 8 equipos o va a haber repechaje? Pregunta.
26: No, hombre. El Ick dice, dicen que es más agarrado que el de este de Robertita.
27: Sí, no hay repechaje para el aficionado que preguntaba, ¿eh? No hay repechaje. No hay.
28: Mi Toño, Tori, saludos ahí al Payo también. Oye, ¿por qué sacar a Tremendo Joaquín? ¿No le gusta el buce o qué? Hace poquito en una entrevista con Paulinho habló muy bien de señor Joaquín, diciendo que era muy rápido, que era durísimo, que era un clavo para él, o sea, lo molestaba bastante. Hablo muy bien de él, pero que siempre muy leal el señor, y que se lo podía, él se lo quería encontrar en cualquier parte menos en la cancha, porque era molestísimo enfrentarlo. O sea, habló muy bien de Joaquín.
29: Un paseo en la pinga. Un paseo en la pinga.

0: Ahí están las opiniones de la banda aquí en el show del fútbol en la mejor FM 92.5. Y sí, para el aficionado que preguntaba, no hay repechaje ni nada, son 8.
1: Nomás hay que ganar.
0: Ya nomás eso faltaba, que ahora ocupemos de 10 o 12. Imagínate, para entrar.
2: Fíjate.
1: Qué bárbaro.
0: A ver, sí, Pello.
2: Venga, mira, Pello. Toño. Sí. Monterrey ganando puede llegar a 17 puntos.
0: Sí.
2: Y hay que esperar cómo le va a Tijuana a Puebla, que juegan el viernes. Y Tigres ganando puede pasar incluso
1: al Monterrey
2: hasta el lugar número 8, si es que empata Tijuana y Puebla y Monterrey no gana. Y Pumas también, que no gane.
0: No, de hecho Tigres...
2: Y que con, mi abuelita dé vueltas con, en el mundo.
0: Con esta victoria Tigres dio un paso gigantesco, aunque solamente son 3 puntos.
1: Exactamente.
0: Dio un paso gigantesco.
1: Tremendo.
0: Uno en la rivalidad acá local norteña regia de Tigres Rayados, pero 2 en las posibilidades de calificar.
1: Exactamente. Eso es
2: bueno. Y por eso era muy importante el partido ante Toluca. Y así se manejó toda la semana, que era una final para Tigres. O bueno, no, una final no, porque final contra Toluca.
0: No.
2: Como que se baja el cero, no contiene.
0: Sí.
2: Pero que si era el juego del torneo. Era sí. El juego que o te mantenía con vida o prácticamente te sepultaba.
0: Exacto.
2: Y le sacó la victoria. Pero yo tengo algo de miedo. Y ojalá que no pase. Que haya sido nada más una golondrina en verano. Hijo. Entonces, ¿qué lo va a ratificar? Más allá del resultado, la forma en la cual va a jugar Tigres ante el Guadalajara. Yo he dicho públicamente que un empate, yo, en lugar de Tigres, te lo firmo con los ojos cerrados el empate.
1: Exactamente.
2: Sabiendo que el martes en casa recibes a León y ahí sí, como contra Toluca, no va a haber de otra más que los 3 puntos.
0: Sí, porque hoy Tigres tiene de margen perder 6 puntos, aunque yo ya estoy dudando, Pello, que la línea de calificación quede en los 25, a lo mejor se baja a 24.
2: Sí, porque este torneo particular está demasiado parejo. Y además, en las últimas jornadas va a haber duelos muy directos.
0: Sí, exacto.
2: De rivales que están peleando por puestos de liguilla.
0: Sí, faltan muchos partidos entre los involucrados. Y eso hará que quizá no puedan dar los mismos saltos dependiendo de los resultados que obtengan. O que unos rápidamente avancen y otros se vayan quedando en el camino. Así que, pues vamos a esperar. Pero te decía, Tigres tiene en este momento, si la meta son 25, tiene un margen de 6 que puede perder de los 18. Si empata con Chivas, estaría dejando 2. Entonces ya nada más podría perder 4. Pero si pierde 4, ya no podría ganar los 12 que necesita o los 11 que necesita. Entonces, técnicamente, si empata, ya solamente podría perder 1.
1: Sí, nomás. No puede perder más, porque si no, adiós, adiós.
0: A lo
2: y
0: mejor
2: le falta salir a Pachuca,
0: sí.
2: Salir a Pumas,
0: sí.
2: Y recibir a América y Cruz Azul. Hablo de rivales importantes y de claro, plazas sí. Que históricamente se le han complicado a Tigres,
0: sí.
2: Como la de Pachuca y la de Pumas.
0: Pues mira, Pello, en una semana, un poquito más de una semana, o sea, el lunes de esta semana que viene a la otra, ya se habrán ido 9 de los 18 puntos que faltan, o sea, ya se habrán jugado. Entonces, muy probablemente de este lunes que viene al siguiente, ya estemos con cuentas, no digo que resuelto, porque no va a estar resuelto el tema de los que entran, pero quizá ya con algunos candidatos. Si no descartados matemáticamente, ya lejos, un poco más lejos. Entonces, se va a consumir como un suspiro, un tramo importante del torneo, que son 9 puntos con la jornada doble.
2: Y te voy a decir otra cosa, Toño, porque nos hemos quejado con razón y justicia con el tema del ascenso y el descenso, que le ha quitado morbo, que le ha quitado que el aficionado está pendiente semana a semana. Y creo yo que este cierre de torneo, prácticamente todos los partidos van a tener algún condimento especial. Por ejemplo, empezamos el viernes, Tijuana recibe al Puebla, Tigres y Monterrey tienen que estar al pendiente. Así como también Santos, Pumas, Pachuca, incluso hasta el San Luis, el Cruz Azul, que está en séptimo lugar y que únicamente tiene de ventaja 2 puntos ante el octavo, que es Tijuana. O sea, ya casi mencioné media liga. que va a estar pendiente porque directamente el resultado se va a ver afectado o beneficiado. Y así nos podemos ir con todos los partidos. Y yo creo que esto le funciona para que el fútbol mexicano tenga otra vez ese aspecto de mantenerte la expectativa, que se ha perdido bastante con el tema del ascenso y no ascenso.
0: Claro, imagínate si a esta tabla tan peleada le agregaras el drama del descenso.
1: No, hombre, qué cosa.
0: Sería fabuloso, porque los que dejan de tener aspiraciones arriba, entonces empiezan a involucrarse en las broncas de los de abajo. Y se pone muy interesante como espectáculo, ¿verdad? Para los que se involucran, pues es un sufrimiento. Si no, pues ya lo vivimos aquí en esta ciudad.
1: Exactamente.
0: Bueno, vámonos. Se acabó por hoy el show del fútbol. Estuvo nuestro querido Tao Vázquez en la operación de las redes sociales, Juanito en los controles, Toribio Rayado, Pello Maldonado y Toño Nelly. Los esperamos aquí el día de mañana, donde degustaremos amplias cafecito, golosinas, cafecito y demás. 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
2: Bien, me gusta.
0: Si usted conoce al licenciado Diesel y está escuchándonos en este momento, por favor mándele un WhatsApp y dígale que ya está comprometido. Si no viene con las manos llenas de alimentos y bebidas mañana, que ni pase aquí por la avenida enfrente aquí de MBS, por favor. Ahí va a estar Tavo checando, y hay órdenes en recepción. Si no viene con la dotación adecuada, no va a poder pasar.
1: Exactamente.
0: ¿Verdad? Bueno, vámonos.
2: Y tiene que ser, Toño, café fuera de las instalaciones de MBC.
0: Sí, no, ¿verdad? Va a ir
2: al MBC Radio.
0: Aquí a la cafetera para ahorrarse el agua, ¿verdad?
2: Exactamente.
0: Sí, porque
2: ya lo conozco.
0: Sí, me suena muy, muy diésel que se quiera ahorrar el vasito de agua.
2: Exactamente.
0: Sí. Y con vaso desechable.
2: Sí,
0: creo que va a ir a donde venden café y va a pedir que le vendan 3 vasos vacíos o que se los regalen y los va a venir a llenar aquí.
2: Sí, pero yo como buen conocedor del café, Toño.
0: Ah, no.
2: Como claro, buen amante del café, a mí eso no me la va a aplicar.
0: Es capaz de echarle agua caliente de ahí del lavabo del baño, para no tener que prender ni la cafetera.
1: Exactamente.
2: No, bueno, mangos.
0: Dejémoslo. Vámonos, hasta mañana.
1: Pásenla bien.
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Juanito Cervera. Muy buenas noches, señores. Es miércoles, mitad de semana. Y así arrancamos el cantinazo a través de la mejor FM. Ya te la sabes, ahí está el WhatsApp listo y preparado para complacerte con tu corrido, con tu cumbia norteña o tu bolero. Así es, efectivamente, a través del 811-2200925. ¡Te complacemos! En esta super noche rica, espectacular de miércoles. Miércoles. Señores, así iniciamos y comenzamos. Esto es el cantinazo. Muy buenas noches.

0: estamos listos, Juanito Cervezas, para complacer a la raza, para complacer a la audiencia, aquí a través de la mejor FM, ya te la sabes, tu corrido de antaño, tu bolerito, tu cumbia norteña, lista y preparada, también se valen las tejanas. Aquí estamos, preparados, listos, arrancamos, destapamos las primeras, Juanito Cervezas, pásame el destapador, échame los WhatsApp, y vamos a complacer.
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2: Buenas noches, mi chulo. Me puedes complacer con el

0: Solo Colombia, reportando el Polín de la Fumare 49, Polín Show, Polín Show. Haciendo del cantinazo, una que se llama Arrastrando la Cobija con los traileros. Hola, Polín 49, Metro Sendero, saludos.
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2: ¡De las cumbitas y sabar!

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3: Seguimos con las complacencias, Juanito Cervera, después de las canciones de la parrilla de la Mejor FM. Vamos a ver qué dice la raza, vamos a ver qué pide la audiencia y a través del WhatsApp de la Mejor, el cantinazo para ti. 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Señores, listos, preparados, arrancamos, seguimos, mi querido Juanito, adelante.
4: ¿Qué onda, chulo? Buenas noches, habla el Polincho. Vaya, ahora si viniste, si no llueve, dicen que va a llover, chulo vallenato. Ya cuando, para finalizar, pone la de Se Casó la Coche, para que la escuchen los chiribillos. Chiste rápido, le dice una señora a su esposo: mira cómo vienes, te estaba esperando para la cena. Que ya están tarde, dice el señor. No, hombre, se me hizo tarde porque mis amigos me agarraron a puros tubazos. ¿Y qué te decían? Dice, no, ten tu vaso, ten tu vaso, ten tu vaso. Ole, Polincho, Polincho.
5: Buenas noches, mi chulo. Nuevamente otra cumbita, Picadientes, Cumbia sobre el Río.

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8: Raza, yo regreso a las 12:05 a través de la Mejor FM. Ya te la sabes, listos y preparados, racita, ahorita para la madrugada. No te duermas con las chulas de la madrugada a través del WhatsApp de ahí. Te seguimos complaciendo las últimas complacencias del cantinazo. Gracias, Juanito, Juanito, Juanito Cervezas. Al rato regreso.
9: Ay, no, Chulo, por eso ya no te escucho en la madrugada. Bueno, aparte de que de repente está, de repente no, y luego para que deje que se proyecte aquel ingrato de Polin Show. Papare, excelente programa, no te creas. Ponme, por favor, la de los traileros en la esquina. Saludotes.

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0: Señoras y señores, ¿cómo estamos? Muy, pero muy buenas noches. Arrancamos las bromitas del Panda Show en este miércoles 14 de octubre del 2026 a través de la Mejor FM. Estamos en cadena. Si quieres tu bromita, a comunicarte multilínea sin costo 807-26-3482 800 Pandita desde los Estados Unidos a través de Claro Música. Multilínea sin costo para ti 855-2611-804. Así que arrancamos con diversión en este miércoles y tengo a Jessica. Hola, Jessy.
1: Hola, Panda, ¿qué tal? Buenas noches.
0: ¿Cómo está la muñecota?
1: Muy bien, aquí acordándome.
0: Ay, mire, ¿por qué no habías hablado antes, Jessica?
1: Ay, ya ves, pues es que es muy difícil, la clase me pasó un contacto uno de mis amigos y aparece, me estoy comunicando con ustedes.
0: Pero ver qué le dijiste, oye, quiero hacer una broma, y él te pasó el contacto.
1: Sí, es que de hecho él me estaba contando de una broma que le hizo a uno de sus amigos. Uh-huh. Y digo, ah, mira, vamos a hacer una broma a mi ex, mi gorda, que te presenta la oportunidad. Y digo, pues, ¿por qué no? Y dice, ah, bueno, te puse el contacto. Y luego me lo mandé por WhatsApp.
0: Es que chido. Mira, cualquier cosa, métete a mi portal, elpandasambrano.com. Ahí está toda la información. Redes sociales, WhatsApp, correo, todo. Para que no andes preguntando. ¿Qué onda? Pásame el número del Panda, ¿ok? ¿Bromita para quién, Jessica?
1: Para mi ex.
0: ¿Para tu ex marido, ex novio, ex qué?
1: Novio. Por fortuna todavía no.
0: Hablas así como que exnovio. ¿Qué edad tienes, Jessica?
1: 29.
0: Ah, no, 29.
1: Él tiene 23.
0: ¿Eh?
1: Él tiene 23.
0: ¿Pero tú?
1: Ah, yo 29.
0: ¿Y él tiene 23?
1: Sí.
0: Ay, eres una... Come Junior. No manches, Jessica. ¿Y por qué te lo agarraste tan chiquillo?
1: Pues quién sabe. Dije, pues hay que probar de todo.
0: ¿Y tú ya eres mamá o no?
1: No, todavía no.
0: Todavía no. Ok, ¿y has sido? Oye, ¿y has sido el novio que has tenido de menor edad?
1: Van dos con este.
0: Ándale, o sea que tú le tiras al que sea, ¿no? Fíjese. El que te dé batalla, ese es el bueno. ¿Y cómo se llama el bromeado?
1: Antonio.
0: Antonio, nombre de inteligente. ¿Y qué bromita, Patoño?
1: Ah, mira, lo que pasa es que cuando andábamos, él me revisaba mi teléfono, ya sabes, el tóxico, ¿no? Uh-huh. Entonces me decía que yo andaba con mis amigos en el desmadre, pues andaba con cualquiera.
0: ¿Ah, neta? ¿Sí? ¿Y sí o no?
1: No, la verdad no. Okay. O sea, nunca le hice algo feo, pero pues ya que estamos aquí en confianza, yo le encontré mensajes en su teléfono y pues la neta no se valió. Pero mandé al trabajo, ¿no?
0: ¿Tú le sacaste o notaste o conseguiste?
1: Ah, mira, es que un día estábamos tomando con mi familia. Ajá. Y pues resulta que el señor me estaba mensajeando en el teléfono y yo sentado así con mis primas y él allá por otro lado. Uh-huh. Y se le decía una grosería y pues y me enojé, ¿no? Y le dije, ¿qué onda? Se enojó. Uh-huh. Y ya... pues yo me saqué de onda, dije, bueno, ¿para qué dices esas palabras, no? Y luego enfrente de mi familia.
0: ¡Claro!
1: Entonces, pues, ya pedí disculpas con mi familia y me marca por teléfono, oye, ¿sabes qué? Puedes subir aquí al estacionamiento y ahí voy. Y digo, ah, bueno, va. Y ya pues, me dice, es que pues ya me siento bien mal, ya estoy tomado y todo. Y ese día hasta cumplíamos meses, o sea, que fue lo peor.
0: ¿Y qué pasó?
1: Y ya le pedí el teléfono y pues ya le pues, me puse a revisar y le encontré mensajes.
0: ¿Y muy comprometedores?
1: Pues sí, la verdad sí.
0: Chale, pero entonces, ¿por qué a ti te pedía lo que no hacía? O sea, pues que te portaras bien y que andabas... Oye, ¿cuánto tiempo duró la relación de noviazgo con Toño?
1: Pues casi un año.
0: ¿Y hace cuánto tiempo que terminó?
1: Hace 15 días.
0: Bien poquito. Bueno, ¿y le de llamarle y decirle qué?
1: Ah, pues es que hay un problema aquí con... Bueno, yo me dedico a jugar fútbol. Uh-huh. Entonces yo traía un equipo de chicas aquí por donde yo vivo.
0: Okay.
1: Y uno de los árbitros me dice que él nos conseguía los uniformes más baratos y que me daba dinero y ya me los traía.
0: Ajá.
1: Pues le vamos a hacer la broma de que yo anduve con el árbitro.
0: O sea que prácticamente le vas a confirmar la sospecha.
1: Así es. Para wow. Que de veras diga que sí anduve ahí. Pero que... lo mejor de esto es que yo hace 2 meses pues tuve un pequeño problema de salud.
0: Ok.
1: Tenía que hacer unos estudios y yo le dije a él que pues, no llegaba mi menstruación. Y pues resulta que ahorita ya analizando y así preparando la broma, pues estábamos viendo que por qué no decirle que el árbitro y yo pues tuvimos algo que ver y pues salí embarazada de esos 2 meses que no llegaba lo que era mi regla.
0: Pero a él, ¿por qué le va a importar si es tu ex? Si fuera tu novio, bueno.
1: Porque él es el que me está mandando mensajes pidiéndome perdón y que regrese.
0: ¡Ah, ya! Pues detalle importante, gracias por comentármelo, ¿eh? O sea, él quiere regresar. A ver, dime una cosita, digo, te lo tengo que preguntar para armar bien la historia. ¿Hace cuánto tiempo que Toñito y tú...?
1: Casi medio mes.
0: Medio mes. Ok, bueno, entonces, ¿por qué no le hablas por teléfono? Ok. Ajá. Y pues ahí haces tu broma, porque ¿por qué no comienzas lanzándole la bomba de que estás embarazada? Porque si tiene poco tiempo que tú y él tuvieron que ver, por eso es que hago esas preguntas. O sea, él va a pensar de forma inmediata de que él es el papá. ¿Estamos de acuerdo? Entonces tú puedes empezar así: oye, quiero hablar contigo, traigo ciertas angustias, ¿sabes qué? Pues quiero decirte que estoy embarazada. Él te va a decir cómo, cuándo, qué, porque yo creo que no va a imaginar. Yo no creo, pues vamos ahorita a escuchar lo que te diga. ¿De quién es? Simplemente, ¿no? Pero dentro de la plática le puedes comentar que que no es tuyo, que no es del perdón, sino que es del árbitro. Si le puedes poner algún nombre, si existe, y ahí le sacas la situación de que lo viste, que estuviste con él, que las sospechas eran ciertas y que pues estás embarazada de los meses que tú consideres, pero que él no quiere responder. O sea, que tú ya hablaste con él y que en el pastel que te dijo gracias, pase a la siguiente ventana. Entonces ahí aprovechas para decirle: oye, pues tú quieres regresar, pues duramos un año, pues si quieres regresar, mi familia no sabe, o a lo mejor la sociedad o el equipo de fútbol, pero podemos decir que el hijo que estoy esperando es tuyo. Y ahí amarramos todos los temas. ¿Te late?
1: Ah, ok.
0: ¿Crees poder hacerlo bien?
1: Bueno, esperemos.
0: ¿Estás segura de la broma?
1: Exacto.
0: Pues en directo desde el Panda Cool Center, la diversión está en el Panda Show.
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0: ¿Cómo se lleva con tu familia él? Jessica. Jessica.
1: ¿Mande?
0: Ya no me respondiste.
1: ¿Qué
8: tal? Bueno.
1: Bueno.
8: Sí, bueno.
1: ¿Estás ocupado?
8: No, estoy ocupado ya.
1: Ah, ¿ves que quería platicar contigo hace rato?
8: Ah, sí.
1: ¿Te acuerdas de que te había comentado que me había hecho los estudios?
8: Así es.
1: Y pues no quería decirte esto, pero pues ahorita hablé con mis papás y viendo los resultados de los estudios, me hice una prueba y pues salió.
8: ¿Y salió positiva?
1: Pues sí.
8: ¿Te acuerdas que yo te dije?
1: Que me dijiste muchas cosas.
8: ¿Te acuerdas cuando me dices que no te había bajado y te dije, estás embarazada, y tú dices que no?
1: Por eso, o sea, yo no estaba segura de eso.
8: ¿Y te acuerdas cuando te pregunté, ya te bajó y tú me dijiste que sí?
1: Ajá, y te dije, nada más un día y se desapareció. Y tú sabes que cuando es un embarazo así, te puede bajar y sin problema.
8: Ok, bueno.
1: ¿Y qué pasa entonces?
8: El tema es que, pues, yo voy a estar, te voy a apoyar en todo. Pues tú tenías la mente de no tener hijos, no sé, ahorita si ya cambió esa opción.
1: No, pues yo sé que no era dentro de mis planes, pero pues, si se chispó, pues, ¿qué podemos hacer entonces?
8: ¿Yo? Pues los dos ya somos suficientes para hacernos responsables, ¿no crees?
1: Pues a ti te gustaría ser papá, ¿no?
8: Sí.
1: Ahí está. Entonces, ¿qué vamos a hacer?
8: Pues yo sí. Yo me hago responsable de todo y, pues, no sé, tú dime, ¿quieres juntarte? No sé. Pero tú, el tema aquí es, ¿qué estás pensando? O sea, ¿quieres que vivamos juntos o solamente que yo, pues, que me haga cargo de todo lo que se necesita?
1: Pero pues yo te dije, alguna vez lo platicamos, de que yo no quería ir a vivir con tus papás ni con los míos.
8: Sí, estamos de acuerdo en ese punto.
1: Y entonces, ¿qué vamos a hacer? ¿O por qué dudas en que regresemos?
8: ¿Vale?
1: ¿O por qué dudas en que regresemos?
8: ¿Por qué dudo en que regresemos?
1: Ajá.
8: Yo no dudo, pero no, tú
1: eres la que como... más bien.
8: ¿Vale?
1: ¿Por qué quieres regresar conmigo?
8: Porque quiero regresar contigo. Sí. Muy simple. Porque tú me haces sentir lo que perdí hace mucho tiempo.
1: Ajá.
8: Me enfoqué en la relación.
1: Sí.
8: Dejé todo por estar bien contigo.
1: Bueno, y entonces, ya dejando eso, ¿te vas a hacer cargo de niño?
8: Sí.
1: Pero es que, la verdad, tengo que decirte algo.
8: ¿Qué?
1: ¿Te acuerdas de ese día que no fuiste al campo? Un día.
8: ¿Cuál día que no fui al campo? ¿Cuál?
1: Ay, pues yo no me acuerdo, no tengo la fecha exacta.
8: Bueno, bueno, ajá, ese día que tiene que ver.
1: Bueno, pues ese día, ves que tenía con el dialecto de Julio conmigo, con el dinero.
8: Ajá.
1: Julio me sedujo y me fue con él.
8: ¿Qué? ¿Qué?
1: En resumen, estoy embarazada de Julio.
8: A ver, a ver, a ver, a ver. ¿Y por qué no me dijiste?
1: Ay, te digo, porque no sabía cómo ibas a actuar. Si de por sí cómo desconfiabas de mí, y más si te decía eso, pues cómo se iba a poner la situación.
8: Pero a ver, es que ¿cómo es posible que te haya seducido?
1: Y de hecho, ya hablé con él y me dijo que era mi problema.
8: Amor, ¿es en serio?
1: Ay, o sea, ¿tú crees que yo estoy jugando con eso? Es que es en serio, Toño. Yo a mis papás no sé cómo decirles ya. Si yo hablo con mi familia, me van a mandar al carajo.
8: A ver.
1: O sea, ellos piensan ahorita. Yo hablé con mis papás y les dije que... pues es tuyo, ni modo que yo le diga que es de Julio. O sea, me van a matar y me van a decir que qué onda.
8: ¿Te puedo decir algo?
1: ¿Qué?
8: Te amo.
1: Entonces, ¿qué vamos a hacer? ¿Tú te vas a hacer cargo del niño a pesar de que es este güey?
8: Mi amor es tan grande para ti que sí.
1: ¿Crees que tú y yo podemos formar una familia? Así como ya lo tenemos planeado antes, yo sé que fue un error meterme con él.
8: Mira, te lo dijo un día, te lo vuelvo a repetir. Tú cometiste un error, tomaste una mala decisión, pero te lo dije y te lo voy a repetir. Yo no sé quién para juzgarte en tus decisiones.
1: Por eso, ¿yo qué le voy a decir a mis papás ahorita?
8: Es que sí, que me voy a ser responsable de él.
1: Aún así, sabiendo que no es tuyo.
8: Sí, porque te lo voy a repetir. Te amo y mi amor es más grande por ti.
1: Pues yo sé que el papá no es el que engendra, sino el que educa.
8: Así es.
1: Y yo sé que tú vas a ser un excelente papá.
8: Pero te quiero pedir un favor.
1: Mande.
8: Ya no quiero más mentiras.
1: Pero vamos a formar entonces una familia juntos.
8: Sí, y mañana yo voy a hablar con mis papás. Bueno, habían dicho...
1: ¿Y qué van a decir,
8: ahorita,
1: papás?
8: Ahorita, obviamente no les voy a decir que es de él.
1: ¿Y cómo lo van a tomar si van a decir que todo lo que decía será cierto?
8: Mira, te voy a decir una cosa, y tú lo sabes muy bien. Y tú lo comprobaste. ¿Cuántas veces no enfrenté a mi familia por estar contigo? ¿O no?
1: Bueno, ya, estando juntos así en todo el proceso del embarazo, el niño se llamará Antonio.
8: ¿Te parece si mañana lo hablamos?
1: Ya se dio cuenta mi mamá.
8: ¿Qué?
1: Ya sabe mi mamá.
8: ¿Qué?
1: Que estoy embarazada.
8: ¿Y qué te dijo?
1: Pues que va a hablar contigo y que va a hablar con los dos, porque a lo que ya se quedó, Pues es de que nosotros ya habíamos terminado.
8: Mañana hablamos, ¿vale?
5: Jessica. Jessica.
1: ¿Qué?
5: Estoy hablando contigo.
1: ¿Qué pasó?
5: Ven, Jessica, ábreme la puerta. Tu mamá va a decir que estás embarazada.
1: No.
8: Bueno.
1: Estoy hablando con mi papá, te lo comunico.
8: Sí.
5: Antonio.
8: Sí, dígame, señor.
5: ¿Cómo que embarazaste a mi hija?
8: Pues, se nos chispó.
5: ¿Cómo que se le chispó? No puedes ser tan irresponsable. O sea, ya son unos adultos para hacer las tonterías que no tienen condones, no tenían para condones, me hubieran pedido, yo se los regalaba.
8: Sí, yo lo sé.
5: Y entonces, si lo sabes, ¿por qué lo hiciste?
8: Sí, porque la amaba. Porque la amaba.
5: La amabas, la amabas. ¿Y por qué no la has visto en estos días? Ya me lo dijo todo, la amabas, ¿para qué? Para embarazarla nada más, ¿no? Y después ya no te vas a hacer cargo del chamaco.
8: No. No, ella fue la que me dejó a mí.
5: ¿Cómo?
8: Ella fue la que dijo que ya no la buscaron.
5: ¿Ella fue la que te dijo que no lo buscaron?
8: Sí.
5: Ah, o sea, la embarazas y si ya te dice no me busques, ya te lavas las manos y dejas el chamaco con mi hija.
8: A ver, no sabías apenas.
5: Cállate, Jessica, no me dejes escuchar. Cállate, vete con tu madre, vete con tu madre. ¿Qué pasó? A ver, dime, Antonio.
8: Una, yo no estaba enterado hasta apenas hoy.
5: Ah, ¿no te enteraste que la embarazaste? Entonces, ¿cómo fue? ¿Por obra del Espíritu Santo? ¿Cómo?
8: No, a ver.
5: ¿Que sin condón no la embarazaste?
8: A ver, ¿por qué ella me dijo que no podía tener hijos? Una, dos. Cuando yo le dije, y le dije, vamos a hacer los estudios, ella no quiso. Muchas veces yo le estuve diciendo, vamos al doctor, no quiso.
5: Bueno, a ver, no me interesa. ¿Y qué piensas hacer? A ver, dime, ¿qué piensas hacer?
8: ¿Yo? Responsable del hijo.
5: Y de ella. El hijo. ¿Sabes qué? Quiero hablar contigo mañana. Te quiero hacer mi casa temprano. No vas a llegar.
1: No va a venir.
5: Sí, tiene. No vas a venir. A ver, dice Jessica que no vas a venir. ¿No tienes lo suficiente para venir a mi casa?
8: Sí. ¿A qué hora? Yo le dije apenas ahorita que iba a subir mañana.
5: ¿Qué le dijiste a Jessica?
8: Que mañana hablábamos. Para subir con ustedes.
5: Pero en mi casa, pero me traes a tus papás.
8: ¿Sí?
5: Quiero que vengas tú con tus papás.
8: Sí, señor.
5: No me importa, yo quiero que venga con sus papás. Te voy a pasar a Jessica porque te quiere preguntar algo, pero te quiero aquí, es de caballero. Dime la hora, ¿a qué hora te voy a ver aquí?
8: A la hora que usted me diga, señor.
5: Te espero a las 3 de la tarde con tus papás.
8: Sí.
5: Te voy a pasar a Jessica.
8: Vale, gracias.
1: Oye.
8: Mande.
1: Te quiero decir algo. ¿Cómo sigue el Panda Show?
6: A toda máquina.
0: ¿Qué pasó, tocayo? Falla, traicionaste el nombre de Antonio. Oye, qué noble eres, compadre, echándote a cuestas un hijo que no es tuyo. Solamente eso lo hacemos los Toñitos, papá. Oye, Jessica, si es tu papá, ¿quién es el vato que estaba ahí? ¿Quién es?
9: Soy Fernando, pandita, me hiciste una broma una vez.
0: Hola, Fernando, ¿qué? ¿Pero qué tienes que ver con Jessica?
9: Ah, soy su amigo. Este Toño ya me conoce.
0: Ah, o sea, eres el nuevo novio, porque Antonio y ella terminaron, ¿no? Según entiendo. Oye, bien cuadradote. Buenas noches, señor. ¿Por qué? ¿Por qué embarazó a mi hija? Se me chispó, tío. Oye, tocayo Antonio, neta del planeta, ¿amas tanto a esta mujer para hacerte cargo de un niño hermoso que no sería tuyo, que no vendría de tus Toñitos? Sí, neta. Wow, ¿y qué tiene esta mujer que la amas tanto, como expresaste? Porque aparte te aventaste tu frase matona, ¿eh? Un favor. Dijiste nada más. Solamente te quiero pedir un favor. Ya no quiero más mentiras. Te aventaste la matona, tocayo. No manches, Jessica, dile por qué le hiciste la broma a mi tocayo.
1: Nada más para que vieras que no ando con nadie, para que no desconfíes otra vez de mí.
8: No, ya, señorita.
1: Oye, pues es una broma, era para alegrarte la noche.
8: ¿Te confieso algo? Si no me hubieras dicho eso, yo el domingo me iba a ir.
1: ¿A dónde vas a ir?
0: A saludar a su jefa. Jessica. Solamente quiero decirte algo. Ya no quiero más bromitas. ¿Y por qué Nayarit tú?
8: Porque Nayarit me quiero.
1: Con la confianza ya se agarra por destajo.
0: O sea, pero te ibas a ir el domingo a Nayarit, ¿qué? ¿Por despecho? ¿Por dolor? ¿Por qué?
8: No.
0: ¿Entonces?
8: Para iniciar de cero.
0: Ay, mira, ya me estás decepcionando. Yo acá bien romántico y todo, y ya no sé si estás. Tío, 23 años, compadre, con una de 29, pues no manches.
8: Pero con qué. La mentalidad es diferente.
0: ¿Van a regresar o no? Porque, a ver, terminaron hace 15 días, llevan un año, tú andas de rogón, ella se aprieta su chón, aparte te hizo la broma. ¿Regresan o no regresan?
1: Pues vamos a tener que hablarlo en persona.
0: Oye, Antonio, ¿por qué no con esas frases matonas que te avientas? ¿Por qué no a nivel nacional? Porque estamos a través de la mejor FM, 43 estaciones de radio, estamos por Claro Música. ¿Por qué no, pues, le pides que regrese contigo a ver qué te responde? ¿No? ¿O no?
8: Sí.
0: Órale, va, viene. A ver, espere. Fondito, mi David, así bonito. Ah, okay. A ver, viene. Viene, Antonio, viene. No me decepciones, viene.
8: Qué hermosa, preciosa. Bombón, el amor de mi vida, ¿quieres regresar conmigo?
1: Es que me pone nerviosa.
0: ¿Qué responde el bombón?
1: No, me dijo bombón porque se va a enojar.
0: Pues eso dijo, te dijo bombón, ¿o no, Antonio? Yo por eso te dije, bombón, ¿qué respondes?
1: La respuesta
0: mañana
1: te la doy en persona.
0: No. Right now.
8: Ahora este ya como el dolor acaba.
0: ¿Es un sí o es un no? A ver, órale.
1: Sí.
8: Ok, mañana nos vemos.
0: Nada más te voy a pedir un favor.
8: Ya no quiero más mentiras. No más mentiras.
0: Ya no me hagas más bromitas. Antonio, te dijeron que sí, valió la pena la bromita, ¿no?
1: Es para que sí confíes en mí.
0: Ahora, para que todo esto se haga realidad, ve con Julio, pues, haz lo que tengas que hacer, embarázate y ya todo. Ya digo que sí. Quieres el amor de su vida y está dispuesto a todo. Y es más, hasta habló con el papá, que no es el papá, que es el amigo, y hasta se cuadró el hijo de Calena. Pero bueno, pues Jessica, Fernando y Antonio, díganme, ¿cómo se oye el Panda Show?

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2: Hola, amiguito. A continuación, te daré unas recomendaciones para que tu broma tenga mayores probabilidades de salir al aire en el Panda Show. Es muy fácil. Paso número uno. Te sugiero que no estén relacionadas con homosexualidad, ni arrestos, embarazos o con que te agarraron estrangulando al pollo en la vía pública. Mucho menos que estás en Estados Unidos sin comer porque el pollero te abandonó en medio del desierto, ni del trío Mazacuata, tampoco del padre Aguacate y por ningún motivo.

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1: ¿Te quedó claro?
2: Lo mejor. Y en este miércoles estoy de vuelta contigo en este 14 de octubre del 2026. Toda la diversión la encuentras aquí a través de la Mejor FM en cadena y también por la aplicación de Claro Música. Si quieres tu bromita, redes sociales, toda la información de este que es tu show en el pandasambrano.com. Y tengo a Fernando. Hola, Fer, ¿cómo estamos?
3: Hola, ¿qué tal, Pandita? Buenas tardes, buenas noches, perdón.
2: ¿Qué pasó, mi querido Fernando? ¿Dónde andas?
3: Aquí ya en la casa, era esperando para hacer la broma con mi señora.
2: Qué buena onda. Ah, ¿estás con tu trompudita?
3: Aquí está al lado mío.
2: Ay, ¿cómo se llama?
3: Nancy.
2: Hola, Nancy. Buena noche, Nancy. ¿Cuánto tiempo llevas con Nancy?
3: Ya 3 años.
2: Ah, pues mira, no tanto. O sea que están todavía en luna de miel, ¿no, papá?
3: Todavía andamos en eso, dándonos a luna de miel.
2: Eso. Oye, ¿y para quién es la bromita?
3: Para mi suegra.
2: ¿A tu suegra?
3: Querida suegra.
2: ¿Y cómo es la relación con tu suegra?
3: Pues es súper, la verdad sí, es buena onda y nos llevamos un poquito pesadito con ella y sí, bien, es buena onda, ¿eh?
2: Oye, ¿y en qué sentido te llevas pesado con tu suegra?
3: Casi está grosería, ¿sí?
2: ¿Ah, neta?
3: Sí.
2: Wow, yo quiero una suegra así. Oye, ¿y cómo se llama ella?
3: Guadalupe.
2: Ok. Oye, ¿y qué es lo peor que le has hecho o dicho? No, no en el sentido de grosería, sino de la travesura que le hayas hecho a tu suegra.
3: Se la hizo, pues no pasarle
2: eso y escondérsela. Ay, no, pues eso que tiene, pues eso que tiene de manchado.
3: Pues sí, es que habla cada rato con su hija y siempre se la anda escondiendo.
2: Ah, o sea que es metiche, es metidita. Bueno, ¿y qué bromita para Guadalupe, Fer?
3: Pues mira, lo que tengo pensado es decirle, hace un mes tuvimos un roce con mi esposa y se fue a su casa. Y ahorita, pues, mensajes de otra chava, ¿no?
2: Ah, pero estos sí existieron, los mensajes de otra mujer.
3: Sí existieron. Ajá.
2: Oh.
3: Y pues se fue a su casa y ya fui por ella y hablamos y todo. Entonces mi broma consiste en decirle que pues, que bueno, ella le va a marcar, bueno, le va a marcar y le va a decir que encontró condones en mi camioneta y todo eso. Y una tanga de la susodicha.
2: ¡Órale! O sea que pues, prácticamente te sigues portando mal.
3: No,
2: digo en la broma, ah, baboso.
3: Exactamente.
2: Ay, luego, no. Oye, Fer, pero a ver, aquí difiere de lo que me comentas, porque supuestamente están en plena luna de miel, Nancy, y tú tienen poquito tiempo, 3 años, ¿y cómo es que ya le fuiste infiel con la otra?
3: Pues, fueron, te soy sincero, fueron mensajes, no fue nada concreto, sí le dije que la amaba y todo eso, ¿no? Pero pues no, fueron solo mensajes.
2: O sea, sí le dijiste que la amabas a la otra.
3: Ajá.
2: Pero solo hay mensajes.
3: Sí. No.
2: Pero ¿para qué le dijiste que la amaba solo en mensaje? O sea, para ver si llegaban algo a más, era verborrea o porque, o realmente lo sentiste.
3: Pues en su momento.
2: Sí te movió el tapete entonces.
3: Fue una ex.
2: Soquito, Loki, no manches, qué grueso, pero bueno. Entonces creo que está la coartada perfecta, o sea, tal grado de que Nancy se fue a su casa con su mamá. ¿Cuánto tiempo estuvo lejos de la casita conyugal?
3: 8 días se fue. Ajá. Tenemos unos negocios y pues era prácticamente tenía que rezar por ellos. Y como que no quería y como que sí quería y se fue 8 días y no se regresó hasta que yo fui por ellos para hablar con sus papás.
2: Ok, ya entiendo la bromita. Oye, ¿y tú vas a participar, quiero suponer?
3: Sí, ya como que el golpe final.
2: Ok, ¿y qué le vas a decir ya después de que Nancy haga su planteamiento, de que encontró globos, ahí, ropita de mujer? ¿Qué le vas a decir? Que si andas, que vas a dejar a la hija, que
3: pues
2: no la puedes olvidar.
3: La verdad es que, pues, sí, pues, primero se lo voy a negar, ¿no? Primero se lo voy a negar y ya, cuando ya oiga que está hablando con ella, voy a entrar y le voy a decir que no, que porque siempre no es su mamá, que siempre se mete y que yo estoy harto de eso.
2: ¿Cuántos hijos tienen, Nancy, y tú?
3: Tenemos 2 niños, una niña y un niño de 3 meses y mi bebé.

0: bebé y la niña de 6 años, bueno, hija de ella, mi hija.
1: Ah, okay, o sea, es hija de ella, pero no tuya.
0: Ajá.
1: Ok, bueno, digo, si es tu hija, pero digamos, es de otra relación.
0: Exactamente.
1: Ok, ok. Oye, y si, pues digo, échale cookie en el sentido de que lo que pasa que Nancy no le echa ganas, que tú le has echado todo al matrimonio, pero pues que no se arregla bonito, que la comida le queda insípida, no sé, hay como que todos los defectos, ¿no?
0: Pues sí, vamos como que por ahí.
1: Ok, perfecto, pues comunícame a Nancy, por favorcito.
0: Está en la línea, Juanita.
1: Ah, hola, Nancy.
2: Hola.
1: ¿Cómo estás?
2: Nerviosa.
1: ¿Y por qué estás nerviosa tú?
2: Porque nunca he hecho una broma.
1: Nunca has hecho una broma, pero siempre hay una primera vez para todo, ¿no?
2: Sí.
1: Oye, Nancy, tengo una curiosidad. ¿Cómo es que perdonaste al gordo después de que viste los mensajes? Hasta un te amo.
2: No, no lo he perdonado.
1: ¿Ah, no lo has perdonado?
2: No.
1: Entonces, ¿qué haces ahí?
2: Me han costado mis negocios.
1: Ah, o sea que estás por interés solamente.
2: Pues algo así,
1: ¿ja? Qué feo ese es. Bueno, Nancy, pues vas con tu parte. Creo que ya la planteó Fernando. Pues resulta que en la camioneta encontraste detalles que consuman que Fernando sigue en una infidelidad. Pero pues échale ganitas, mija, porque te escucho y ya me puse a temblar.
2: ¿Sí?
1: Bueno, pues actitud, señores, marcamos. 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
4: Saludos y un abrazo, pandita, aquí el Furro Coyote La Trans, desde Nezahualcóyotl, México. 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
1: Bien preocupada, sacada de onda. Te la volvió a hacer. Te juró que ya no.
9: Buzón de voz.
1: Oh, Dios, mandó buzón.
9: Buzón de voz. La llamada se cobrará al terminar.
1: Ok, ¿con quién vive tu mami, o tu suegra, Fer?
0: Con mi suegro y mi cuñada.
1: Tenemos número alternativo porque el de ella como que no tiene señal.
0: Al de mi cuñadita, de hecho, ella sabe que es que le vamos a hacer una broma. Y que le dijera a mi suegro, porque mi suegro es muy, muy, muy explosivo.
1: Ok, bueno, entonces danos el teléfono de la cuñadita para que Nancy... ¡No manches! ¡Cortaron el teléfono! O sea, iban a buscar el teléfono de la cuñada y se les corta. ¡Chin, trolo! ¿Quieres hacer tu bromita? Entra a mi portal elpandazambrano.com. Mientras restablecemos la comunicación, me voy hasta Morelos, donde estamos a través de la mejor 97.3. Y ahí saludo a Carlos. ¿Qué onda, Carlos? ¿Cómo estás?
10: Aquí andamos.
1: Good saludarte. ¿Cómo anda el calorcito en Morelos?
10: Pues aquí, 2-3.
1: Órale, ¿y no está 5-6 o 7-8?
10: O sea, 10-15.
1: ¿Qué onda, mi Carlos? Platícame, ¿para quién la bromita, brother?
10: Va a ser para mi mamá.
1: ¿Para tu mamá? ¿Y cómo se llama tu mamá?
10: Se llama Alma.
1: Alma, ok. ¿Y Alma dónde anda?
10: En Morelia.
1: ¿En Morelia, en Michoacán?
10: Sí.
1: Órale, y platícame, ¿qué broma para Alma, tu mami?
10: Le vamos a decir que me detuvo la policía en Jacona, yendo que yo iba de visita hacia Morelia, y que me detiene la policía en un retén porque la moto resultó que tiene reporte de robo todavía.
1: No manches. ¿Y hace cuánto tiempo que tienes la moto contigo?
10: Pues la moto en sí es mía, es de mi tío, pero él me la presta para yo moverme.
1: ¿Y tu mami lo sabe?
10: Sí, y para eso es a lo que yo voy. Como mi mamá supo que le robaron la moto a mi tío, pero mi tío la recuperó, pero a mi tío se le olvidó quitarle el reporte y pues es lo que ahorita me detiene.
1: Ah, ok, entonces digamos el hecho existe, es real, sí tiene sí. Un reporte de robo.
10: Sí, es verdad.
1: Ok, ahora, la motito, ¿qué cilindrada es?
10: 200,
1: ok. ¿Qué año?
10: Es 2016.
1: 2016. ¿Qué colorcito?
10: Blanca.
1: Blanca, como Zacapu, más o menos. Tu mami está en Michoacán, ¿no?
10: Sí.
1: Ok. ¿Tiene tarjeta de circulación?
10: No.
1: ¿No, nada?
10: Nada.
1: Entonces, no tarjeta. Ok, ¿tienes licencia?
10: Tampoco.
1: No tarjeta, no licencia y aparte reporte de robo.
10: Y okay. Sin casco.
1: Ay, sin casco, soquito.
10: Por eso, pues. Por eso es lo principal por lo que me detuvieron, porque no llevaba el casco.
1: No, órale, pues. Oye, ¿y llegas a recordar más o menos en qué mes o hace cuánto tiempo tu tío levantó el reporte de robo?
10: Va para casi un año.
1: Ah, ¿tanto tiempo? Sí. Okay, entonces con eso, desde hace un año, reporte de robo, y me comentaste que se te paró porque no utilizas casco. ¿Y en dónde dices? ¿A la altura de qué? ¿De Joana?
10: De Jacona.
1: Ah, Jacona. ¿Y dónde queda eso, compadre?
10: Jacona, Michoacán, queda entre Zamora y Quilpan. Bueno, más pegado ya a Zamora.
1: ¿Y no podríamos poner un pueblo menos rascuache? Jiquilpa.
10: Táchiro.
1: ¿Táchiro? Táchirito, Táchirito. Okay. Bueno, pues creo que lo tenemos. Vámonos. Entonces está aquí la problema, el problema en Hakuna Matata.
10: Hakuna Matata.
1: Las bromas están en el Panda Show. Nos vamos con todo.
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6: Buenas noches, pandita. Te voy a reclamar porque no le has dicho a tu mamá que me mandé tu número telefónico. Saludos, pandita. Cuídate mucho. Mami, me gusta tu mami. Saludos, palita.
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1: Entras con la queja y con el Jesús en la boca.
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10: Bueno.
12: Bueno.
10: ¿Sí?
12: Soy Carlos.
10: ¿Ah? ¿Qué pasó?
12: No te vayas a asustar por lo que te voy a decir,
10: ¿qué pasó?
12: Pero me acaba de agarrar la policía.
10: ¿Qué?
12: Me acaba de agarrar la policía.
10: ¿Por qué?
12: Porque llevaba la moto de mi tío y mi tío se le olvidó quitar el reporte.
10: ¿Y por qué no le hablas a tu tío?
12: Es que le estoy marcando, pero no me contesta, tiene el teléfono apagado. Y tengo que decir aquí a un policía que la moto es de mi tío, y pues, pero te marco para que tú digas que sí es de mi tío.
10: Ey, pero sí es de tu tío.
12: Sí, la mala cuenta, que fue la moto que le robaron. Pero mi tío no le ha quitado el reporte, y es lo que ahorita tengo el problema.
10: Y para, bueno. ¿Y entonces?
12: Y no me creen que es de mi tío, por eso eso es lo que te llamaba, para que tú, ahorita te voy a pasar al policía, y él te va a preguntar.
10: Ey, pero ¿por qué es número desconocido?
12: Circulando, por favor. Me pararon como estaba en un retén y pues no traigo ni ya sabes.
10: ¿Pero
12: que yo no
10: por
12: tengo...
10: qué? O sea, ¿dónde andabas, pues?
12: Es que iba rumbo a Morelia en la moto, pero como no tengo tarjeta de circulación y pues
10: ¿y aquí
12: ningún papel?
10: ¿Vas a venir si ya tienes un montón que no quieres venir?
12: Pues primera vez que es que me agarraron en un retén. Ahorita
10: ándele, pásale, gracias.
12: Te paso al policía más para que te explique.
10: A ver, pásamelo.
12: Te lo paso.
13: Buenas noches, señora. Oficial Melquiades, 84-4530, La Jacona, Región 10. ¿Con quién tengo el gusto?
10: A ver, hable más, quedito. A ver, es que no entendí, perdón.
13: Ah, oficial Melquiades, mi placa es la 84-4530-4. Adscrito al área de La Jacona.
10: Sí.
13: ¿Qué parentesco tiene usted con el joven Carlos? Un muchachito de escasos 21 años, de una moto blanca, cilindraje 200, sin casco, tarjeta de circular, licencia. Pues tenemos un retén de la seguridad, somos todos aquí en Michoacán, y pues no comprueba el origen de esta motocicleta. Me dice que el tío se la presta, me dice que vino de viaje a Morelia. La moto dice que es de Zaguayo, pero pues por eso le estamos permitiendo la llamada, madre.
10: ¿Sí?
13: Sí, le estamos permitiendo hacer una llamada, sí. Tiene derecho a hacer una llamada.
10: Él es mi hijo.
13: Es su hijo, ok, ajá. Madre. Mire, él se le detuvo por no tener casco, que es obligatoria, es una falla administrativa, pero no trae ningún tipo de documento que lo acredite. Además, esta motocicleta pues está reportada como robada. Imagínese, madre, imagínese en qué problema está. De verdad que me da pena por el joven, se ve buena persona, pero pues, ¿qué hacemos, madre? Usted dígame.
10: ¿Qué, quiere que le pague o qué?
13: Perdón, no me diga eso, por favor.
10: Yo y más tampoco quiero me diga, madre.
13: ¿Quién, cómo, dónde,
10: escúchame,
13: cuándo?
10: Escúchame, pues, escúcheme. Él es mi hijo, o sea, primero las preguntas que me hizo. Es mi hijo,
7: Uh-huh. Carlos es mi hijo y la moto pues dice que es de mi hermano. Sí, él mi hermano les deja las motos a los putosos. No sé, está bien pero bueno. Ay, pues, ¿y qué hago?
13: Mire, nomás le voy a pedir que no utilice malas palabras. En ningún momento estoy utilizando vocabulario soez con usted.
7: Ajá.
13: Por favor. La escucho.
7: ¿Pero qué quiere pues que haga? O sea, yo no sé qué hacer, o sea, yo estoy muy lejos.
13: Me dice que en Zaguayo, ¿verdad?
7: No, yo no estoy en Zaguayo, yo vivo en Morelia. Ya ve cómo...
13: No, pues, este muchacho anda al revesado, entonces tenemos que llevarlo al MP hasta Zamora. La moto tiene que ser consignada hasta aclarar los hechos. Yo solo estoy informando por petición del detenido.
7: Uh-huh. Pues mire, pues pues es mi hijo, lo quiero mucho, pero pues yo no puedo hacer nada. Y él nada más, ellos nada más, en todo todo el mes no me habla, nada más cuando sienten que están, en dificultades, ya le hablan a los papás.
13: Sí, no, eso es definitivo. Mire, pero pues por un hijo se da la vida, por un hijo.
7: Ah, sí, pero ¿qué hago? ¿Me voy volando aquí allá o qué?
13: A ver, señora, no me está entendiendo. No estamos teniendo una comunicación lógica. Yo le estoy informando.
1: Sí.
13: Le estoy informando. Yo le quiero decir que este delito es grave.
7: A ver,
13: no dieron de baja el reporte de robo de esta motocicleta.
7: Pues no, pues,
13: la motocicleta está reportada como robada, madre.
7: Pues sí, pues.
13: Esto es una consignación directa.
7: Pues sí. Entonces déjeme, le marco a mi hermano a ver si él me contesta.
13: Que ya lo estuvo buscando como media hora este joven Carlos y no da con ese hombre. Mire, yo por favor no quiero que esto se haga como una bola de nieve, porque aquí comienzan los grandes problemas. ¿Quién no me dice que usted es una cómplice? ¿Quién no me dice que usted no es su madre? ¿Quién no me dice que usted es hasta parte de la banda? Pues no, ¿verdad?
1: No manches, ya colgó. Yo creo que le va a hablar al tío en caliente. ¡Le va a hablar al tío! ¡No manches, compadre!
14: La buena experiencia, ya sabes.
1: Ya, ¿y qué le dijiste al tío?
14: Que le iba a hacer la broma y que le dijera que sí, que nos trajo la moto.
1: Ok, ¿y dónde anda tu tío ahorita?
14: Aquí en Zaguayo igual.
1: Ah,
14: pero no
1: Zaguayo.
14: Vivo cerca de él.
1: Vamos a marcarle a tu mamá. Vas tú porque ves que le colgó al oficial, ¿ok? Entonces, le vas a decir lo siguiente. Oye, mamá, pues me estás metiendo en un problema. El oficial te estaba explicando la situación. Me van a llevar a Zamora, porque eso fue lo que dijo Santos, ¿verdad? Que te iban a llevar a Zamora. Dile, oye, y le vas a repetir o reiterar lo que dijiste. Mira, yo no he encontrado a mi tío, no me contesta. Por favor, te voy a pedir que trates de localizar a mi tío, que lleve los papeles, no traigo tarjeta de circulación, no tengo la factura, porque me van a llevar detenido, ya que tú no me quieres ayudar, pues contacta a mi tío para que me busque y pues vea lo de los papeles y que él levantó ahí la denuncia, etc. Y a partir de ahí a ver qué te dice, o pásame al oficial o a ver qué comenta, ¿ok?
14: Dale,
1: listo,
14: dale.
1: Marcamos en caliente, las bromas están en Aztecast Show.
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15: Pandita, un saludo desde Michoacán. Consigo una novia, dile que me busquen por Alejandro Alcázartería. Y me gusta tu mamá.
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14: Bueno. Oye, ma. ¿Qué pasa? Solamente el oficial te preguntó que si podías conocer a mi tío. Si no, pues solamente te pido de favor que si no puedes contactar a mi tío para que me pueda traer los papeles aquí a Zamora, porque es a donde me van a llevar. Tarjeta, y que más que nada que lleve la hoja del reporte aquí a Zamora, a la fiscalía.
7: ¿Sí?
14: Por favor.
7: Pues es que yo no tengo pues los números de aquel. Ahorita se los va a pedir a Ángel.
14: Sí, porque te digo que yo llevo mucho tiempo intentándome con... Te digo que... Bueno, no de mi celular, sino del policía, porque los míos me los quitaron, me quitaron todo. Y pues tú que tienes pues chance, no podrás hacerme ese paro. Ángel tiene los números de mi tío. De preferencia, si puedes ahorita, para que se mueva ahorita en la noche, porque te digo que me van a llevar a Zamora y no sé qué me vayan a decir allá.
7: Pero hijo, es que mira, tú eres responsable de tus actos, hijo. ¿Qué chingados
16: andabas haciendo en la moto a estas horas?
14: Pues es que te digo, es que no fue...
16: Es que no eres un niño, no eres un niño pequeñito.
14: Es que no es ahorita, o sea, ya tiene rato.
16: Ah, pero pues entonces apenas, desde ayer, apenas... Hijoito, si es desde ayer, ¿por qué es hijos de su madre me hablaste ahorita? No manches, Ángel.
14: A mí me tienen mira. A mí no me dejan hablar tanto, te voy a pasar al policía porque él es el que es su celular y me está diciendo que hable contigo.
16: A ver, pásamelo, pues.
14: Explícale las cosas,
16: este,
14: por favor.
16: Este policía está bien pendejo.
14: Pues ya sabes cómo son los policías aquí.
16: Está bien pendejo para hablar. No mames.
14: Te lo paso porque
16: por
14: ya
16: no está. Le pongué porque yo ni soy su madre ni nada al pendejo. Pásamelo.
14: Te lo paso.
17: Bueno.
16: Otra vez usted, padre.
17: Señora, pues ¿por qué me cuelga? Estamos explicando la situación que prevalece aquí y usted no,
16: es que no
17: me ayuda.
16: No le encuentro su seriedad, señor. No le encuentro su seriedad.
17: ¿Cómo me quiere? ¿Que me ría del chamaco?
16: No, yo a usted no lo quiero para nada. No, ni lo conozco, no lo quiero ni siquiera para una noche. No.
17: Mire, yo estoy notificándole la situación, nada más. Yo lo que le quiero explicar que, pues...
16: Pues si quiere yo lo reporto en Zamora. O si quiere, porque no tiene nada que hablar conmigo. Nada. ¿Eh?
17: Entonces,
16: y si no, quiere llevarse el chamaco, lléveselo.
17: Ella es libre,
16: ya es adulto, ya es este, ya sabe lo que hace.
17: Mire, yo lo voy a remitir. Ahora, la educación de m***a. Y yo creo que en su hogar no hay ni pizca de educación, ¿eh?
16: No, yo no. Yo no tengo educación. Es igual que usted. Pero yo un nieto usted.
17: Se está viendo nada más. ¿Eh?
16: Sí, sí.
17: Chamaco de 21 años con una moto sin papeles y robada.
16: No es
17: ¿cómo lo anda,
16: señor? No
17: así mamó educación. Lo vamos a remitir a Zamora. ¿Sí?
16: Ándele.
17: Ahora entiendo por qué el chamaco
16: tanto
17: se comporta así. Bueno. No hay nadie, muchacho.
1: No, pues no hay nadie, ya colgó. Le valiste gorro a tu jefa, compañero.
14: Ay, no me digas eso.
1: No, pues es la neta del planeta. Estamos marcando de boleto. Órale, vas con todo, mi rey. Vas con todo, ahí le dices: mamá, fíjate que tengo un problema. Háblale a mi tío.
9: Buzón de voz. La llamada se cobrará al terminar los tonos siguientes.
14: ¡Chale!
1: ¡Soquito Loki! ¿Sabes qué? Yo creo que a partir del día de hoy puedes decir que eres huérfana. ¿Cómo se expresó de ti? Que no la vas a visitar solamente cuando hay problemas. A mí la neta hasta pechito me dio. Voy a la pausa, regreso. 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
3: En este miércoles te acompañamos en directo desde el Panda Bus Center, 14 de octubre del 2026. Estoy contigo por la mejor FM en cadena y también por la aplicación de Claro Música. Redes sociales disponibles para ti. Facebook e Instagram. Estoy como Panda Zambrano 25. Por la X me encuentras en arroba quiero una broma. Y en este miércoles estoy en Denver. Ahí está amor. ¿Qué hubo, cómo estás?
4: Bien, pandita, bien emocionada.
3: ¿Y por qué está emocionada?
4: Estoy escuchando, pandita.
3: Ah, qué linda eres. ¿Cuánto tiempo en Denver, amor?
4: Muchísimo, pandita, ya tengo 16 años acá.
3: 16 añotes, ¿y cómo te va en el sueño americano?
4: Ah, pues no tanto el sueño, pandita, me robaron y hasta acá vine a parar.
3: Ah, caray, ¿quién te robó, amor?
4: Pues mi pareja, el novio que tenía le pegó la locura y me robó del pueblo, salí como las novias, así todas robadas, en
3: ahora
4: un caballo
3: sí que
4: blanco.
3: Literalmente te llevó a los Estados Unidos el amor. Amor.
4: Así es, pandita.
3: Mira qué chido, y platícame, ¿bromita para quién?
4: Ay, pandita, para mi hermana.
3: ¿Qué se llama cómo?
4: Se llama Odila.
3: ¿Y dónde está Odila?
4: Pues no sé si ya haya salido del trabajo.
3: Ok, pero ¿en qué ciudad vive? ¿También allá en los Estados Unidos?
4: Vive, no, yo soy la única que ando por acá desbalagada.
3: Ajá, entonces.
4: Ella vive allá en México con mi mamá.
3: ¿En qué parte hermano de México? Que hay muchos estados.
4: En Iztapalapa, ellos son de Iztapalapa.
3: Ah, en la Ciudad de México. ¿Qué edad tiene Odila, Gigi?
4: 38 años.
3: Muy bien, ¿y qué bromita para Gigi?
4: Ay, pandita, pues es que socializa mucho. Y luego se queda toda perdida y socializadora. Y pues lo tienen que hablarle a mi mamá, y mi mamá tiene que ir, y pues quiero que me le jales las orejas.
3: Entonces me decías que Odila socializa mucho. ¿A qué te refieres con eso?
4: Se va mucho de fiesta. Llega pues muy noche, o no llega, o tiene que ir mi mamá a recogerla. La han ido a buscar.
3: Ella, ¿y con quién vive?
4: Soltera. Con mi mamá.
3: Con tu mami, ¿ok? Sí, ¿qué se llama?
4: Mira, pandita, mi mamá también se llama Odila.
3: ¿Qué problema o qué tranza con tu hermana?
4: Es que toma muchísimo. Eso es socializar, pandita.
3: Ah, bueno, toma, perdóname, ¿sí? Pero tu idioma en Colorado de repente.
4: Okay.
3: Es que socializar puede significar muchas cosas. Entonces toma mucho y lo que quieres es darle una moraleja de que deje de tomar.
4: Sí, pandita, porque tiene un niño, bueno, tiene mi sobrino, pues está en la, pues ya en la adolescencia, ya va a la prepa, tiene 16 años. Y entonces, sí. O sea, pues qué ejemplo le está dando a su hijo, ¿sí me entiendes?
3: Okay. ¿Cómo se llama tu sobrino, nombre de pila?
4: Julián.
3: Bien, ¿y su papá qué onda?
4: Su papá no se hizo cargo de él desde como a los 2 años.
3: Ok, nunca. Entonces, ¿la familia es tu hermana, tu mamá y Julián?
4: Sí, y mi otro sobrino también vive ahí, un hijo de mi otra hermana. Viven todos juntos, ellos nada más.
3: ¿Y por qué el otro sobrino no vive con sus papás o sí?
4: Porque también mi hermana es separada, la de ese niño, pero ya sí renta aparte, pero mi sobrino se quiso quedar con mi mamá, ya que mi mamá los ha criado desde chiquitos.
3: Oye, y dime una cosa, ¿realmente sí se ha pegado guarapetas tu hermana?
4: Cañón, pandita.
3: Okay.
4: Cañón.
3: ¿Qué tipo de actividad hace ella? ¿Es secretaria?
4: Es gerente de un dealer.
3: Ok, gerente.
2: Ya está. Entonces, pues vamos a hacerle la bromita de la escalera del cielo, ¿no? Y la queremos internar. Que tú te comunicaste con nosotros, bueno, que has pedido ayuda desde Denver, y queremos prácticamente como rehabilitarla. Ahora, es bien importante, mija, que si de repente se empieza a poner flamenca o algo, voy a decir que te tengo en la línea, ¿ok?
4: Sí.
2: Para que tú de repente le digas, oye, hermana, es por tu bien, yo me comuniqué. ¿Qué te parece que sea el señor González, te parece?
4: Sí, está bien, pandita.
2: Voy a ser el señor González, entonces.
4: ¿Verdad?
2: Sí, claro, yo empiezo y vamos a hacer un retiro en Michoacán, no en Cuernavaca, no en Pachuca, un retiro en Puebla, no, Puebla no, Puebla no, en Cuernavaca, ya está, yo creo que está medio cerca el asunto. Pues está hecha la situación, señores, vamos a pegarle, no, ¿sabes qué? Yo creo que entras tú primero.
4: No, pandita, tú.
2: ¿Qué, te da frío?
4: Sí, un poquito, es que se pone bien intensa.
2: Pues yo le entro, vamos a pegarle las bromas en el Panda Show.
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6: Amigo pandita, saludos desde acá del estado de Virginia, mero Chesapeake, Virginia, Estados Unidos. Saludos para toda la gente que escucha tu programa y todo México. Saludos a San José de la Paz, Jalisco también, de parte de Juan Arellano desde mero Chesapeake, Virginia. Saludos pandita.
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0: Bueno.
1: No, pero la reunión va a ser a las 10. Sí, bueno, buenas noches.
0: Hable
1: el señor González con la señora Odila, por favor.
0: Sí, dígame.
1: ¿Qué tal, hermana? ¿Cómo estás? Habla el señor González, te estoy hablando de La Escalera del Cielo, un grupo de autoayuda. Quisiera ver si me puedes regalar unos minutitos. Tu hermana Amor, tuve la oportunidad de platicar con ella, debido a que tenemos un amigo en común, y bueno, pues ella me narraba y me platicaba, pues, de la desesperación que tiene, de la impotencia de estar en los Estados Unidos, de no poder venir a México, y bueno, pues también de la nostalgia y el tema principal de tu alcoholismo. ¿Puedes hablar, Odilia?
0: Sí.
1: Mira, antes que nada, pues déjame comentarte que no hablo para recriminarte. Yo sé que esto es una enfermedad emocional. Lo que hacemos ya desde hace 15 años es poder ayudar, pues, prácticamente a los hermanos, ¿no? Pues primero quisiera preguntarte, ¿cómo estás?
0: Pues ahorita ando muy bien, pero ahí vamos.
1: Qué bueno. ¿Y cómo está tu hijo Julián?
0: Bien.
1: Qué
0: bien,
1: bueno.
0: Bien, bendito Dios.
1: ¿Y qué tal el trabajo?
0: Gracias a Dios, con bastante trabajo hasta ahorita.
1: Qué bueno, hermana. Oye, pues, preguntarte de forma frontal, así somos nosotros, ¿por qué tomas, Odila? ¿Cuál es tu problema?
0: Sé que tengo un problema, sí sé por qué, porque si yo quiero, tomo. Y si no quiero, así se me pongan enfrente, anda, échate una, nomás no tomo. El tema es de que yo traigo un problema emocional. Mientras yo esté bien emocionalmente, hago ejercicio todos los días, estoy muy bien en mi trabajo, ando muy activa con mi familia, salgo con mi familia, ando súper bien. Pero cuando me llegan los momentos así de depresión, es cuando caigo.
1: ¿Y por qué tienes problemas de depresión? ¿Qué es lo que te deprime, Odila? ¿Qué te causa tristeza?
0: Y no necesariamente que me obliguen sino que yo solita soy la que lo propicia. O sea, yo soy la que digo, pues ahora me echo una y así. Entonces, ese es el problema. ¿Qué lo propicia? Creo yo que traigo arrastrando ya problemas ya de antaño, ya son problemas viejos. Adicional, pues, que sí, de alguna manera, yo estoy soltera, me siento sola.
1: Pero es que no tienes que sentirte, hermana. Mira, primero tienes una fuerza poderosa, poderosísima, que es Julián, ¿sí? Tienes a tu madre, tienes a tu sobrino, tienes a tus hermanas, estás llena de amor en tu entorno, tienes un trabajo, estás fuerte, eres una mujer en toda la extensión de la palabra. ¿Qué te causa esa tristeza? Lo mismo que te lleva al alcohol, esa situación emocional, Odila. Y hay que descubrir qué es lo que está pasando y hay que atacarlo, pero para esto es querer hacerlo. El primer paso es la aceptación.
0: Fíjese que estoy ya yendo con una psicóloga, a lo mejor está mal, no sé, pero ya empecé la semana pasada, empecé con un psicólogo. Una psicóloga, para ser exacto.
1: Muy bien, te felicito. Muy bien.
0: Pero nadie lo sabe.
1: ¿Y por qué nadie lo sabe?
0: Porque no, es que es una larga historia. Y perdóneme, digo, y le agradezco la que esté preocupado y demás, pero pues digo, no sé dónde está usted, o si ya así le platico toda mi vida, o no sé, ¿no? Si me entiende, o sea, siento un poquito como de... Pues no sé dónde estoy parada ni a quién le estoy platicando mis cosas.
1: Nosotros somos un grupo de autoayuda que estamos a nivel Latinoamérica. Nos conectamos en todo el continente, no solamente en México, en la provincia mexicana, en los Estados Unidos, en Centroamérica. También llegamos hasta la Patagonia, en Argentina, ¿sí? Nuestro único beneficio es poder ayudar a quien lo necesite. Y por eso, precisamente en La Escalera del Cielo, queremos invitarte a un retiro. Tú lo que necesitas, hermana, es poder encontrar qué es lo que te está lastimando, qué es lo que te está lacerando. Y por eso quiero invitarte a que te unas a nosotros por un mes, precisamente para que encuentres ese dolor, encuentres esa pudrición que te está ocasionando la infelicidad. Pero para eso es lo que yo le decía a tu hermana Amor. De hecho, le dije que ahorita le iba a regresar la llamada. Pero antes le pedí la oportunidad de poder platicar contigo, porque ella quiere hablar contigo.
0: Ajá.
1: Quería presentarme, quería platicar en corto contigo. tener así una conversación, una charla, pero sí me gustaría que aceptaras, Odila. ¿Estás dispuesta?
0: Le voy a ser bien sincera. Ahorita estoy pasando por un proceso en mi trabajo. Sí lo podría hacer, pero ahorita no. No podría. Estoy, como le acabo de comentar, estoy yendo con un psicólogo desde la semana pasada. Son 3 veces a la semana. Me estoy literal partiendo porque en mi trabajo es muy demandante. Y de hecho estoy agarrando mis horas de comida para ir a tomar mi terapia.
1: Okay. Entiendo que a lo mejor un mes es mucho tiempo, pero no pongas pretextos, primero estás tú, porque si tú no estás bien, nadie en tu entorno va a estar bien.
0: Sí, yo lo sé.
1: Entonces, lo primero que tienes que decirme es, señor González, yo acepto que soy una alcohólica, vámonos por el principio, por la aceptación. ¿Crees poder aceptarlo?
0: Yo lo he dicho hasta aquí en mi casa, ellos lo saben, mi mamá se lo he dicho, bromeando y no, como se puede decir, pero yo reconozco que tengo un problema con el alcohol.
1: Segundo, y estoy señor González, quiero que me ayuden.
0: ¿Sí?
1: No, pero dilo bien, ¿te cuesta tanto trabajo?
0: No, pero pues sí, si me pueden ayudar, de verdad les agradecería mucho.
1: ¿Y sabes por qué lo vamos a hacer? Porque te amamos, porque te queremos. De verdad, no estás sola. Tienes a tu familia, tienes a tu hermana que a distancia se preocupa por ti. ¿Me permites hacer una llamada tripartita para que tu hermana hable contigo?
0: Sí, sí.
1: No me cuelgues.
0: No.
1: Y te voy a pedir también para que ella te escuche, pues si puedes quitar tus manos libres mientras yo hago la llamada.
0: Sí, sí.
1: No cuelgues. Hermana, soy González.
2: Hola, señor González, ¿cómo está?
1: Muy bien, pues con buenas noticias. Antes que nada, su hermana Odila la está escuchando. Ya tuve una conversación con ella. Ella, pues, le expliqué lo que hemos platicado. Ella ha aceptado. Ella quiere la ayuda, pero tenemos un problema, ¿no? Que es la cuestión laboral. Pero antes de entrar a ese terreno, Odila, aquí está su hermana.
2: ¿Qué, güey? ¿Qué onda, güey? ¿Cómo estás?
0: Bien, voy para la casa.
2: Güey, pues mira, la verdad sí estoy preocupada. Discúlpame por lo que hice de hablarle a estas personas, pero pues tú sabes que te quiero muchísimo, que siempre te lo he dicho, eres mi orgullo y yo no quiero que te me eches a perder, que algo malo te vaya a pasar. Por eso fue que me atreví a hablarle a estas personas. Ajá. Porque tú sabes, yo siempre te lo he dicho, que tú siempre, y tú lo sabes, te he dicho que eres mi galla. Tú eres mi orgullo. O sea, yo quiero, a veces te lo he dicho, quiero ser como tú, pero yo no quiero que te destruyas. Yo no quiero que sigas por el camino que vas. Por eso fue que yo hablé con el señor González.
0: Ajá.
2: Y espero me disculpes y no te enojes, pues, por lo que hice.
0: No, está bien. No está bien, no pasa nada.
1: ¿Estás enojado, Dila?
0: No.
1: ¿Tienes algún tipo de resentimiento porque piensas que tu hermana amor se está metiendo en algo que no le importa?
0: No, nosotros somos muy unidos.
1: Abre tu corazón, hermana, abre tu corazón. Siento que te estás conteniendo y quieres decirle algo, pero no te atreves. Estamos entre familia, habla con ella.
0: Y obviamente lo que nos tenemos que decir, pues no lo decimos de alguna u otra manera. Pero no tengo ningún tipo de resentimiento ni nada, ¿no?
1: Entonces, ¿qué es lo que sientes?
0: Pues eso ya lo habíamos platicado antes, y pues ahorita que ella hizo esto, digo, pues sí me sorprendió. Ahorita nomás lo que sí me siento así como sorprendida, no, nada más, ese es el único sentimiento.
1: ¿Y por qué estás sorprendida, Odila? ¿Qué es lo que te sorprende? ¿El gesto de amor?
0: La llamada, porque no sabía que me iban a llamar.
1: Claro que no lo sabías.
0: Sí, eso.
1: Entonces, nosotros lo que te ofrecemos es abrir la escalera del cielo para que vayas a un retiro a Cuernavaca. Lo que yo te platicaba, amor, es que hay problemas de tiempo. Pero es importante, sí, lo que yo le decía, que si ella no está bien, todo su entorno no va a estar bien.
0: También lo que le comentaba ahorita es, le digo, sí lo puedo hacer. El tema que un mes, tú sabes que mi trabajo, ¿cómo es? Tú bien sabes cómo me la paso con los tiempos en el trabajo. Y también le comentaba, a partir de la semana pasada ya estoy yendo con ayuda psicológica. Estoy yendo 3 veces a la semana. No, nadie sabe, ni mi mamá sabe. Estoy yendo 3 veces a la semana. Me estoy agarrando la hora de la comida para ir a tomar la terapia. Y aparte ahorita estoy sufriendo unos cambios en mi trabajo. Hoy fui a una entrevista porque me voy a cambiar de trabajo.
1: ¿Y la terapia te ha ayudado? Porque me has mencionado 2 veces la terapia y se te hace nudo.
0: Sí,
1: la garganta.
0: Sí.
1: ¿Y por qué te ocasiona el sollozo?
0: Soy muy sentimental, soy muy sensible y como le dije, mi problema es emocional. ¿Por qué? Porque si yo quiero, no lo hago. Y me quedó claro y ha sido más que comprobado. Está mi hermana, bueno, mi hermana no está aquí para que lo vea, pero mi mamá lo sabe perfectamente. Si yo me propongo no hacerlo, no lo hago y no pasa nada. Ajá, estoy bien, hago ejercicio todos los días, me levanto temprano, voy al gimnasio. Yo me levanto a las 5 de la mañana para ir al gimnasio y estoy perfectamente bien. Pero cuando yo me empiezo a tener como un cuadro de depresión o me empiezo a sentir así como bajoneada, con mucha carga, con mucha presión, es cuando flojeo, cuando empiezo a flojear y no necesariamente me tienen que obligar a tomar ni nada de eso, o sea, simplemente yo lo propicio.
1: Me comentas que para ti es difícil abrir un espacio para poder ir a Cuernavaca y estar en el retiro de la Escalera del Cielo. ¿Para cuándo tendrás libre tiempo y poder estar con nosotros?
0: Pues yo podría una semana, pero a lo mucho sería una semana.
1: Entonces podría solamente una semana, hermana.
0: Pues ahorita, de momento, yo lo puedo decir sí, pero no sé cuándo.
1: ¿Y crees que de aquí a que nos podamos reunir podrías no beber, no ingerir ninguna gota de alcohol?
0: Ah, sí, claro. Sí, por supuesto.
1: ¿Y por qué con esa seguridad?
0: Porque me llamo Dila, por eso.
1: Bueno, siempre te has llamado Dila y el alcohol se ha apoderado de ti.
3: ¡Oh, sí, Dios!
0: Pero pues ahora no se va a apoderar de mí, estoy muy segura de eso.
1: ¿Podemos confiar en ti 100%?
0: Sí, totalmente.
1: Repite conmigo, yo, Dila.
0: Yo, Dila.
1: Puedo con el alcohol.
0: Puedo con el alcohol.
1: Yo, Dila.
0: Yo, Dila.
1: Puedo con el alcohol, con seguridad.
0: Puedo con el alcohol.
1: Yo, Dila, estoy llena de amor.
0: Yo, Dila, estoy llena de amor.
1: ¿Quiénes te aman, Dila?
0: Mi familia.
1: ¿Y quién es tu familia?
0: Mis hermanos, mi mamá, mi hijo, mi sobrino.
1: Y te va la pregunta más poderosa que espero que me la contestes. Dime cómo se oye el Panda Show, que es una broma de amor, ¿no es cierto? ¡Estás en el Panda Show!
3: ¡Toma, Maquilín!
1: ¡Odila! ¡No es cierto! ¡Es una bromita de amor! Oye, a ver, repite. Yo, Odila, estoy llena de amor. Oye, Odila, no, ya la neta del planeta, te hablamos del Panda Show. Posiblemente dirás, es una broma fuerte, estoy pasando por una situación compleja. Créeme que no es tocar o burlarnos de un tema sensible para ti. Neta, es donde amor se comunicó con nosotros porque realmente tu hermana a distancia, como te lo dije en broma, pero en serio, se preocupa mucho por ti.
0: Pues no fue ni tan broma, ¿no?
1: Sí, no, porque entre broma y broma, y de verdad te pido, no te vayas a enojar con tu hermana, no estamos para juzgar ni mucho menos, pero sabemos en el fondo que tienes un problemita que es muy personal y creo que estás muy consciente que necesitas ayuda y ojalá, te lo digo de cuates, ojalá lo puedas buscar, lo puedas conseguir y puedas tratarte, porque como te lo dije, tienes una familia hermosa, tienes un hijo sensacional y creo que ese pequeño detalle hay que corregirlo, aunque como dijiste, creo que ya pediste o estás en ayuda, ¿no?
0: Sí, ya.
1: Qué chido, amor, dile por qué la broma a tu hermana.
2: No, pues ya sabes que te quiero mucho, güey. Y aparte porque, mira, mamá, no le puedo hacer la broma porque me la sentenció. A Vico tampoco. Y dije, bueno, pues el pretexto, la Gigi.
1: Oye, Dila, una preguntita. ¿Por qué te dicen Gigi?
0: Porque nosotros somos de Guerrero. Y allá en Guerrero, a las que se llaman Odila, se les dice Gigi.
1: Ah, mira, yo pensé por otra cosa. No puedo decir por qué, pero yo pensé que otra cosa. Oye, Dila, pues te mando un beso enorme, sigue tu camino, así que amor, saludos hasta Denver. Dígame cómo se oye el Panda Show.

0: Vamos a un corte comercial.
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2: Bueno, mi gente, estoy de vuelta con ustedes. Si en este miércoles quieres hacer tu bromita y nos acompañas por La Mejor FM a comunicarte de todo México al 800-726-3482. 800 Pandita desde los Estados Unidos, 855-2611-804. 14 de octubre del 2026. Estoy por Claro Música y por La Mejor FM más cargaditas. Y tengo a Celia. Hola, ¿cómo estás?
3: Ando muy nerviosa.
2: ¿Y por qué estás nerviosa, Celia?
3: Platica. Es mi primera broma.
2: Es tu primera vez.
3: Nerviosa.
2: ¿Y por qué te pones nerviosa de hacer tu primera bromita, Celia?
3: No lo sé, pero vamos con todo, a ver qué pasa.
2: Oye, ¿y quién es la víctima? Platícame.
3: Es mi hermana. Le voy a platicar bueno, le voy a comentar que estoy embarazada, pero que no es de mi marido. Entonces, quiere decir que estoy embarazada, pero que no es de mi marido y me voy a ir con esta persona.
2: Oye, a ver, platícame, ¿cómo se llama tu hermanita, la víctima?
3: Natividad.
2: Natividad. ¿Y tu marido?
3: Delfino.
2: Bueno, para los nombrecitos ahora entiendo por qué estás nerviosa, Chanel. ¿Cuánto tiempo llevas con Delfino?
3: 7 años.
2: Ok, ¿cuántos hijos?
3: Uno.
2: ¿De qué edad?
3: 7 años, se llama Brian Alete.
2: Brian, ok. Oye, ¿y cómo se llevan Delfino y Natividad?
3: De hecho, no hay mucha comunicación porque, yo ahora sí que estoy aquí desde hace como 14 años aquí en México. Y mi hermana apenas tiene un año que se vino aquí a México, entonces como que no, o sea, casi no se hablan, no sé, ni por teléfono, ni por nada.
2: Oye, y cuando dices, hace 14 años que estoy aquí en México y ella hace un año, ¿son de Polonia o de Inglaterra? ¿O de dónde son?
3: Yo soy de Veracruz, pero salí de mi casa a los 15 años.
2: Bien morrita, Celia.
3: Sí.
2: Ok, entonces, ¿y ella también es veracruzana?
3: Ella también es de Veracruz, pero apenas tiene un año aquí en México.
2: ¿Y con quién vive Natividad?
3: Con su marido y sus hijos.
2: Ah, o sea que también se vinieron en familia.
3: Sí.
2: ¿Y qué tanta comunicación tienes con Nati?
3: Mucha. De hecho, pues casi la veo cada 8 días.
2: Ok. ¿Hoy se han hablado?
3: Hoy le hablé como hace unas 2 horas.
2: ¿Y qué platicaron, más o menos?
3: Pues es que, bueno, yo ya le había comentado que estaba yo embarazada.
2: Ajá.
3: Pero ella no, ya no le dije nada, solo dije, soy embarazada, y me dice, ¿ya te hiciste hacer un ultrasonido? Y le dije, no, pues todavía no.
2: Bueno, ¿y cuál es tu idea? ¿Cómo quieres que hagamos esta bromita para Natalia, Ceci?
3: Pues yo le voy a comentar que soy embarazada y que yo me voy a ir con la persona que me embarazó, entonces yo voy a dejar a mi hijo con su papá.
2: Ándale. ¿Y qué? ¿Cualquier nombre del tipo con el que te embarazó?
3: Sí, cualquier nombre.
2: Ok. ¿Y vas a dejar a tu hijo en esta trama?
3: Sí, voy a dejar a mi hijo con su papá y pues yo me voy a ir.
2: Soquito, lo que así ya de plano te vas y vas a dejar todo.
3: Te voy a decir que me aconseja ella.
2: Oye, a ver, esta broma la hemos hecho, no es nueva. ¿Por qué no hacemos exactamente lo que tú estás planteando, pero resulta que Crescenciano, que va a ser la persona que te embarazó, también es una persona que tiene mujer y tiene hijos? Entonces, estamos en la disyuntiva porque Crescenciano te recomienda que le digas a Delfino que es su chamaco.
3: Sí.
2: Pero el problema es que las cosas están tan complicadas un poco con Delfino que pues no has tenido mucho que ver con él y de ahí armamos la trama, ¿te parece?
3: Ok, sí, está bien.
2: Órale, pues para engañar, entonces, si te late, empiezo yo. Para distraer el número telefónico, hago el planteamiento y después vas tú, pero bien nerviosa, ¿ok?
3: Ok, sí, está bien.
2: Vamos a pegarle a divertirse, señores. En directo desde el Panda Go Center, soy el Panda Zambrano y las bromas están en el Panda Show.
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7: Bueno.
2: Habla Crescenciano, ¿es el teléfono de Natividad?
8: Sí, ¿quién habla?
2: Ah, ¿qué onda? Buenas.
8: Buenas.
2: Habla Crescenciano. Oye, manita, ¿tienes la oportunidad de poder platicar tantito?
8: Sí, pero no sé quién eres tú, la verdad no te conozco.
2: No, espérate, no me conoces, espérate, déjate explico, es que estoy bastante nervioso. Es que estoy con tu hermana, con la Celia.
8: Ah, ¿con mi hermana Celia?
2: Sí, estoy con tu hermana Celia.
8: A ver, dime, ¿qué pasa con ella?
2: Mire, no, todo bien, lo que pasa es que tenemos una bronca.
8: ¿Ahora qué pasó? ¿O qué?
2: Pues lo que pasa es que quiero hablar contigo.
8: A ver, pásamela.
2: A ver, déjate la paso. Ey, flaca, es tu hermana. Sí.
3: Bueno. ¿Qué pasó? Bueno. Oye, es que tengo un problema.
8: ¿Qué pasó?
3: ¿Ves que te dije que estaba ya embarazada?
8: Ajá.
2: Pero tranquila, chela, pues, o sea.
3: Pero la verdad, pues no es del signo.
2: Tenemos que tomar una buena decisión.
3: Entonces, es esta, pues es

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1: Que el niño es tuyo y de nadie más. Y la persona que sabe que el niño es tuyo y nadie te lo va a quitar y nadie te debe apartar de ella.
2: No, pues sí, pero ahora sí que yo también quiero esa persona. Con el chino pues ya ando mal y pues...
1: Pues sí, pero no puedes dejar a tu hijo. O sea, por mí no puedes juntarte con que tú quieres y tú lo quieres junto, pues, pero tu hijo jamás lo abandones y tú lo sabes.
2: No, yo lo sé, pero...
1: A ver.
2: Ahora sí que, pues, quiero seguir a Chile.
1: No, pues sí, pues eso no es problema, pero no, al niño no. A ver, tú dime, ¿yo cuántas veces le dejaba a mi chico solo?
2: Sí, de hecho, él es casado. Él, o sea, tiene una familia, tiene dos hijos.
3: Ajá. Yo te dije que era casado, Marta. Yo jamás te mentí. Esto fue
2: supuestamente dice que la va a dejar y que pues yo me vaya con él.
3: Concentrado, no. Consensuado.
2: No, pues sí, hija, pero pues yo, o sea, no, abandonar a tu hijo, sí, no, hija. No, pues mira, yo me voy a ir. Bueno, ahora sí que él dice que se lo meta yo al chino, que sí es su hijo, y ya no
3: te
2: sé ni qué decirle
3: mejor.
2: Sí o no.
3: Yo diría
2: que mejor me voy con esta persona y que Brian se quede con el chino. Ahora sí, bueno, nada más te lo comento y yo quería pues una opción tuya, ¿no? O sea, no sé.
1: Pues sí, pero dejar al niño no. Si quieres, yo me decimos, de que lo dejes con él. Dame el niño.
2: No, es que el niño no te lo puedo dar. El niño, pues el chino me lo va a pelear. O sea, me va a decir, pues lárgate tú y el niño, déjame.
1: Sí, pero ¿con qué derecho te lo va a pelear? ¿Tiene papeles de niño?
3: Manita, mira, lo que pasa es que las cosas como son. O sea, esto fue fue un trato entre los dos. Yo soy casado. ¿Sí? Yo estoy casado con la Gloria y tengo tres hijos. Entonces, pues yo creo que lo mejor es que le diga al Delfino, pues que es de él, ¿no? Porque como yo le dije, mira, porque ella está insistiendo que nos vayamos los dos.
1: ¿A qué? ¿A cómo?
3: ¿Estás vendiendo atole?
1: No, en tres. ¿Sí?
3: ¿Sí? Invítame uno, ¿no?
1: Sí, claro.
3: Invítame uno de mamey, pues a mí me gusta. Pues digo,
1: no,
3: ¿qué estás?
1: Es de guayaba.
3: Ah, bueno, pues es que a mí me gusta el de mamey. Entonces te decía, yo creo que lo mejor, pues es que si no, que cada quien se quede con su golpe, manita. Porque si no, si es como yo le decía, pues está bien, órale, yo jalo y cumplo. Pero pues voy a tener que dejar a la Gloria. Porque si no, después me va a meter con la pensión alimenticia. Pero pues ella también tiene que dejar ahí al Delfino. Y pues nos vamos juntos.
1: ¿Al de Jamales? ¿A 18 también? Rojos y verdes. No, pues sí, pero pues yo creo que si las cosas se hacen y cuando se sabe también hay que tener responsabilidades.
3: No, pues yo lo sé, pero pues yo le decía, oye, pues ¿qué onda? Y me dijo, no, pues no te preocupes, carnalito. Yo ya no puedo quedar embarazada. Porque dice que tiene problemas ahí con tu cuñado. Tú lo conoces, ¿cómo es, no? Es bien especialote.
1: No, pues sí, pero no, el niño no. Ella se quiere ir, pues que me deje el niño.
3: Entonces, si me preguntas, pues yo creo que lo mejor pues es que pues que le diga al Delfino que es de él. O si no, pues mira, yo sí cumplo, manita. Yo sí cumplo, pero pues entonces pues nos vamos a tener que ir juntos.
1: Pues no sé pues cómo le haga a ella, pero pues ella quiere pues que yo no la voy a prohibir ni la voy a juzgar, porque yo no soy quien para juzgarla. Pero
3: no,
1: pues el niño si ella no lo quiere, que me lo den.
3: ¿O por qué no hacemos una cosa? Mira, pues yo ahorita tengo tiempo, yo llego más tarde a mi casa. Déjate con comunico a la Celia y si quieres, ¿en dónde vendes tus tamales y tu atole que se escucha que están bien ricos?
1: En la calle Excepción.
3: Pues no sé si consideres que es mejor que lo platiquemos en persona para no platicarlo por teléfono, manita. Y te invitas el tamale y el atole.
1: Claro.
3: A ver, déjate, paso a tu hermana, ¿para qué? Pues mira, mejor vamos a platicar con
2: ella.
1: ¿Qué pasó, hija? ¿Cómo ves?
2: El enfadeto
1: mejor al chino. No quieres estar con él, no tienes que estar a fuerza con él, pero... El niño no se lo dejes, el niño dámelo. Y él no tiene por qué pelear, pues si lo quiere pelear, que me lo pelee a mí. No, carnala, pues bueno, yo se voy a dejar al chino. Y de hecho, pues ahora sí que, como me dice, ahora sí que me dice mi novio este, que una de dos, o se lo dejo a él, o se lo enjareto al chino. Y yo diría que mejor se lo enjareto al chino, porque él es casado, él tiene familia.
2: Sí, pero tiene familia. Pero no tienes tampoco por qué seguir con una persona que ya no quieras.
1: Pino no va a querer que te lleves al niño. Pino va a querer, así que él se va a querer quedar con el niño, como me lo ha dicho.
2: No, pues

0: no, si a mí no, y tú me conoces, tú me conoces perfectamente, y el niño no se lo queda a él ni madre. Y no sé, aunque tú te enojes,
1: ahora que si no se da cuenta que yo soy embarazada de otra persona, no manches, no me la voy a acabar.
0: Pero sí, bueno,
1: yo te digo, se lo enjaré al fino, que, o sea, le digo al mismo que sí, es él.
0: No tienes por qué callarlo, no tienes por qué callarlo, si eres quien sea, es tu cuerpo, tú sabes lo que hace.
1: Es que ya no sé qué hacer, de verdad, o sea, no sé qué hacer. Yo digo que se lo voy a enjaretar y pues ni modo, porque no tengo de otra. La otra opción es irme y dejar al niño.
2: Chelita, no, ¿por qué no vamos para allá con tu hermana, ahí a la esquina donde venden tamales y atole?
1: No, porque luego ella se va a poner bien nerviosa. Yo la conozco.
0: No, eso ya lo sé, hija, y tú sabes que cuando no. Dijera, o sea, porque tengo que jalar y ni sé ni dónde vives, pero yo al niño, te lo juro que yo al niño, tú te lo dejas traer y yo se lo peleo, tú bien lo sabes. El niño no se lo
1: puede traer porque... Pues que el niño también aquí, el niño no se va a querer ir contigo.
0: Yo sé que el niño sí jala, de alguna manera sí jala.
2: Manita, habla Crescenciano. Oye, pues mira, estamos en una situación bien difícil. No presiones a tu carnala con que quieres quedarte ahí con el Brian. Porque te digo, tenemos aquí de dos atoles y no es de guayaba. Uno es que pues le diga al Brian que es de él, aunque me está diciendo que desde hace mucho, pues tú sabes, no hacen cuchicuchi. Y otra, pues es que nos vayamos ella y yo juntos, pero nos tenemos que ir de la ciudad.
0: No, pues ahí como ustedes ven, ya están grandes.
2: Pues por eso le digo, mira, ahorita me jalo a tu hermana y nos vamos para allá porque la neta ni he cenado. ¿De qué tienes tamales, manita? ¿De qué tienes tamales?
0: Rojos y verdes y atole de guayaba.
2: ¿Atole de guayaba? ¿Y de qué es el verde?
0: De pollo y los rojos también de pollo.
2: Ah, qué bueno, porque yo no puedo comer porco.
0: 51.
2: ¿Qué? 51 cada tamal, no manches. Pero a mí me lo vas a dar gratis, ¿no, manita?
0: A 18.
2: ¿A 18?
0: Sí.
2: Ah, no manches, están bien caros. Pues, ¿de qué son? ¿De pollo? ¿De qué? ¿De importación o qué?
0: No, es la calidad.
2: Bueno, entonces, vamos para allá, manita, entonces, ¿va?
0: Sí, claro.
2: Y ahorita que llegue nada más tu carnala te va a preguntar cómo se oye el Panda Show, que es una broma de Celia.
3: ¡A toda máquina!
0: Oye, ¿qué pasó?
2: ¡Gati, lo siento!
0: ¿Te acuerdas de que te dije de las bromas de Panda? Sí. Ah, pues es eso, por eso te abré.
4: Hola, Natividad. Oye, invítanos a cenar, no seas maldita.
0: Sí, claro.
4: Ay, qué rico, aparte atole de guayaba.
0: ¿Qué pasó? Perdóname, es que ya tenía mucho yo escuchando el Panda Show desde hace como 13, 12 años y es la primera vez que hago mi broma. Y...
4: Oye, ¿qué óvole, Celia? No. A tu hermana lo único que le importaba es que le dejaras al Brian. ¿Qué onda, carnalito? Oye, grita los tamales, grítale. Lleven tamales,
5: ya
4: lleven.
5: Ya les he gritado.
4: Pero grítale, quiero escucharte.
0: ¡Pero llévate tus tamales!
5: ¡Atenle
4: de guayaba,
5: tamales y chilagate!
4: ¡Lleve tamales calentito aquí! ¡Lleve su guajolota! Oye, pues que vendan mucho, ¿eh? Que sigan vendiendo, pero todos los tamalitos y todos los atoles.
5: ¡No, ya la pusieron a temblar!
4: ¡Familia, díganme cómo se oye el Panda Show!
5: ¡A toda máquina!
4: ¡Qué bonito! Y con esto nos vamos en este miércoles 14 de octubre del 2026. Hasta aquí las bromas por La Mejor FM. Regreso mañana. Buenas noches. Adiós.

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1: Hola, hola, ¿cómo están? Yo estoy súper feliz de estar aquí de nuevo con ustedes. Bienvenidos a un nuevo episodio de Ya Oíste. Yo soy Génesis Sainez y hoy vamos a hablar de un tema que la verdad hasta a mí me tiene confundida, porque a veces no sabemos de qué estamos hablando, qué realmente nos duele, y aquí nos vamos a enfocar sobre el dolor torácico. Para eso el día de hoy nos acompaña de nuevo, yo estoy muy contenta, el doctor Oscar Reyes García.
4: Hola, buenas tardes, muchas gracias.
1: Pues vamos a un poquito a desmenuzar, doctor, este tema. En realidad, ¿qué es el dolor torácico, doctor?
4: Como bien mencionas tú, hay en el sector público en general hay esa confusión. En ocasiones lo toman inclusive como sinónimo, ¿no? Dolor torácico o angina de pecho.
1: Exacto.
4: Ya propiamente ya en el ámbito de la salud, pues son relativamente dos cosas diferentes. Pero en general el dolor torácico, como su nombre lo indica, es dolor en el tórax o propiamente dolor en el pecho, ¿no?
1: Okay.
4: La mayoría de la población refiere, o lo que más le preocupa, es que ese dolor de pecho lo relaciona o cree que es derivado a algún problema cardiovascular, en especial un infarto, ¿no?, agudo al miocardio. Entonces, pero sí es, como bien mencionas, hacer el hincapié de que el dolor torácico no es propiamente de origen cardiológico, sino también puede tener algunas otras causas.
1: Entonces, ¿la angina de pecho es ya relacionado más a la parte del corazón?
4: Sí, bueno, las clasificaciones y los términos a través del tiempo han ido cambiando. Antes se le conocía como angina de pecho a todo dolor, pero enfocado a origen cardiológico.
1: Ah.
4: Ajá. O nosotros le llamamos angor pectoris, que es en latín. Entonces, actualmente a nosotros como médicos se nos da el término dolor torácico para englobar lo que antes se le conocía como angina de pecho. Y ya dentro del dolor torácico, existe una patología que es propiamente el infarto, que actualmente se le conoce como síndrome isquémico coronario agudo.
1: Oh.
4: Ajá. Cuando eso quiere decir cuando alguna arteria del corazón se tapa y disminuye la circulación, ahí es cuando se da propiamente el infarto. Entonces, para resumir, el síndrome coronario agudo involucra tres situaciones, que es el infarto agudo al miocardio, que le conocemos como sin elevación del ST, o sea, que tiene cambios en el electrocardiograma. Está el infarto agudo sin elevación del ST, que no tiene cambios en el electrocardiograma, y aquí entra propiamente la angina. La angina inestable.
1: ¿Cuáles son como esos síntomas de, por así decirlo, el dolor torácico y de la angina de pecho? O sea, ¿cómo saber qué es uno y qué es otro ya cuando llegan con usted, doctor?
4: El hablar de dolor torácico, hay muchas etiologías o muchas causas, ¿no? Normalmente la gente lo relaciona que si te duele el pecho, pues te estás infartando. Pero en promedio, un paciente que llega a urgencias, para que te des una idea, con dolor torácico, solamente entre el 20 y el 30% de esos pacientes se estará infartando. En el otro 70-80% tendrá otra situación.
1: Por ejemplo, ¿solamente se presenta un dolor físico, claro, en el tórax o en esta parte, o hay otras cosas que vienen junto con ese dolor?
4: Enfocándonos a lo que es el síndrome isquémico coronario agudo o infarto, ese tipo de, inclusive a veces el paciente no refiere como tal dolor, lo refiere como un malestar o un disconfort.
1: Okay.
4: Haz de cuenta que nosotros le preguntamos al paciente, oye, ¿cómo es tu dolor en el pecho? Y muchas veces te dicen, no, es que no me duele, simplemente siento como si me estuvieran oprimiendo. Ajá.
1: Okay.
4: O sea, no es como tal un dolor, sino sienten una opresión o inclusive un malestar, un disconfort. Ajá. Y ese dolor normalmente se va hacia, o se irradia, o se va hacia mandíbula, hacia el brazo izquierdo. Se acompaña de náusea, vómito, sudoración. Ajá.
1: Okay.
4: El paciente se pone pálido.
1: Uy.
4: Entonces, ya cuando el paciente nos va dando más de sus síntomas, nosotros vamos sospechando más de un infarto. Por ejemplo, nosotros ahí tenemos también que evaluar los antecedentes cardiovasculares. Los antecedentes cardiovasculares nos orientan mucho para sospechar de un infarto. ¿Y cuáles son estos factores de riesgo? Por ejemplo, la diabetes, la hipertensión, el tabaquismo, la obesidad, el sedentarismo, la edad. Entonces, un paciente entre más factores de estos que te estoy mencionando presente, pues más riesgo tiene de tener un infarto.
1: Un infarto.
4: O como te mencioné, si ya tuvo un infarto previo, pues la probabilidad de que se esté infartando es alta. Entonces, si es un paciente que no tiene tantos factores de riesgo cardiovascular, como que ya no lo sospechas, ¿no? El dolor torácico también puede ser de origen respiratorio. Te pongo un ejemplo, por ejemplo, la neumonía puede dar dolor torácico. Hay otra enfermedad que también es grave y puede presentarse con dolor torácico. No sé si hayas escuchado la tromboembolia pulmonar.
1: Ah, sí.
4: Ajá, eso consiste en que un coágulo tapa una vena del pulmón y el pulmón se infarta. Eso también puede causar dolor en el tórax. Las pericarditis, que la pericarditis es una inflamación de una capa que envuelve al corazón. Eso cuando se inflama causa dolor y también digamos que es de origen cardiológico, pero no es un infarto. Hay otro cuadro grave que se llama, lo englobamos en los síndromes aórticos, porque hay una arteria muy gruesa que se llama la aorta.
1: Ah, sí.
4: Que está dentro del tórax, entonces cuando se desgarra esa aorta, cuando tiene algo que se llama un aneurisma, también causa dolor en el tórax. Inclusive una gastritis, una enfermedad acidopéptica, te puede dar dolor en tórax porque el esófago pasa dentro del tórax. Ya que hayas descartado todas esas situaciones, pasamos a las que llamamos psicógenas o de origen psicológico.
1: Okay.
4: Y como bien tú dices, la ansiedad muchas veces puede dar dolor en el tórax, pero es como que ya hayas descartado, bueno, nosotros como médicos ya hayamos descartado todo lo demás, porque al final de cuentas, una crisis de ansiedad que cursa con dolor torácico no es tan grave como las demás que te mencioné.
1: Claro.
4: Pero sí, o sea, sí, una crisis de ansiedad puede cursar con dolor torácico. O inclusive puede ser de origen muscular. Hay algo que se llama costocondritis, que es un dolor en los cartílagos del tórax y causa dolor.
1: Pasando un poquito ya más a la parte que, ok, ya sabemos que tengo esto. ¿Cómo es el tratamiento que manejan para estas personas?
4: Casi a todas las personas que llegan con dolor torácico urgencias, se les hace un electrocardiograma. Ajá, en sus primeros minutos se hace un electrocardiograma y aquí se dividiría en dos grupos, los que no tienen alteraciones en el electrocardiograma y los que pues ya vemos que por electrocardiograma se están infartando. Obviamente pues el infarto agudo al miocardio pues para nosotros y para cualquier personal de la salud es una urgencia, ¿no? Entonces obviamente se pasa directo a urgencias, se empieza a monitorizar, se le toman muestras de sangre y aquí hay dos tratamientos. Uno es un fármaco que se puede usar, un fármaco que disuelva el trombo o el coágulo.
1: Okay.
4: Ese se pone dentro de la vena y o lo que es en mayor o digamos más actualizado es hacerle un cateterismo cardíaco. Y
1: okay.
4: si está disponible la sala de cateterismo o de hemodinamia, pasan directamente a esta sala donde un subespecialista, un cardiólogo hemodinamista, digamos para que se dé a entender, destapa la arteria, mete un catéter ya sea por la pierna o por el brazo y por medio de una pantalla de fluoroscopio va viendo las arterias y ahí él logra visualizar cuál es la arteria afectada. Con este catéter, como te digo, la quita el trombo o la destapa.
1: Okay.
4: Entonces el tratamiento de elección actualmente.
1: Hoy aprendimos algo muy curioso, muy importante. Me encantó el tema porque ya, ahora sí que voy a ser experta en angina de pecho y dolor torácico. No, ese es el punto de estos podcasts. Y le agradecemos, doctor, por su tiempo, por el apoyo, por brindarnos esta información.
4: Bueno, muchas gracias a ustedes.
1: Pues muchas gracias a todos ustedes que también nos están escuchando del otro lado, de ya sea una plataforma, de la radio, donde ustedes se encuentren. Saben que aquí tenemos este programa, este espacio para compartirles, para que ustedes prevengan, para que se informen. Yo muy feliz me voy. Soy Génesis Sainz y nos escuchamos en un próximo episodio de Ya Oíste. Cuídense mucho. Hasta luego.
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0: Oye, es que lo que pasa es que... ¿Quién tapó el baño, güey? ¿Quién lo tapó? Oye, tú, Roberto, ¿cómo se va? Muy buenos días, Monterrey, ¿cómo estamos? Un placer saludarlos. Un placer estar con ustedes en este... ¿Qué, ya juevesito? ¿Juevesito rico? ¿Juevesito chavocho? Hoy nomás, ¿cómo están ustedes? De verdad es que es un placer en este jueves 15 de octubre del 2026. Buenos días.
1: Muy buenos días, muy buenos días.
0: Buenos días.
1: Saludos. Bendecido día. Es su amigo el gordo de la 107. Ánimo, mi compadre Tomoko. Ánimo, ánimo.
0: Ánimo, compadre. Tan, tan, chon, chon. Buenos días, Monterrey. ¿Qué dijeron? ¿Ya dejaron toda la canción? ¡Vamos, aquí andamos! ¡Aquí andamos! Oye, saludos a la gente que se está conectando con nosotros, como siempre. Muy buenos días. Dice, le quiero mandar un saludo a todos, en especial a Leiva, que es ¿qué? Dice por acá. Te lo leo porque... De que fue... Ok, saludos. Que lo quiere mucho. Bueno, pues ahí está. Saluditos. Ahí está mi buen Pipe, como siempre, todos los días, mandándonos su almuerzo. Pipe, qué rico, te mando un fuerte abrazo. Ahí estamos, muy buenos días. Oigan, a ver, ¿qué dice la raza? Está conectado. Dígame, gracias, compadre. Gracias a la gente que me mande el amanecer, porque uno no lo alcanza a ver. Uno llega aquí y ya no alcanza a ver el amanecer, así es que muchas gracias a la gente que me manda su fotito. Muchas gracias.
2: Moco, buenos días, buenos días. Tempranito, el Botas de la Mexicana, vamos a la repartición de tacos. Okay. Pues amaneció muy bien. Un saludito a toda la raza que anda trabajando y laburando ahorita. Vámonos, Recio.
0: Vámonos, Recio, compadre, vámonos. Fierro, fierro, vato, fierro. Desde García, mi compadre, que nos manda su foto. Gracias, mi rey santo.
3: Mojo, ¿qué? Buenos días. Por fin es jueves. Por fin, jueves. Ok, siempre. Estoy siempre. Contento porque estoy oyendo con ustedes. A las 6 de la mañana.
0: Eso.
3: Buenos días, Monterrey. Quiero mandar un saludo especial para mi primo Boy. Porque está oyendo él. Está mejor FM.
0: ¡Ánimo, ánimo, Pipe! ¡Comparito! ¡Mi rey santo! ¡Ey, cómo se me antoja un café de ahí donde trabaja Pipe! ¿Cómo se antoja? ¡Ajá, ya nos vamos! Muchas gracias, estimado público. Se quedan con la programación. A continuación, el Chavo del Ocho. Oye, vámonos. Un día como hoy, compadre. Un día como hoy, son las 6.

0: Un día como hoy.
1: Oigan, hoy 15 de octubre del 2026, pero en específica. Ah, cállate, todavía no digo nada. Hoy 15 de octubre, fíjense que hoy es el Día Mundial del Lavado de Manos. Ahora sí, güey. Retírate tú. ¿Qué es esto? Dos papas, güey. Mejor nadota, güey. Yo dije, me está entregando en estos momentos, Abelardo, un paquete de papas de estos que vienen en tubo, güey, que no son papas, dicen que es puro, bueno, son puros químicos. Fíjate lo que me entrega el vato, güey. Puro pedacería, güey. No, compadre, no, güey, ni mi ex, güey, me trataba así, güey. Aquí déjala tú, Abelardo, retírate, por favor. Muchas gracias. Gracias por dejarme las migajas, las sobras de lo que te comiste en la madrugada. No, hombre, te digo. Gracias.
2: Zorro, no te lo lleves.
1: No, ya, sí, que se vaya. Oigan, hoy es el Día Mundial de Lavado de Manos, impulsado por la Asociación Mundial de Lavado de Manos, güey. Sí existe. Esta asociación, bueno, avalado por la Organización Mundial de la Salud y la Organización Panamericana de la Salud. Pues así es simple y sencillo. Hay que concientizar a la gente, pues algo bien súper sencillo que tenemos que hacer y que lamentablemente, pues no es una costumbre, que es que lavarnos las manos. ¿Eh? ¿Cuándo se lavan las manos, Roberto? Ándale, antes de comer, güey. Y después de ir al baño, exactamente. Si uno se tiene que lavar las manos, mijo, porque si no, por eso existen tantas y tantas enfermedades. Así es, ahí está, hay que lavarse las manos, por favor. Hay gente bien sucia. Me toca, y ¿sabes dónde me toca ver muchos? Cuando voy a los restaurantes. Yo soy bien biburón, güey. Y digo, ay, ese vato no se lavó las manos. Ah, esa señora está bien sucia. O sea, ¿sabes? Hay que lavarse las manos, por favor, porque ayuda, obviamente, a prevenir enfermedades. Vámonos y, como siempre, felicitamos. Vámonos rapidito, compadre.
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1: Ándale. Me asustas, güey. Me asustas, loco. Esas vacaciones te cayeron mal, Roberto, ¿eh? Sí, ¿verdad?
3: Alguien muy especial.
1: Bueno, ahí está. Hola, va, muchas felicidades a todos los que cumplen años el día de hoy. Hola, va, súbela.

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1: Ahí viene, se está levantando.
2: Con tus amigos de la mejor.
1: ¿O con qué? Caguamón.
2: Feliz cumpleaños.
1: No, pero que no. Esta es una de las cosas raras que me han pasado en la radio, ¿eh? Es esto, demasiado raro, güey. O sea, tíralo a la basura, mijo, mejor. Es pan molido, güey. Bueno, esa música y regresamos. Buenos días. Así comenzamos. Un placer estar con ustedes. 6:25 en La Gozadera. A nombre de Roberto Monsiváis. Roberto Monsiváis. Muévelo, muévelo. Muévelo, muévelo.
3: Muévelo, muévelo.
1: Roberto Monsiváis en el control de audio. Anita Show. Anita Show. ¿Qué? Ahorita viene. Así arranca.

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0: 32 grados al sur de la ciudad de Monterrey. Oigan, tráfico intenso en estos momentos en Avenida Gonzalitos, de norte a sur, desde Avenida Ruiz Cortines hasta Constitución. Extreme precaución. ¡Oh! También tráfico y cargadito, hasta el tronquete.
1: Lleno.
0: Ahí en Avenida Luis Donaldo Colosio, en Santa Catarina. Luis Donaldo Colosio, para toda la gente que viene bajando de la colonia López Mateos, ¿verdad? No, la colonia Mártires de Cananea. Exactamente. ¿Por qué lado? Luis Donaldo Colosio, al convertirse en Cuauhtémoc, en esa ubicación. Así es que hacia lo que es Boulevard 2 de Octubre, está hasta el Chongo, por favor, extrema precaución. Y también en Apodaca, en el área de ahí por Fresnos, en lo que es Afganistán, con su cruce con Cartagena, ahí donde está la tienda de la S, ahí en ese punto. Ahí para los que van a agarrar sendero, ahí también muchísimo tráfico, por favor, extreme precaución y utilice su cinturón de seguridad.
1: La temperatura actual en el sur de la ciudad de Monterrey se registra en 22 grados centígrados. Y agárrense porque escuchen un cafecito de un café, porque el clima nos va a cambiar la jugada. Recuerden que ya estamos a pocas horas de que llegue el frente frío número 2 de la temporada. Hoy se registran temperaturas de 24 grados y la máxima para el día de hoy será de 25 grados centígrados. El día de hoy no va a haber gran cambio significativo, con lluvia del 55% de probabilidad durante el día. Atención, hay posibles tormentas, especialmente a esta hora de la mañana. Y como ya lo vieron, cerro de la silla con sombrero, pues seguro aguacero y seguro el ingreso del frente frío. ¿Cuándo llega? El ingreso a la zona metropolitana se prevé para el día viernes, el día de mañana, 16 de octubre, cerca de mediodía. Sus efectos podrían comenzar desde hoy, jueves en la madrugada, con lluvias y cambios en las condiciones del tiempo. ¿Qué tan fuertes serán las lluvias? De 25 a 50 milímetros, de agua en el área metropolitana. En la región citrícola se pueden superar los 75 milímetros de agua. Se prevé que las temperaturas llegarán de 11 a 14 grados en la mínima durante las madrugadas del fin de semana y lunes, y el sábado podría rondar entre los 20 grados la máxima. La máxima temperatura va a ser de 20, la mínima podría registrarse en 10 grados centígrados. Para el sábado, domingo, como les digo, el sábado es el día más frío, podría registrarse temperaturas de 8 grados centígrados. Así que ya está usted prevenido. Región citrícola, por supuesto, con mucha lluvia, con también acumulados de agua importantes y beneficiosos para las presas de toda nuestro estado. Así que usted bien informado, prepárese, saque el suéter y lávelo para que no huela a cucarachito este fin de semana. Y ya sabe, si le da mucho frío, un chaquetón.
0: Ándale, por supuesto, y excelente fin de semana. Hay que disfrutarlo, por lo pronto. Vamos con más música, Anita Show.
1: Con La Arrolladora.
0: No, así se dice. La Arrolladora.
1: A ver. La Arrolladora.
0: La metapesta los
1: ingenieros. Banda Limón.
0: ¡No, eso no es! Ah, no, sí.
1: Sí, ahí dice.
0: Sí, La Arrolladora vende limón. Ah, sí, me acuerdo. Ay, me asusté.
1: Ay, fracaso seguro.
0: Me equivoqué con con la otra. Ay. La original vende limón.
1: Son muchas.
0: Sí, son dos.
1: Arrolladora.
0: Mamá,
1: la arrolladora.
0: Mamá.

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10: Ay, no, qué feo. No me digas otra moto.
11: No.
10: Bueno, descansaron los bikers.
11: Descansaron, pero ¿sabes quién está de moda? Ay, ¿quién está de moda?
10: ¿Quién?
11: Oye, los venezolanos.
10: ¿Qué pasó, mi amor?
11: Y es que detienen a venezolanos por presunto robo de tarjetas en Monterrey. Oye, le platicamos que dos hombres originarios de Venezuela fueron detenidos por oficiales de la policía de Monterrey luego de que presuntamente les encontraran 35 tarjetas bancarias.
10: Míralos.
11: De distintas instituciones financieras, es decir, de distintos bancos, y 7 envoltorios con presunta marihuana. Oye, los oficiales interceptaron a Leonardo Javier N, de 47 años, y Dani Enrique N, de 41, en el cruce de las calles Mariano Jiménez y Madero, esto en el centro de Monterrey. De acuerdo con el reporte policial, circulaban a exceso de velocidad en un automóvil blanco y estuvieron a punto de impactar la unidad de los oficiales, por lo que les marcaron el alto.
10: Ajá.
11: O sea, hasta mensos estos vatos.
10: Lo pusieron de pechito.
11: De pechito. Los policías le realizaron una revisión durante la cual localizaron pues las tarjetas de estos bancos y por supuesto que los envoltorios de esta droga. Pues ahí está. Ya están, pues ahora sí que están encerrados. Qué bueno. Está la investigación.
10: Qué bueno.
11: Y pues no vengan aquí a México. Si usted es de otro país, pórtese bien, por favor.
10: Venga en son de paz y a trabajar y bienvenido.
11: Sí, señor.
10: Oigan, pues, hijo acuchilla a su padre.
11: ¿Qué?
10: Tras reclamarle que no trabaja y consume.
11: ¡Hala, no man, drugs!
10: Aquí en el municipio de Monterrey. Harto de que le reclamara siempre su papá que no trabaja y que consume drogas, un hijo hirió con un arma blanca a su papá. Por lo menos ambos terminaron en el hospital después de la riña. El hijo refirió que su padre comenzó a reclamarle, como en otras ocasiones, el hecho de que no tuviera trabajo y no aportara nada a la casa. Además de acusarlo de consumir sustancias ilícitas, lo que desató una pelea a golpes. Bueno, al menos no están fallecidos ninguno de los dos. Yo creo que saliendo el papá del hospital va a tener que tomar medidas con ese chamaco huevón.
11: ¡Anéxelo, por favor!
10: ¡Anéxelo, señor! Déjale unos dos añitos. Que venda burrito.
11: Oigan, y hablando de fútbol, bueno, los Rayados de Monterrey estalla contra el arbitraje. Claro, presenta queja formal ante la Federación Mexicana de Fútbol. Y es que el club regiomontano presentó una queja formal ante la Comisión de Árbitros por los errores que, asegura el club, perjudicaron al equipo durante el partido contra el América, esto en el Estadio Azteca. El malestar de Rayados ya no solo es un tema de vestidor, todos estos temas que se vienen tocando dentro, ajá, del vestidor, con el empate que se sufrió contra el América en el Azteca, porque era un resultado importante. Rayados te merecía y tenía que ganar esos tres puntos, sin embargo se va con el empate, y la directiva del club regiomontano decidió llevar su inconformidad ya pues en plano formal en el escritorio y presentó una queja ante la Comisión de Árbitros de la Federación Mexicana de Fútbol por el trabajo del silbante Oscar Macías y su equipo de asistentes. La verdad es que no va a ganar absolutamente nada. La verdad es que sí hay que decirlo, es un pésimo arbitraje en general en el fútbol mexicano. Pero al final del día, eso es de todos los días. Yo creo que hay que modificar bastantes cosas para mejorar absolutamente en todo. Y una de esas cosas es definitivamente el tema del arbitraje. Yo creo que tenemos que recurrir a los robots. Ya. A la inteligencia artificial, algo así.
10: Pues ya. Afuera del estadio ya están los perros robots aquí en Guadalupe.
11: Ay, ¿quién es el estadio?
10: Mi compadre Héctor Garza.
11: Pero dentro de la cancha, valemos que eso. Pues ahí está, vamos a ver cómo le va a los Rayados de Monterrey ante esta queja formal que hizo ante la Comisión de Árbitros de la Federación Mexicana de Fútbol.
10: Oigan, y Laura Bozzo, ayer dábamos el informe que había sido hospitalizada de emergencia. Bueno, pues ya ha salido de la operación. Dice, no se van a librar de esta momia. Puso en sus redes sociales.
11: Pero que se vaya para su casa. O sea, está bueno, bien, viva, pero que se vaya.
10: Estaba en Acapulco en un hospital del IMSS Bienestar. Ahí fue, vaya, creo que sí había gasas. Al final de cuentas sacaron lo último que les quedaba. Hirvieron los bisturís. Y como aquella es de mala hierba nunca muere, sobrevivió sin medio intestino, pero aquí anda y ya fue trasladada a la Ciudad de México. Aún no ha dado obviamente declaraciones porque pues está en recuperación, pero su hija dijo, mi mamá está bien. Wow. O sea, de esas, mala hierba nunca muere. Ya 75 años la señora y dice que recuperándose va a hacer otro talk show. La voy a invitar al mío. Y bueno, pues nuestro queridísimo Alex Intec también, hay una noticia pues conmovedora.
11: ¿Qué pasó,
10: ¿verdad?,
11: con Alex Intec?
10: Alex Intec suspendió su gira de Europa. Ahorita está suspendida lo que sea viajes. Él va a retrasar un poquito las fechas porque su doctor dictaminó que no puede viajar tantas horas en vuelos internacionales, transatlánticos, ahorita. Porque dice que todos estamos locos. El cantante compartió un documento emitido por su médico en el que explica que presenta un trastorno psicótico y que recomienda no viajar hasta que se recupere y logre estabilizarse. Y esto tenemos que saberlo todos, porque no por ser artista les da, o no por tú no ser artista no te va a dar un brote psicótico. Miren, los trastornos psicóticos son trastornos graves que causan ideas y percepciones anormales alteradas, de la realidad.
11: Claro. ¿Qué tal si imagínate arriba del avión? O sea, una hora de traslado, chido, 40 minutos. Pero más de dos horas
10: va a empezar a decir que él es Dios o algo así, ¿no?
11: Exactamente. ¡Es una bomba en el avión! Imagínate, güey, qué loco.
10: Los síntomas son esos, delirios y alucinaciones. Principales síntomas pueden ser causados por alcohol, ciertos medicamentos, tumores cerebrales, infecciones de cerebro y ataques cerebrovasculares. Wow. Así que, bueno, nuestro Alex Intec va a estar trabajando aquí en Michoacán, Saltillo, Reynosa, Guadalupe, Escobedo, pero no puede ir para los Europas.
11: Deja tú, o sea, lo más importante es que se tiene que atender, porque eso ya es... Eso va como avanzando, ¿no? Exacto. Si no es que se atiende, ¿no? A tiempo.
10: Sí, yo creo que tiene que tomar unas medidas. Si toma un medicamento, se le tiene que retirar por completo y se le llama un destete, que también causa más brotes psicóticos. Así que, chavos, Pues Chihuahua.
11: Es que trabajó desde bien morrillo.
10: Sí, es que todos los niños chiquillada, los timbirichos, todos hechos, sí, los OV7, los cabás, sí, casi todos han tenido problemas porque les quitaron su infancia,
11: mejor. Ahí está Mariana, OV7, está enfermita.
10: Les quitaron su infancia. O sea, los pusieron en un escenario y no vivieron una infancia como debía de ser. Claro. Y esas son las consecuencias. Bueno, pero bueno, sí, ánimo por Alex Sintek porque no estás solo, pa, yo también estoy loca. Ánimo, estamos locos. Estaba despierto.
11: Ay, ahorita canta Sara.
10: Y también canta bien chida Sara Ángel. Ella canta bien.

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2: Señoras y señores.
3: Ladies and gentlemen.
2: Con ustedes.
3: Will be.
2: Esta mañana.
3: This morning.
2: El payaso.
3: The little clown.
2: Caguamita.
3: Sí. Ah, fui yo. Se la creyeron.
2: Yujujuy.
3: Caguamita me acaba de mandar un mensaje a su padrino.
2: No, puedo creerlo.
3: Que se metieron a robar a su cuarto.
2: No.
3: Pero nomás a su cuarto y que se le robaron todo el uniforme, la mochila y los tenis y todo.
2: Se comió la tarea el perro.
3: Yo creo que sí, el perro imaginario que tienen porque no tienen nada.
2: No, bueno, Caguamita no asistió el día de hoy. Entonces,
3: pero
2: pues hay que hablarle a Brittany.
3: Las clases tienen que continuar, claro. Aquí esta escuela no se detiene por nada, ni por nadie.
2: Hay que hablarle a Brittany porque...
3: Y en febrero son las inscripciones.
2: Hay que hablarle a Brittany, a sí. Vamos a mandarle a hablar. Brittany de un tiempo para acá pues se ha vuelto como que más fresilla, ya no quiere hablar aquí con nosotros.
3: Es que es muy amiga de Sofía Arellano Lugo.
2: Así es.
3: Y pues son así, son piquis, son guerreras K-pop.
2: Exactamente, entonces vamos a hablarle, inspectora, ¿me da permiso de hablarle?
3: Va, háblele a la niña, yo voy aquí a la dirección a checar unas copias.
2: Niños, por lo pronto, vayan comunicándose con nosotros para que saluden a Brittany en esta mañana. Déjeme, a ver, sube la música, intendente Roberto.

0: aquí, la flor, haciendo tu trabajo con amor. Estoy aquí, en una flor, haciendo polinización.
1: ¡Eso!
0: ¿Cómo están todos mis amiguitos? Estoy muy contenta porque están aquí esta mañana todos en esta escuela. Hasta hace frío.
1: Oye, Brittany, está fresquecito. Qué bueno que traes tu suéter. Te felicito primero que nada porque andas con tu uniforme completo.
0: Tengo uniforme completo. Traigo unas calcetas hasta arriba. Aunque traiga pantalón de deportes, no me dejo las calcetas abajo como otras niñas.
1: Ajá, eso es lo correcto.
0: Y traigo una corona de princesa.
1: Porque tú eres una princesa, muy bien, Brittany,
0: pero dice mi mamá que como ogro.
1: Bueno, sí, también.
0: Que soy como Fiona.
1: Sí, porque hay que tener buenos modales al momento de comer. Pero déjame decirte que esa corona que traes, no puede ingresar al salón de clases.
0: No, ¿por qué no, maestro? Es una corona de princesa.
1: Esa corona, te la tengo que incautar.
0: Me la quieres robar.
1: No, aquí te la cuido cuando salgas.
0: ¿A poco te quieres ser una princesa?
1: No, Brittany. Pero esa corona no puede entrar al salón de clases porque... ¿Por qué no está permitido?
0: Es que es parte de mi disfraz de Halloween.
1: ¿De qué te vas a vestir?
0: Me voy a vestir de princesa.
1: Okay. Ah,
0: de princesa,
1: muy bien.
0: De una princesa. ¿Princesa? A la... Esta corona es de la princesa, la Bella Durmiente.
1: Ok.
0: Porque me dice mi mamá que soy bien floja, que duermo mucho. Pero duermo mucho, pero luego me levanto y hago las tareas.
1: O sea, ¿sí te queda muy bien ese disfraz?
0: Sí, porque duermo mucho. Y dice mi mamá que cada que duermo, crezco.
1: Sí, es bueno dormir, claro.
0: De hecho, crecí 2 centímetros desde marzo para acá.
1: ¡Wow!
0: A ver, 2 centímetros.
1: Como quiera, no me estás sacando mucha plática y dame esa corona, por favor.
0: Ay, maestro, es que la quería ver Sofía. No,
1: dámela, por favor.
0: Y la quería ver también.
1: Mira, qué bonita está, ¿eh? Diga bonita, pero
0: Canelito me dijo que la quería ver. Luego va a decir un chisme. Pero quiero saludar a mis amiguitos.
1: Venga, salúdalos, por favor, porque primero que nada, nos da mucho gusto, Brittany, tenerte por acá después de tanto tiempo. Saluda a tus amiguitos que están escuchando la radio en esta mañana.
0: Los quiero mucho, les mando un ternurita, un corazón coreano, y quiero que me digan el día de hoy y que me ayuden con la tarea, porque pude terminar casi la tarea. El maestro encargó los colores del arco iris, escritos y dibujados, y me faltan 4.
1: Ok, los colores de la... Pues está muy fácil, es una tarea que ya habías visto.
0: No, maestro, pidió el color y luego pidió el arco iris. Y luego que cada color estuviera acomodado el arco iris y que estuviera bien acomodado. Y yo sentí que me daba ansiedad.
1: Ok, ¿y te encargó algo? ¿Como una ilustración o algo que hicieras?
0: Sí, aquí está la cartulina. Esa es la capa de huevo.
1: Ok, a ver, enséñame tu trabajo.
0: No, cascadón de huevo, ¿cómo se llama esto? Cascadón de huevo. Y nada más alcancé a poner 3 colores.
1: Ok, bueno, ¿en qué quieres que te ayuden los niños? ¿En qué?
0: Que me digan todos los colores y cómo van acomodados en el arco iris.
1: Ok, entonces...
0: ¿Y por qué se ve el arco iris?
1: Bueno, pues ahí está, para que todos los niños que nos están escuchando en esta mañana le digan a Brittany cuáles son los colores del arco iris, que ya se le olvidaron. Porque
0: yo le puse los colores, que es color salmón. Le puse el negro, le puse blanco, y ya.
1: Ok.
0: Y le puse gris.
1: No, sí te faltan.
0: Pero, ¿a poco no va color negro en el arco iris?
1: No. Vamos a ver qué dicen los niños.
0: No, color salmón y color magenta.
1: No, mira, vamos a ver qué dicen los niños en esta mañana. Chiquitines, saluden a Brittany, que anda muy contenta. Y anda bien peinadita. Me andas bien peinadita, Brittany.
0: Sí, pero yo quería con la corona, yo se me la quito.
1: No, dame la corona,
0: es
1: por favor.
0: Malo, a mi papá también le gustan las coronas.
2: No, hola, Brittany, te voy a mandar lo mejor del mundo. Las muñecas de Anabel.
0: No.
2: Aunque vengas en todos los días, igual te las voy a mandar.
0: No quiero la muñeca Anabel.
1: Oye, así como que a Guamita le da miedo Chucky, le platicamos que a Brittany le da miedo Anabel. Pero no debes de tener miedo, Brittany. Acuérdate que solamente es una película.
0: Y también me dan miedo los ratones. Y mi mamá el otro día vio un ratón y me dijo, se llama Anabel. Mi mamá así es como que llevada.
1: Bueno, no, pero hay que tener cuidado con esas plagas que tenemos en casa. Pero en cuanto a la película, pues es nada más es algo que no existe.
0: Pero yo vengo muy tranquila y la niña me dice cosas.
1: No, no te preocupes.
0: Hola, ¿cómo están, amiguitos? Los amo.
1: No creo que los niños hoy te digan cosas de Anabel, porque ya tiene mucho que no vienes y no creo que te reciban de esa manera.
0: Ayúdenme con los colores del arco iris, porque dice el doctor que no. El doctor. Perdón, es que ahorita voy a ir con la doctora que me arregle los frenos.
1: Ok.
0: Pero quiero que me digan, porque dice que el color negro no existe en a el arco iris.
1: A ver, niños, díganos cuáles son los colores que tiene que llevar el arco iris, porque le encargaron una tarea a. ¿Cómo te llamas?
0: Me llamó Brittany de la Garza.
1: No, Brittany.
3: Hola, buenos días, soy Laurita.
0: Hola, Laurita.
3: Saluditos al payaso Caguamita, a ver si le da clases en línea, al maestro Morales.
1: Gracias.
3: A la inspectora Anne.
4: Gracias.
3: Y a Brittany, a ver cuándo nos vemos para compartir nuestros squishies. Y hoy me van a regalar una canasta de squishies.
1: Wow.
3: Adiós.
0: Yo quiero ser tu best friend.
3: Nos
0: vemos
3: pronto, Brittany.
0: Sí, Laurita, yo quiero ser tu best friend forever.
1: A ver, hablando de squishies, préstame tu mochila. Pásame tu mochila, por favor.
0: Esta mochila es de Dora, era de un tío mío que era albañil.
1: Está muy bonita tu mochila, es muy colorida, pero préstame tu...
0: Ahí está, pues así está. Es que no es lunes, hoy no hay operación mochila.
1: ¿Qué es esto, Brittany?
0: Es un squishie.
1: ¿Pero por qué traes squishies? Si ya te había dicho que no te podías traer squishies.
0: Pero es de los Marvel.
1: Sí, está muy padre, pero este también lo voy a tener que dejar aquí en la oficina.
0: Ay, se lo acaban de dar a mi mamá en la gasolinera.
1: O sea, está bien. Aquí la dirección va a estar. Cuando salgas, yo te lo entrego, ¿de acuerdo?
0: Sin corona, sin
5: espíritu.
1: ¡Zorro,
5: no te lo lleves!
0: Maestro, huele a
1: popó. ¡No, qué! ¡Britannico, Chihuahua!
6: La gozadera, sí, Sofía Arellano Lugo. Le mando saluditos al maestro Morales.
1: ¡Saluditos!
6: Y a mi amiga Brittany.
0: ¡Hola, amiga!
6: Ya que fui a Cancún,
0: ¿sí?
6: Le traje un llaverito a Brittany de un corazón que decía Brittany y Sophie.
0: Gracias.
6: Te lo voy a regalar, Brittany, ya que eres mi mejor amiga. Bueno, también le mando un saluditos a Muévelo, Muévelo, Muévelo, Muévelo.
0: Ahí está.
6: A Monsibay.
0: Aquí está, amiga.
6: Bye.
1: Aquí está el intendente Monsiváis, ¿ya te escuchó, Sofi?
0: Sí, Sofi, yo también te quiero, eres mi mejor amiga y sueño contigo y que seamos amigas toda la vida. Yo no fui a Cancún, yo fui a... ¿Cómo se llama? Allá donde están los mayas.
1: Ajá.
0: ¿Cómo se llama? ¿Dónde están los mayas?
1: En Miami.
0: Sí, fui a Miami. Sí, fui a Miami y te traje también un delfín de peluche de SeaWorld.
1: Oye, ¿qué sientes, Brittany, que Sofi te trajo un...
4: Sí.
1: Un recuerdito de allá donde andaba?
0: Es que las amigas siempre están para las buenas y las malas y siempre pensamos en ellas y damos regalos.
1: Exactamente, ¡qué bonito!
7: Hola, Isabela. Hola, Brittany. Soy Anis.
0: Hola, Lito.
7: Bueno, Brittany, aquí están los colores de arcoíris.
0: Dímelo.
7: Rojo.
0: Naranja.
7: Amarillo.
0: Pollo.
7: Verde. Azul.
0: Blue.
7: Morado. Rosa. Bye, besos.
0: ¡Está mintiendo!
1: ¡No, no está mintiendo!
0: ¿Dónde está el negro?
1: ¡No lleva negro!
0: Tampoco lleva color magenta.
1: No lleva color magenta.
0: Ni color salmón.
1: Ni color salmón.
0: Ni azul volcánico.
1: Brittany, pon atención a los colores que te dicen tus amiguitos, por favor. Oye, ¿cómo es posible que ya vimos esa clase y todavía no lo recuerdas? ¡Qué bárbara!
0: Pues es que usted también.
8: Hola, mi nombre es Mariana y a mí me gustan mucho los squishies.
0: Sí.
8: Porque se siente muy satisfactorio. Aparte de que ayer me compraron uno de nido. Y no voy a estar en los disfraces de Halloween porque voy a ir a una competencia en Panamá.
1: ¡Wow! ¡Una competencia en Panamá! ¡Muchas felicidades!
0: ¿Dónde está Panamá?
1: Está un poco retirado de aquí de México.
0: De Cadereyta, Panamá, de México.
1: Muy lejos. Pero dile algo bonito a tu amiguita que va a Panamá a participar.
0: Voy a estar un poco triste porque no vas a ir a la fiesta. Pero yo sé que tú allá vas a ser la campeona, porque lo de las chicas somos campeonas.
1: Así es, sí. Pues mucha suerte, que te vaya muy bien y diviértete.
0: Hazle caso a tu maestra y tus papás.
6: Mi abuelo, mi abuelo, mi abuelo, mi abuelo. Están bailando,
5: muévelo,
6: están bailando.
5: Muévelo.
1: Están bailando, están bailando.
0: Ahí está el intendente. Ahí está. Ya no va a regresar el otro.
1: Muy bailador el intendente.
0: El otro muchacho ya no va a regresar.
1: No, el otro muchacho tuvo que partir a otra escuela.
0: Ah, es que el intendente Monsiváis tiene hechos y los baños.
1: No es cierto, es muy trabajador.
0: Ah, bueno.
1: Así es que también sí. Hay que portarse bien. Tú también, Brita, tienes que hacerlo lo propio para tener los baños limpios.
0: Canelito escribió algo en el baño.
1: ¿Cómo que Canelito escribió algo en el baño?
0: Sí, porque le puso Canelito was here.
1: ¡Ay, Canelito! Repórtate, por favor, a ver si es cierto lo que está diciendo Britan es verdad.
9: Buenos días, usadera.
10: Pues trabajando.
9: Le mando saludos a la inspectora Ana.
11: Muchas gracias.
9: Morales, al intendente Monsiváis.
5: Muévelo.
9: Ya voy con mi nieta a la escuela y hoy estoy cumpliendo años. Soy
0: Tabata. Felicidades. Adiós. Felicidades, Tabata.
1: Muchas felicidades.

0: Despierta, Mara, despierta.
1: Muchas felicidades. ¿Qué le puedes decir para que hoy tenga un cumpleaños increíble?
0: Que coma mucho pastel.
1: ¿Y qué más?
0: Y muchos dulces.
1: ¿Y qué más?
0: Y que abrace a sus papás para que le regalen cosas. Ya mañana se puede volver a portar mal.
1: No.
0: Que te lleven a Julio Cepeda. Ya no existe.
1: No sé, que no se porte mal, que se porte bien, que se divierte y que sea muy feliz. Y justamente para todos los niños que ya van a la escuela y que nos van escuchando en su automóvil,
0: sí,
1: quiero que pongan mucha atención a la canción que viene a continuación.
0: ¿De qué se trata?
1: Pues del arco iris. Sí.
0: Ay, para aprenderme la tarea.
1: Por favor.
0: Yo quería una de BTS.
1: Pon atención, por favor, ¿ok?
0: Ay, bueno.
1: Ándale, para todos los niños que están escuchando.
0: Y luego una de BTS.

0: que te alcances a escuchar.
1: Hola, Brittany, soy David y mi hermano Alberto.
2: Hola.
1: Bueno, los colores del arco iris.
2: ¿Cuáles son?
1: Rojo, naranja, amarillo, verde, azul, azul claro, rosa y morado. Va.
2: ¿Y azulejo? Ah, son muchos azules, maestro. Azul claro, azul oscuro, azul cielo, azul de la mejor.
3: Ya, azul de la mejor. ¿Pero sí pusiste atención a la canción?
2: Sí, canta muy bonito la muchacha. Yo quería una de BTS, una de las guerreras K-pop.
3: Ahorita ponemos algo de las guerreras K-pop.
4: Hola, Brittany, soy Néstor. Te tengo una mala noticia.
2: ¿Qué pasó?
4: Los squishies son tóxicos. Daña tu cuerpo, no lo puedes utilizar.
2: Ok, no lo vuelvo a utilizar. Maestro, se lo regalo. Este es suyo, muérdalo.
3: No, ¿cómo que lo muerda? No, entonces estás escuchando que dice que son tóxicos y definitivamente sí son tóxicos.
2: ¿Por qué?
3: Porque, para empezar no puedes metértelos a la boca.
2: ¿Y por qué?
3: Porque son tóxicos, tienes, químicos.
2: ¿Y por qué?
3: Porque están realizados, o hechos con sustancias químicas.
2: ¿Por qué?
3: Porque a veces los materiales, como el plástico, contienen este tipo de sustancias.
2: ¡Qué feo eso! ¿Por qué?
3: ¿Me los vas a dar?
2: Sí, sí. No, a mí me gusta.
3: No. Me los tienes que dar.
2: Todos dicen que todo hace daño.
3: Exactamente, hace daño, pero, nomás no te los metas a la boca, por favor.
2: Ya me prendí un color del arco iris.
3: ¿Cuál es?
2: Verde.
3: Verde, muy bien.
2: ¿Sí?
3: Muy
2: bien. ¿Cuántos me faltan?
3: Te faltan unos bastantitos. A ver qué dicen los niños.
2: ¿Cuánto?
1: Muévelo, muévelo.
5: Muévelo.
3: Ahí está el público del intendente. También está ahí conectado con nosotros.
2: ¿Tiene pan?
1: Hola, Brittany.
2: Hola, amiga.
1: Inspectora.
6: Hola.
1: Inspectora.
6: Mande.
1: Me dijo Brittany que otra vez le robé el escuché a mi primo. Y hola al intendente, muévelo.
6: Vamos a tener que checarle la mochila a todos, porque están diciendo que Brittany le agarró un squishy al hermano del niño. Escuché el reporte.
3: Ok.
6: Chéqueme esa niña, por favor.
3: A ver, Brittany, por favor. ¿Qué puedes decir al respecto, Brittany?
2: Está mintiendo. Yo no le agarré un squishy a nadie.
3: Ahorita vamos a revisarte más la mochila, ¿eh?
2: Ahí están mis squishies, tómeselos. ¿Qué quédese con eso tóxico?
3: A ver.
7: Soy Ingrid, ya voy en caminito a la escuela.
2: ¡Sí!
7: Deseo que tengan un bonito día.
2: Gracias.
7: Yo el 28 de octubre cumpleaños. Oh. Le mando saludos a mi escuela, Consuelo Martínez Elizondo, a Dani y a mi amiga Guadalupe. Bueno, bye, gracias.
3: Bye, saluditos, bonito día.
1: Pero ¿por qué me abandonaste?
2: Dime por qué me abandonaste.
3: Ese Don Gelacio, cómo lo extrañamos, ¿verdad?
2: Está padre esa canción, ¿quién la canta?
3: La canta un grupo. Hoy
2: dime
3: te digo
2: por
3: quién.
2: ¿Quién me abandonaste?
8: Buenos días, qué gusto saludar a la Britney.
2: Hola.
8: Ojalá siga. De seguro para eso que Guamita ya no fue. Un fuerte abrazo, la quiero mucho a la
2: Britney. Gracias.
8: Y ojalá siga siempre con ella. Y empálmate con Cuaguamita para que se le quite.
3: ¡Ándale!
8: Muy buena.
2: Yo seguiré sus consejos porque es una adulta mayor.
3: Exactamente.
2: Y saludos para Renata.
3: Saluditos.
9: Hola, Brittany.
2: Hola, amiga.
9: Bueno, los colores del arco iris. Soy Eugenia.
2: Eugenia,
9: bueno,
2: gracias.
9: Los colores del arco iris son rojo, sí. Naranja, amarillo,
2: rojo.
9: Verde, morado y rosa. Bye. Le mando saluditos a Muévelo.
3: Ahí está, ¿ves? Que sí se lo saben tus amiguitos y amiguitas.
2: Sí, sí, me da mucho gusto. Pero yo sí estoy batallando un poco.
3: Bueno, hay que poner mucha atención.
2: Ya me tengo rojo. Rojo y verde.
3: Okay.
2: ¿Cuántos me faltan?
3: Te faltan unos bastantitos colores.
2: Okay.
3: ¿Cuántos te faltan?
2: No sé, usted sabe. Usted es el maestro.
3: Ok.
10: Comita, me llamo Romina.
2: Romina.
10: Bueno, estoy en segundo B.
2: Te amo.
10: Y nunca te metas los squishies a la boca ni le abras su parte, porque si no se te va a reventar.
3: Exacto.
10: Y lo metes al horno.
2: Amiga.
10: No, porque si no te va a explotar la casa y vas a estar internada.
3: ¡Ándale!
10: Bueno.
5: Muévelo.
2: Amiga, tienes toda razón, porque estaba yo de viaje con mis papás. Uh-huh. Y mi papá me agarró mi squishy de Bob Esponja. Era, ¿sí?, un cuadro grande y lo rompió. Yo creo que estaba muy nervioso mi papá. Y se abrió y salió espuma.
3: Pero no te pongas triste.
2: Y agua.
3: Sí, ese squishy no pasa nada, son cosas materiales. Al final del día,
2: pero
3: se tiene que tirar a la basura.
2: Eugenio tiene razón, hay que tener cuidado.
3: Exactamente.
2: Que sale agua.
3: Exactamente, hay que tener mucho cuidado y cuidar mucho que no se van a reventar esos dos escuches.
2: Ah, ya.
0: Los colores del arco iris son rojo, naranja, amarillo, verde, azul, morado y ya.
3: ¡Eso!
2: Maestro, es que ya hay que entrar al salón.
3: Ándale, hay que entrar. Despídete de tus amiguitos.
2: Sí, nomás le voy a dar tres mucho. Le quedo de ver cuatro.
3: ¿Cuatro qué?
2: Colores.
3: No, ¿por qué no te los aprendiste?
2: Nomás me aprendí el verde, el rojo y el naranja.
3: A ver, dímelo tú, yo sé. Mira, haz un esfuerzo. Concéntrate. Concéntrate.
2: Con la música de
3: ándale, con la pregunta.
2: Rojo, naranja, amarillo, verde, azul y índigo.
3: Ok.
2: Así le dijo mi papá a un señor, eres un índigo. Y violenta. Gracias, amigos. Gracias a ustedes. Soy ahorita muy inteligente. Los amo mucho y los quiero escuchar mañana.
3: Como quiera. Dame tus squishies. No, se van a quedar aquí en la dirección.
2: Sí, aquí están mis squishies. Y la coronita se la pone.
3: No, me la voy a poner aquí, va a estar. Gracias.
2: Hasta mañana, amiguitos. Los quiero mucho a todas mis amiguitas. Les mando corazón coreano, ternurita.

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1: Buenos días, Gonzalera. Yo quiero ser parte del grupo. ¡Ánimo! ¡Buen jueves!
2: ¿Cómo ves?
3: Sí, lo metemos, hombre.
2: A ver la foto.
3: A ver, ¿le vas a hacer
2: un pecho? Sí, claro, es como la pastrana. Si son 10, de color 10, no.
3: Ahí va, ahí va.
2: Sí, mételo, mételo. Oye, vamos con esta rolita.
3: Venga, aquí está la pegadita.
2: Número 2.

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8: De la mañana, 6 minutos, 24 grados. Hoy sí llueve, hoy sí va a haber lluvias. Por favor, extreme precaución. Vámonos con esto y regresamos. Aquí nomás, en la mejor.
9: Muévelo, oye, muévelo.
8: Eso, Roberto. Oye, tenemos el grupo de WhatsApp, el VIP de la gozadera. 811-2200925. ¿Quieres estar en este grupo? Manda tu mensaje.

0: Regresamos, somos la mejor FM 92.5, 24 grados la temperatura aquí al sur de la ciudad de Monterrey y hoy solo llegará a 25.
1: Hoy sí va a haber lluvias, hoy va a haber...
0: Usted va a ver cómo caen gotitas de arriba para abajo.
1: Hoy va a haber lluvia, Sanita. Hoy y ya durante el fin de semana. Hoy hay 40% de probabilidad de lluvia.
0: Sí, y empieza mediodía y se detiene la tarde-noche para que el frente frío, que va a estar frío, ¿eh? 12 grados, se pueden reportar hasta 8. Allá en las áreas montañosas, los ositos van a tener frío.
1: Uy, 11, 12 grados, fin de semana, para estar bien empiernao.
0: Se quedan con su frío, yo me voy a la Ciudad de México el domingo.
1: Ay, pero allá va a estar más frío, ¿no?
0: Ah, sí, cierto. Bueno, va a estar igual. Va a estar igual allá en la Gran Tenochtitlán.
1: Oigan, qué rico, de verdad, qué rico jueves. Un placer estar con ustedes, mi gente. ¿Dónde está el tráfico en esta mañana? Grupo de WhatsApp, los gozaderos. Vamos a denominarlos, sí. O vamos a bautizarlos como los gozaderos.
0: Los gozaderos.
1: Sí, a los del que están los que están en el grupo de WhatsApp de la gozadera.
0: Los gozaderos VIP.
1: Exactamente, que ya les mandamos la fotito del día.
0: Ya. Y que sea su día maravilloso, ¿eh? Y que maneje con mucha precaución, por favor. Se reportó un accidente hace rato a temprana hora de la mañana.
1: ¿Dónde?
0: Y pues ahí, pues una persona fallecida. Entonces,
1: ¡a la patada!
0: Evítese, por favor, ser parte de las estadísticas.
1: ¿Pero en dónde? ¿No?
0: Aquí en el sur, es aquí en el sur de la ciudad. Sí, fue por aquí, por la carretera nacional.
1: Ah, ¡qué rico cafecito!
0: Ahorita les digo, me salió la nota, me la mandó las regaladoras. Por cierto, las regaladoras andaban con todo, ¿eh? Ayer en el gasolinazo estuvo sensacional con mi queridísimo, con el máster.
1: ¿Quién?
0: José Luis Agar, el máster. Y que me dijo, Anita, acabo de abrir Laredo. Ayer inauguró Laredo.
1: Qué chulada.
0: O sea, en la tarde gasolinazo y en la noche Laredo. Hoy en Saltillo, mañana también, el sábado en la arena. ¡Wow! Con mi padrino Sagar. ¡Wow!
1: Una persona muy trabajadora y que de verdad que le deseamos que le vaya muy bien este fin de semana en esta gran presentación que tienen. Que aparte de toda esta gran variedad de artistas, de expertos en la comedia, también va a haber música.
0: Va a haber música, van los rancheritos de Ricky Leos.
1: ¿André?
0: ¡Qué bonito! También va Tito el Ranchero. Va el maestro Oscar Burgos. Dice que antes de que se muera, dice Sagar. Primero nos morimos nosotros, nos va a enterrar a todos.
1: Deja tú, cállate, Sagar, pues si son de la edad, güey, ¿para qué te...?
0: Sí, nomás que aquel se pone botox y ya lo metí a mí que yo también tengo 60. No, ese es Marisol. Pero muy bien, dijo, Laredo ya abrió. Dijo, Anita, ¿cuándo vas para allá? Así que ándale, vamos a ir próximamente a Laredo, México, porque pues la visa todavía no, ¿eh? Todavía no se manifiesta, va.
1: Ya mero,
0: va, ya nomás que aprende inglés chido, va.
1: Simón, va.
0: Pero andaremos por ahí a Laredo, quizá, posiblemente a recibir el 2027.
1: Así es que felicidades a todos los que fueron ayer al gasolinazo.
0: Sí, genial.
1: Que se llevaron litros y litros de gasolina. Ahí Sagar agarró la manguera. ¿Mm? Ah, pero bien bonito.
0: ¿Cuál?
1: La de la gasolina.
0: Ah, porque dice que mi compadre está grosero, ¿eh? Dice Anita, que es su esposa.
1: Ah, ¿sí?
0: Sí, dice Anita y dice Mike Salazar también.
1: Dicen que las apariencias
0: es su compadre, Mike, y se quieren mucho y quién sabe por qué será.
1: Ahí agarró la manguera y hizo felices a muchos radioescuchas. Y aparte regalamos muchos boletos para su presentación. ¡Buenos días, Monterrey! ¿Qué dice la raza?
2: Buenos días, mojo. Ana, dile a tus comadres que no se vayan pintando y manejando. Van hechos madres y se van pintando, por favor.
0: Ay,
2: también ocurrente. Diles tú, Anita,
1: diles,
2: por favor.
1: Ana, diles.
2: También ocurrente las mujeres.
0: A ver, mija, para empezar no te debe de pintar. Se dice maquillar, ¿eh? No se vayan maquillando. No se puede, es peligroso. ¿Por qué? Porque en cualquier momento te entra un blackout de makeup. Blackout de makeup.
1: Ok.
0: Y vale cheese.
1: Vale queso.
0: Entonces, sí, no, muchachas, párese tantito, oríese y termine de arreglarse o arregles en la oficina o en el baño, pero no manejando, por favor, no. No, muchachas, eso sí que me enoja.
1: La verdad es que no creo que te hagan caso, pero pues ahí está, por favor, concentrados al manejar y no agarren el celular. No agarren el celular, por favor.
3: ¿Qué tal, mojo, Ana?
1: Hola.
3: Ya la lluvia empezó.
1: ¿Dónde?
3: Juárez, Nueva York.
1: Ándale, lloviendo en Juárez.
4: Buenos días, gozadera.
1: ¿Dónde está la lluvia?
4: Ojo, pues tú vas a estar, ¿cómo vas a estar empiernado con el frío si estás soltero, güey?
1: Ah.
4: Y aprovecho para decirles que el tráfico está aquí.
1: No, ya no digas nada, güey.
4: A la salida de la carretera nacional, como siempre, a la altura del parque cuando...
1: No, ya no digas nada, güey, ya me exhibiste. O sea, ¿quién te preguntó si estoy soltero? Ajá. O estoy casado, o estoy arrejuntado, güey. ¿Por qué me lo tienes que venir a restregar en la jeta?
0: ¿Por qué? ¿Por qué tienes que abrir esas heridas en nuestra alma?
1: Dos años de terapia.
0: Dos años de terapia.
5: Buenos días, Anita. Buenos días, Mojo.
1: Hola, bebé.
5: Vénganse por acá, por Diego Díaz. Acá está libre, vénganse. Sáquenle la vuelta.
1: ¿Dónde? Diego Díaz, ¿a qué altura? Me imagino que ahí por Nogalar. Ahí se pone un poquito cargadito.
0: Sí, se pone feíto y luego pasa el tren y todo el...
1: Sí, antes ahí por el anillo periférico.
0: Se bajan baja los hondureños. Hola.
6: Yupi, yupi.
1: Ay, mi amor, yupi, yupi.
0: No, si dices yupi, yupi, no te vamos a meter a ningún lado.
1: Solo a la Maximiliana. Que se andaba peleando, dice.
0: ¿Qué es eso, señor? Ya está grande, señor.
1: Que con una plaza que ya está en Apodaca.
0: No, ¿es de la plaza o qué?
1: Hasta que vino el chisme.
0: ¿Es de la plaza?
1: Ah, no,
0: acuérdense
1: no.
0: Que solo se pueden pelear donde es tuyo.
1: Ahora, tú ya no te pelees, por favor, porque ya los haters ya me tienen hartos. Ya.
7: Mojo, Anita, circulando por Ruiz Cortines y Churubusco. ¡Ya no vengan para acá! ¡Ya no cabemos!
1: ¡Ya no cabemos! Lleno.
0: ¡Hermana!
1: ¡Ya somos muchas!
8: ¡Calmado, güey!
1: ¡Estamos hasta el tronquete!
9: Buenos días, gozadera, Anita. Buenos días. Mojo. Aquí Manuel Barragán, rumbo al sur saturado. Buen día, buen día.
1: Ánimo, compañeros, hasta el tronquete. No, Paco Ibarra, no te vamos a meter al grupo. No, no. Ay, ¿ves? Roberto, ¿qué dices, Roberto? ¿Lo metemos o no al Paco Ibarra? No, vea, no quiere, güey. No, tú vete, ponte a chambear, güey, lo que debes de hacer.
10: ¿Qué? Oye, mi amorcito. Ay, te voy a decirte, bebé. Tú, compadre, un abrazo, compadre.
1: Sí, señor.
10: Compadre, por regaña aquí los de la rotonda que están aquí en la esquina. Que no anden derrapando, hombre. Por eso son los accidentes, hombre. Derrapan bien machín. Ahí se van a partir los hocicos.
11: Y no van a aguantar.
10: Lados de las motos.
1: A ver, ¿eso es de la rotonda? ¿Cuál ¿Esos? Rotonda?
0: ¿Cuál?
1: Allá en García, pues.
0: Vale, sí, la García, güey, está llena de rotondas.
1: Está bien fea la rotondita.
12: Es la última que está.
1: Ya casi camole, güey. O sea, la gente para salir a divertirse va a la rotonda, güey. A dar la vuelta, güey.
0: ¿De la playita para dónde, compadre?
1: Bueno, saludos a toda la gente de García. Por favor, maneje con cuidado.
13: Buenos días, gozadera.
0: Buenos días.
13: Buenos días, Anita. Mándame un besito a mi
0: papá. Sí, mi amor, mira.
13: Saludos a mi compadre Charlie de la 117. Es su compa, el Huerta. Aquí andamos.
0: Si yo les mando. Si yo les mando besos, tú usted mándele bendiciones.
1: Claro.
0: Échale las bendiciones, échale las bendiciones.
1: Hay que mandar,
0: mira, primero un beso.
1: Un beso. Y yo les mando las bendiciones a todos. A todos en esta mañana.
0: Bendícelos, bendícelos, mojo.
1: Ahí va a todos para que tengan un bonito día.
0: Bendecidos.
1: Hola, güey, ando
0: y con luego todo. Besito. No, primero beso y luego bendiciones porque lo.
1: Ala, ando bien cargado, güey.
14: Ojo, calmado, güey. Calmado. Empezó a llover.
1: ¿Dónde?
14: Pero aquí en Madison, Wisconsin. Saludos.
1: ¿Qué hijo de la chica? ¿Dónde llovió? ¿Dónde?
15: Buenos días, buenos días.
1: ¿Dónde?
15: Acá por las pedreras de acá de la Alianza de Escobedo.
0: Ajá.
15: Se traficala todo lo que da.
1: Ok.
15: Buenos días para todos.
0: Gracias por la información.
16: Buenos días, gozadera. Unos saluditos para toda la raza. Aquí en Avenida Los Ángeles está libre. Aquí de parte del Gillo. Estamos con la bocina lo que da, compadre, aquí está con la güera. Y ya regresamos. Saludos.
1: ¡Échale, mi Gillo! Pues no sé. Dicemos si ves que no se ve, que hayan regresado, güey. No se ve. No, han llegado taquitos aquí a las instalaciones de MBC Radio.
0: Que no se ve claro.
1: Eres bien bate, Roberto. Mejor ándale, güey, a lo que sigue.
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0: Primeramente quiero que escuchen esto.
1: A ver, vamos a empezar con un audio.
19: Como una herramienta educativa en la escuela, la pantalla. Las 32 entidades de la República, sus secretarios de Educación Pública, tomaron esta decisión todos, sin excepción. No es algo que se esté haciendo solo en México. Ya se está haciendo en muchísimos países del mundo. Y el objetivo es fortalecer el desarrollo de los niños y las niñas. Está demostrado que cuando uno escribe en el papel, se desarrollan habilidades psicomotoras, se desarrollan habilidades cognitivas. Y está demostrado también que las plataformas vinculadas con las redes sociales pues están generando una adicción que puede tener impactos muy negativos. Y repito, fue un acuerdo, pues en realidad de todas y todos los gobernadores, el secretario de Educación y la presidenta.
1: ¿Quién se puso de acuerdo, presidenta? ¿Cuándo le preguntaron al pueblo?
0: No, y estoy seguro que si le preguntan al gober, Él es el cibergover.
1: Claro. A ver, ¿de qué estamos hablando? ¿Qué están prohibiendo? ¿Qué están prohibiendo? La presidenta Claudia Sheinbaum.
0: Otra vez.
19: A partir del 3 de noviembre ya no podrá utilizarse como una herramienta educativa en la escuela la pantalla.
0: O sea, ninguna pantalla de celular, ninguna pantalla de tablet, ninguna laptop, nada. Nada que sea digital, ni las computadoras, no. La pantallita de la calculadora.
1: Se va a prohibir la calculadora.
0: Se va a prohibir la calculadora científica donde ponías tres señores con una señora, sí, se saltaron del sexto piso y tuvieron un bebé.
1: Bebé.
0: No, va a haber,
1: eso nos entreteníamos
0: vamos
1: antes.
0: Vamos a estar con el puro fuego de geometría. Ahora sí se va a usar porque siempre se quedan nuevos. Se va a sacar el diccionario Larousse. Por fin, y papel y lápiz.
1: A ver.
0: No va a haber pantallas. A partir del 3 de noviembre.
1: Hay que chequear bien qué es lo que está proponiendo. Bueno, hay que buscar la información. Sí. ¿Qué es lo que está proponiendo la clase? Bueno, que dice que ya es un hecho. Totalmente de acuerdo que sí. Uh-huh. Todo el tema digital es que es como en todo. Si en exceso nos atonteja. Ajá. Nos apenda.
0: Sí, no, es una adicción. De hecho, hay una. Facebook tuvo una actualización en la cual te marca cuando ya llevas 2 horas en la pantalla. El límite diario es 2 horas y te lo marca Facebook y te dice, ¿le quieres seguir o le paramos? Ajá. Y hasta te pone otra aplicación que dice, ¿ya escribiste el día de hoy? ¿Ya anotaste algo en por tu puño y letra? Qué interesante. Pero de ahí a que no haya educación digital en las escuelas, ahí está que usted tiene la última palabra.
1: ¿Qué piensa el público de esto que pues ya está aprobado?
0: No, ni siquiera preguntó. O sea, ella dijo, ya está, las escuelas del bienestar.
1: O sea, hijo de su... ¿Es un retroceso en la educación? ¿Qué piensa? ¿Si hay que tener un límite o hay que dar la oportunidad al que al final del día los maestros decidan cuándo sí, cuándo no? ¿A que de plano prohíbas absolutamente de tajo las pantallas? O sea, imagínate esos maestros que ponían una película para... toda la hora de clases, ¿eh?
0: El viernes vamos a ver la era de hielo. Ni modo.
1: Bueno, es que justamente ese tipo de cosas pues están chidas. Pero hay veces que sí, hay maestros que hacen las clases más amenas con la ayuda de pantallas.
0: Definitivamente. O el uso del chat GPT también. O sea, tanto como el magisterio como el alumnado. Dicen, ¿por qué quieren hacerlo? Primer inciso, dice por a parte ver. Del gobierno federal. Para el gobierno considera que el uso constante del celular distrae a los estudiantes y dificulta que se concentren en las explicaciones de los maestros. También para recuperar la lectura y creatividad. Yo ahí estoy de acuerdo.
1: Totalmente.
0: Sheinbaum sostiene que escribir a mano, leer libros y realizar actividades sin pantallas ayuda a desarrollar habilidades cognitivas y psicomotoras.
1: Ok, pero a ver, reiteramos. Ajá. ¿Pantalla se refiere a literal una pantalla de televisión, una pantalla de tablet, una pantalla de celular?
8: ¿Qué dijiste?
1: ¿Qué tanto es lo que van a prohibir todo, en las aulas?
0: Todo, incluido el recreo.
1: ¿Qué?
0: Que no pueden usar ni siquiera en el recreo. ¿El celular es una herramienta que ayuda a aprender o se está convirtiendo en distracción? O sea, nada, no hay pantallas, absolutamente entras y restricción total.
1: ¡Híjole! Es que para mí es un retroceso. Estamos avanzando. Es que no puedes ir en contra de la marea.
0: No podemos satanizar la tecnología bien utilizada, ¿verdad? Puede ser una gran herramienta educativa.
1: Híjole, es un tema, por eso queremos escuchar la voz del pueblo, la voz del público.
0: La pregunta sin filtro.
1: ¿Qué piensan ustedes, querido pueblo de Nuevo León?
0: ¿Qué va a pasar exactamente? Nivel educativo.
1: ¿Qué va a pasar?
0: Primaria y secundaria no se usan celulares durante jornada laboral, incluido el recreo. Salvo excepciones que el niño decide hablarle a su papá, como antes. Préstame el celular para hablarle a mi papá. Preparatoria. Cada plantel va a exponer sus reglas. Ahora sí que ahí sí lo dejan al uso de la dirección. Y en la universidad se fomentará el uso responsable a las reglas de cada institución. Pero por lo pronto en el nivel básico no hay pantallas.
1: Híjole, ¿qué piensa la gente? Sé parte de, como siempre, de los temas de aquí de La Gozadera. 811-2200-925. Buenos días.
11: Buenos días, compadre.
0: Hola.
11: Saluditos. Oye, sí, compadre, sí. Por un lado está bien, ¿verdad? Por lo que dice Anita, para que los niños lean más, investiguen más, utilicen más los libros. Y porque ahora ya ocupan para todo el celular. Un resumen, una investigación y se van al celular. A lo mejor por ese lado va. Para que ocupen más los libros, y aprendan más. Y pienso yo que sí puede ayudar, ¿va? En ciertas cosas. Pero bueno, es mi opinión.
1: Claro, o sea, es lo que te digo. Ya, tienes que sí tener un control y saberlo utilizar de manera responsable. Y no nada más simplemente decir, ya no va a haber pantallas en todos los salones, en todas las aulas. O sea, ¿se hubiera preocupado así con los libros? ¿Se acuerdan cuando sacaron los libros?
0: Ah, lo sí.
1: Fue un fiasco, que sí. Era una burla para la educación. Ahí, presidenta, ahí se hubiera preocupado por la educación, hombre.
0: Con los libros de texto gratuitos. Ahora, por supuesto que en los libros de texto va a venir, sobre todo esto de la IA y de todo que va avanzando, y que el uso de la IA ya es parte de la educación, ¿verdad?
1: Así
0: porque,
1: es.
0: Porque las mañanitas.
1: Porque mi compadre Dormis cumple años, Anita.
0: Dormis, te mando muchos abrazos y besos y que comas mucho pastel.
1: Oye, felicidades, Dormis. Que Dios te bendiga, hermanito. Pásale increíble de parte de tus amigos de La Gozadera.
0: Todo un this morning.
1: Ándale, vámonos a música y regresamos. Hoy platicando el tema de que la presidenta Claudia Sheinbaum.
0: La presidenta Claudia Sheinbaum, así dice Lore de Mola. Puede ser peligroso, Puede ser beneficioso o peligroso.
1: ¿Qué piensan? ¿Que están prohibiendo o ya van a prohibir las pantallas en los salones de clases de primaria, secundaria, hasta ahí va?
0: Primaria y secundaria. Kinder, obviamente. Pásame la piel número 2.

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0: Temperatura al sur de la ciudad de Monterrey. 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
2: ¿Qué onda, muchachos? Dame, pues, si así, con celular, también burro. Solo imagínate sin celular. ¿Eh? ¿Cómo ando yo ahorita trabajando? Y no tenía celular, ¿eh? No me dejaban celular. No, no, está canijo. Te amo, Wanted Lover. ¿Cómo se llama la que está ahí?
3: No, vaya, no, el show se llama
4: Lalo España.
3: Lalo España.

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7: Está muy bueno el que no usen el celular durante la jornada de clases, porque los pinches maestros se la pasan en el celular todo el día y no les dan la importancia a los alumnos.
8: Sí, sí es cierto. Vámonos pentas con Ked Nieto.

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1: ¡Ya! Iniciamos con 24 de la temporada de la gozadera Morning Show. A la gozadera Morning Show, la gozadera FM 92.5 con el autódromo más famoso internacional de la gozadera, Tom This Morning.
2: ¡El autódromo musical!
1: Que hoy no es autódromo, hoy las pistas no funcionan.
2: ¿Por qué?
1: Hoy son dos ovnis. Hoy son dos ovnis, nos los mandaron de la Casa Blanca.
2: Ah, o sea, es que ya están diciendo que hoy...
1: Hay tres mujeres.
2: Ya hay extraterrestres entre nosotros.
1: Reptilianos.
2: Ah, la patada.
1: Exacto.
2: Monsibay, ¿cómo lo ves? ¿Sí lo ves con cara de ser humano o si lo ves de otro planeta? A este.
1: Si vieron la película de Men in Black, estoy segura que Monsibay es la cucaracha.
2: Así le decían su sex, ¿verdad?
1: Cucarachón. En el canal número 2 tenemos un Omni GLP-1.
2: ¿Qué modelo es ese? ¿Es el alargadito o el redondito?
1: Es el alargadito. Corre como a 40 mil años luz.
2: Ok.
1: Trae una velocidad potente, pero usa gas sultana. Cuando viene a la Tierra.
2: Ok.
1: Así que en este Omni, que es el GLP-1.
2: ¡Aquí está el carril
1: número uno! ¡Chao, chao!
2: ¡Hoy no más! ¡Cancioncita de jueves!
1: Algo bien, algo tranqui, sed peligrosa.
2: Para ir calentando motores. ¡Uy, uy, uy, uy, uy, uy, uy!

0: Páramela ahí.
1: Pero ahí viene otro ovni.
0: Ok, ¿este ovni qué modelo es?
1: Este ovni es modelo 2084.
0: Ah, la, ¿del futuro?
1: Ya, ya es 2084. Es un Musk.
0: Oh, okay.
1: Es un Musk.
0: ¿Avistamientos dónde? ¿En qué partes lo has visto a este ovni?
1: En García y en Escobedo. Okay. Se ve en la noche.
0: ¿En la Huasteca?
1: En la Huasteca se ven como si fueran, se hubieran perdido, como senderistas, pero no. Es este ovni que es un Musk.
0: Hace mucho que no voy a la Huasteca a ver estrellas, güey. Ya no dejan. Qué aburrido, no manches, qué aburrido.
1: Es un ovni 2086.
0: Otra vez.
1: Marca Musk.
0: Okay.
1: Trae para frío, calor, le puede jala con gasolina, con agua,
0: okay,
1: con luz.
0: Oh, wow.
1: Y con maullaros.
0: Wow.
1: Es el carril número 2.
0: Con
1: ajolotius. Mira nomás.
0: ¿Qué? ¿Por qué pusiste esa, loco?
1: ¿Estás loco qué?
0: A ver, ¿qué onda, perdida? ¿Por qué la cambiaste?
2: Aunque su marido era el mismo demonio.
1: O sea, falló la IA de Monsiváis.
0: ¡Hasta te dijimos, bueno!
1: Ya déjala. Vamos a traer un robot ahí que esté en tu lugar para que ponga las rolas que le pedimos.
0: Bueno, aquí Roberto hace lo que quiere.
1: Porque este es humano.
0: Es su programa, güey.
1: El Monsiváis Morning Show.
0: Sí, ya vamos a cambiarle el nombre. Bueno, esta canción la eligió Roberto Monsiváis.
1: No sé qué problemas traerá o qué apuros. ¿Todo bien en casa?
0: Si usted quiere apoyar a Roberto Monsiváis, diga, yo voto por Roberto Monsiváis.
1: Con su ramito de...
2: Como siempre, sin tarjeta.
0: ¡Hoy nomás!
1: Violeta.
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1: ¿Qué hiciste, Monsiváis? ¿Qué hiciste? Ahí está el carril número uno. Tenemos este OVNI GLP-1. Y el carril número dos tenemos el Musk 2086.
0: ¡Venga!
1: No, no traen placas, ¿eh? No han ido aquí a pabellón.
0: No, hay que
1: no han ido.
0: Hay que checar eso, ¿eh?
1: Hay que checar. ¿Cuánto ya sale una placa de un OVNI?
0: ¿Qué quieres, Paco? ¿Qué quieres?
3: Mi compadre Monsiváis y parece extraterrestre. Tiene cuerpo de cerdo humano.
1: Ayer te vino una foto con Zagar y no sé, así como para modelo de Calvin Klein, Paco, ¿eh? Ya se me hace que ya se te anda escondiéndote ahí la mazacuata.
0: Así que tú digas que qué bruto, qué cuerpazo tienes, Paquito, pues no manches.
1: Paco, el otro día hace que estaba en un carro, abrió el cofre.
0: Ajá.
1: Y estaban, entonces, ¿qué pasó? No, pues que se me hace que me eché la trans, dijo.
0: ¡No, no, no!
1: Entonces, ¿cómo? No, la transmisión del carro.
0: Ya.
4: Buenos días, gozadera. Excelente juevesito. Vamos por el carril número uno. Anita, mándame un besito, mi amor.
1: Ay, sí, papacito, te amo tanto.
5: Canción del recta, la número dos, la número dos.
0: Ok, me han matado.
6: Buenos días.
0: Buenos días.
6: Buenos días, Anita. Buenos días, mojito.
1: Buenos días, bebé.
6: ¿Cómo te amaneció el día de hoy?
0: Hola, mi amor.
6: Y échamela uno.
0: Ok.
1: Hoy, ¿sabes quién se quejó? Sí, Jenny, mami, que ya no está usando.
0: ¡Cállese! ¡No le entendemos nada!
7: Buenos días, yo voto por el carril número uno y por Monsiváis.
0: Oh,
1: ¡Muévelo!
0: No le hables así, Tita, porque este no ha comido desde hace un mes.
1: No anda buscando esposa, anda buscando mamá.
0: No, te pongas triste, Monsiváis. El día 28, en la fiesta de disfraces, todo puede ser posible. ¡Vámonos! ¡Aquí está el carril! ¡Número uno!
1: Se llama Susan, la que viene manejando. Estaba ayer ahí en la oficina Oval con Donald Trump y mira bien raro.
0: Era extraterrestre, ¿verdad? Dicen,
1: nada más se queda eso de Botox.
0: Bueno, ¿es el carril uno o la cajeteamos, Iván? Bueno, vamos con esta nueva.

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8: Anita, mi compadre, el Carlos Ramírez de la 107, te manda muchas bendiciones. Y a mí, mándame un besote.
9: Te mando un beso, pero hazme una transferencia, pa. Es que ando así un poquito atoradita. Ando bien bruja.
10: Corta de la
9: boca o algo, una despensa o algo.
10: Saludos a toda la raza de la 117 y a todos los de las rutas de camiones que nos hacen el favor. Gracias por sintonizarnos todas las mañanas.
9: Y gracias por su trabajo, que es duro, pero alguien tiene que hacerlo.

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1: No. No, qué rica canción. Ay, es esta ya de jueves, papá. Vale, súbele, súbele, venga.

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1: Estamos de regreso en esta cuarta y última hora de La Gozadera con Del Morning.
0: Claro, y esa canción te la sabe uno de cuando la anotaba en una hoja y papel, la escuchabas en la radio y la anotabas en una hoja y papel y te la prendías. Y eso va a regresar gracias a Claudia Sheinbaum.
1: Gracias a Claudia Sheinbaum.
0: Gracias, Claudia, por regresar las libretas y los lápices y quitar todos los celulares.
1: Es que justamente estamos platicando del tema, Anita, de que la presidenta Claudia Sheinbaum anunció una medida nacional para prohibir y restringir el uso de teléfonos celulares y pantallas en las escuelas primarias y secundarias de todo México.
0: Se acabaron los celulares ni en el recreo, y pura fruta.
1: Ahí les va. Fecha de inicio entrará en vigor a partir del 8, no, del 3 de noviembre. Ya, del 3 de noviembre.
0: O sea, después del Día de Muertos, vemos la película de Coco, lloramos.
1: Y ya.
0: Compramos en Pazúchil y al día siguiente se acabó la tecnología.
1: La restricción abarca tanto las horas de clases como el momento del recreo, ya lo hemos platicado. Solo se permitirá el uso de dispositivos móviles en casos de emergencia o por situaciones particulares previamente justificadas. No manches, eso me preocupa, que nos tengan bien controlados. Siento como que estamos en mi punto de vista, Iván Morales. Siento que estamos en retroceso y me siento de pronto como en Venezuela. No
0: lo vas a decir porque solamente podemos pagar con tarjeta en las gasolineras y en las casetas, ¿verdad? No es por eso. Y tampoco ha de ser porque no hay nada en el seguro de medicina, ¿no? Híjole, imagino que no lo dices por eso.
1: A ver, es que hay cosas más importantes. La educación es muy importante, totalmente de acuerdo. Pero yo creo que, híjole, hay que primero atacar cosas que también son importantes en México.
0: Yo creo.
1: Y preocúpate mejor con tener un mejor sistema educativo en cuanto a maestros más capacitados y libros que realmente eduquen.
0: No creo que pase eso en Japón, ni en China, ni en Estados Unidos, ni en Rusia. Pero sí va a pasar en Venezuela y vamos a volar todo así de adelante, mi amor.
1: ¿Qué llevamos para allá?
0: Está buenos días, La Gozadera Morning Show.
1: Ajá, Ana la Venezuela.
0: Todo un Del Morning. Y así vamos a hablar.
1: Buenos días. ¿Qué dice la raza, Anita? Vamos a escucharlos.
0: ¿Qué dice la people?
2: Es que esto es como cuando empezaron las calculadoras. Querían. Me cuenta mi abuelo que en su momento, que de hecho, él le metió una idea en la cabeza.
1: Ok.
2: Que no, está mal porque los niños ya no van a saber contar. Pues van a saber usar una calculadora. Digo, eso es los de la NASA no creo que estén con el abaco, ¿verdad? Entonces, hay que adaptarse a las tecnologías. Si nos vamos a quedar atrás, nos vamos a quedar todavía más atrás. Sí hay que usar las pantallas, la tecnología, no en exceso. Creo que también lo hicieron para no poner en exhibición a los maestros que no están capacitados, sobre todo esos maestros que están ahí de dedazo, como los de que pone el Morena.
1: ¡Uy! ¡Abundan!
2: Es tan sencillo como, oye, utiliza solamente tablets o laptops y que se restringe solamente en clase el uso académico. O sea, obviamente no redes sociales, no nada. Y ya, o sea, lo utilizas para lo que es, para investigar, para corroborar.
1: ¡Exacto!
2: Para ilustrar.
1: Eso es lo que más, eso es lo que justamente debería de pasar.
0: Claro.
1: Fíjate que yo creo que va a pasar como con los libros estos tan polémicos que sacaron, que al final del día va a haber muchos maestros que van a decir, a ver, yo vengo a mi clase, yo tengo que utilizar estas herramientas, porque al final del día son herramientas para lo que tú quieras, entretenimiento, para estudiar, para prepararse, para educación, lo que tú quieras. Va el maestro y al final del día yo creo que cada maestro va a decir, a ver, con permisito, presidenta, con todo respeto, pero yo trabajo de esta manera.
0: Yo estoy segura que el maestro va a llegar con el Atlas.
1: ¿Tú crees?
0: A enseñar a los niños, sí, el Atlas, el que le compró su mamá en pagos.
1: Hijo eso. Fíjense que el objetivo es cuidar la salud mental de los estudiantes. Bien lo estabas diciendo, Anita Show.
0: Exacto.
1: Evitar la adicción a las redes sociales, fomentar la convivencia y recuperar el uso de lápiz y papel. Es lo que te digo, siento que estamos retrocediendo. Pero bueno, buenos días.
3: Buenos días, Gozadera. No metan al Paco Ibarra al grupo porque ayer fui al gasolinazo y no me dio ni gasolina, ni boletos, ni nada.
0: Ni a Rimón.
1: Ya ves, Paco Ibarra, no te mereces estar en el grupo, perro.
0: No lo metas.
4: Hola, buenos días, compañeros.
1: Buenos días.
4: Miren, de mi punto de vista, me parece también bueno Esto ayudaría un poco más a los niños a concentrarse, en enfocarse, perdón, en lo que es la escritura y la lectura. Y por otro lado, pues, ya ven que ahora es muy frecuente que se peleen y se graben y se suban a las redes sociales. Y por ese lado, pues, yo lo veo bien.
0: Bueno, eso
4: de... punto de vista. Eso, buen día para todos.
0: Eso de pelearse y grabarse está muy mal, muy mal. Lo repruebo completamente.
5: Manita, bueno, vale. Punto de vista, respeto todo.
1: Venga.
5: Yo casi no estoy de acuerdo con Chembo, pero en este caso sí.
0: Ahora.
5: Ya los estudiantes hoy en día ya no escriben, y cuando escriben, escriben de la patada. No leen, ya no leen, ya no quieren leer.
0: Okay,
5: everybody. Entonces, pienso yo que la tablet o la pantalla, como se le llama, tiene que ser más que nada un apoyo, no al 100%.
0: Sí.
5: Hay que hacer que los alumnos vuelvan a usar el cerebro, que empiecen, sí, a pensar. Si te fijas, hasta en la escritura, cuando escriben en los celulares, ya todo lo abrevian. Ya no ponen inteligencia artificial, ponen AI, GPI.
1: Así, o sea, es.
5: Ya no quieren escribir.
0: ALB.
1: ¿Qué es eso?
0: Alabados sean vosotros.
1: Oigan, es que esa es la bronca, compadre. De que no siquiera va a ser en partes. O sea, es definitivo. Cero pantallas, güey. No es como que como apoyo, güey. Están quitando totalmente las pantallas de las aulas de clases a partir del 3 de noviembre de este año.
0: Vamos a suponer que el niño estudia en una escuela, supongamos, de gobierno. Una escuela de...
1: Supositorio.
0: Supositorio. De la escuela del bienestar. Después su papá se gana la lotería o agarra una buena chamba o una flotilla de taxis, así como Monsiváis.
1: Monsiváis, qué rico de todo, es casi dueño de todo, García.
0: Y de no haber usado una sola pantalla en toda la primaria y secundaria, lo meten así a una escuela así super non plus ultra, una universidad que cobra en dólares. No va a poder ese niño llevar ese ritmo,
1: Okay. Sí,
0: exacto, porque le van a poner ya todo con IA, todo con tareas en línea, todo, y el niño no va a hacer nada, va a batallar.
1: Ahí te va otra. Hay escuelas privadas que estudian hasta la secundaria y las, imagínate, cuando entran a la prepa.
0: Exacto.
1: Van a decir, ah, caramba, como que me regresé en el tiempo.
0: Exactamente.
1: Somos yo en la prepa y como que, bueno, la prepa no está aplicado en la preparatoria. Pero ahí es donde se junta muchas veces los que están en escuelas privadas con las escuelas públicas.
0: Preparatoria y universidad son a concientización de la dirección, ¿verdad?
1: Y ahí es donde va a votar el tema de la educación.
0: Exacto. O sea, ¿qué pasó? ¿Discriminación o algo?
6: Hola, chicos, buenos días. Bueno, en mi opinión, como venga, mamá,
1: a ver,
6: pienso que hasta que hace bueno algo la presidenta, pero como ahorita ustedes decían de los libros, pues sí, en los libros ahí como no se fijó, ¿verdad?
1: Exacto.
6: Y ahorita con eso del celular, sí, definitivamente qué bueno que lo prohíba en la primaria y en la secundaria, porque pues ahorita los niños quieren estar pegados a un aparato y no. Todos lo quieren al fácil y no.
1: A ver, ojo.
6: Yo sí voy de acuerdo con eso.
1: Ojo, así, ojo. No nada,
0: señor,
1: más son celulares. Son pantallas.
0: La maestra va a llegar con una cartulina.
1: Sí, sí, sí. Estamos. Ahora sí que vamos a quedar obsoletos en el tema de la educación y del avance tecnológico. ¡Carambolas!
0: O sea, el salón de clases va a estar en 1975. Carambolas. Y luego salen al súper y uno iba a decir, ¡oh, una pantalla aquí en el súper!
1: Vámonos a música y regresamos. Estamos platicando de esto que la presidenta Claudia Sheinbaum anunció esta medida nacional para prohibir y restringir el uso de teléfonos celulares y pantallas. Híjole. En las escuelas.
0: El único que va a estar feliz es el viejito que no tiene celular, que tiene que pagar con tarjeta en el... Ay, no, qué lío.
1: No, tampoco.

0: Carambolas.
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11: Esta canción va con mucho cariño y con mucho respeto hasta el cielo para nuestro aventurero Jason Jiménez.

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1: Sin nada de tecnología, sí utilizábamos los libros, sí utilizábamos el juego de geometría y nunca necesitamos de ayudas para hacer alguna investigación o una tarea.
2: Sí.
1: De hecho, la generación de ahorita no sabe lo que es hacer a escala la tabla periódica en una cartulina. No sabe nada de eso, no saben de esas tareas. Yo digo que sería bueno que se integraran más en adentrarse en los libros, leer, hacer sus investigaciones.
3: Bueno, pues ahí está.
2: Ahora pregúntate si tú podrías trabajar el día de hoy sin un celular.
3: Es que esa es la bronca.
2: Exactamente.

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1: Oiga, muchas felicidades a toda la racita que el día de ayer fue al gasolinazo allá en la avenida Rómulo García y anillo periférico con José Luis Agar. Estuvo increíble.
2: Me habló un vato ahorita de taxi aplicación que ya anda en Tampico y todavía no se le acaba el tanque.
1: ¡Qué chulada! Gasolina gratis y además saludos a la raza también que se llevó su boleto para su presentación este fin de semana que va a estar, mira, de lujo.
2: Oye, es Agar del bar a la arena. José Luis Agar, Gaby Mendoza, Tito el Ranchero, Oscar Burgos y los Rancheritos de Ricky Leos.
1: Así es, música y comedia, muy chido.
2: Aparte, una sorpresa, sorpresas. Y que vaya dejando el pega-pega.
1: Aunque vaya de repente, y te lo pido, ven.
2: No sé, pero si usted se lo pierde, esa gran noche que van a ser más de 3 horas de comedia y música, tiene que asistir a la Arena Monterrey.
1: Ahí está, mucho éxito para nuestro buen amigo José Luis Agar. ¿Qué dice la raza? Estamos platicando de este tema de la presidenta Claudia Sheinbaum.
2: Ajá.
1: A partir del 3 de noviembre, no más pantallas, no más celulares, o sea, en lo absoluto, ni para apoyo escolar de que busque una información, nada, cero. A la antigüita. ¿Usted cree que está bien o estamos en retroceso en el tema de la educación?
2: Pues sí, definitivamente sí, tenemos que acoplarnos, porque fuera del aula, ¿qué va a pasar con los niños?
1: Exacto, exacto.

0: Ok, en la escuela. Y afuera. Y el mundo. O sea, el mundo sigue avanzando. O sea, ahorita, ¿cuántas escuelas no hay ahorita con carreras digitales?
1: Exacto. Mira, nos viene escuchando la doctora Coral y el doctor Leo de...
0: Ah, personas muy importantes.
1: Muy importantes, son dentistas, Dental Clinic. Y...
0: ¡Me urgen unos brackets!
1: Vámonos con ellas. Nos viene escuchando, dice que también está en contra de esto, sus hijos de prepa. Ajá. Dice, ¿qué va a pasar? Porque ellos están en colegio, ¿y qué va a pasar?
0: Exacto.
1: Saludo para la doctora. Ahorita nos vemos, doctora. Me va a cambiar la sonrisa.
0: ¡Nos vemos, doctora!
1: Para que no me estén funando.
0: Yo también ocupo.
1: Doctora, o sea, porque... le voy a dar a Mojo también.
0: Sí, porque la cara la tengo bien fea, entonces tengo que aliviarme con algo.
1: Ey, está ahí por tu casa. Ahí está.
0: Ándale.
1: En Escobedo.
0: Saludos a la doctora.
1: Doctora Coral y doctor Leo de Dental Ándale. Clinic.
0: Saluditos.
2: Yo creo que tanto en primaria como secundaria debería de ser, bueno, debe de ser ya prohibido el uso de los celulares.
0: Ajá.
2: Que sea como antes, como nos tocó a nosotros, que... si nos sentíamos mal o se necesitaba hablar a papá, mamá, para eso tenían el directorio las instituciones educativas. Y ellos les encargaban de hablarle a papá y a mamá. O ahora está mucho de la comunicación
1: sí. En
2: un grupo de WhatsApp con los papás y maestros. Entonces yo creo que está bien para que se fomente más la lectura. Y yo creo que también para que los niños o los adolescentes que están en secundaria aprendan a usar un libro o que aprendan a cómo es una biblioteca, porque ya con el celular nada más buscan el libro en el internet y ya lo descargan y no se dan el tiempo de ir a una biblioteca a buscar el libro como nos tocó a nosotros.
1: Ay, pero era una flojera ir a la biblioteca a buscar un tema y tenías que ir a la biblioteca de la macro.
0: Está padre, pero la bronca es que ya ni siquiera existen las bibliotecas, güey. ¿A dónde quieres que vayan?
1: No, sí hay. Los DIF de cada municipio, ahí siempre hay una biblioteca. Que no haya libros es diferente.
0: Esa es otra.
1: También, porque ¿dónde están los libros? ¿Dónde están los ladrones?
0: Pero en las mismas escuelas donde había bibliotecas ya no hay.
1: No.
0: O sea, ¿por qué? Porque todo lo tienes a la mano.
1: ¿Y sabes qué? Compras los libros en línea. Tú traes un libro en tu... Yo traigo libros de chistes que he comprado.
0: ¿Por qué? Porque como que no tan jala.
1: Es que se los pasé a la Wonders. Y nomás he aprendido uno.
0: Roberto Mosibáez se ríe él, pero él se ríe. O sea, él piensa que se escucha al aire su risa.
1: Roberto Mosibáez compra libros de economía.
0: Ándale, por eso es un empresario de todo García.
1: Exactamente. Tú compras libros de inteligencia artificial. Tú eres un influencer locutor.
0: Ponle que la mitad tampoco me funciona.
3: Número uno, a través del vacío.
0: Ay, agarré, estoy con el carril número uno. A ver, ¿qué dice la raza respecto al tema el día de hoy?
4: Por la número uno.
0: Ay, perdón. Es que hay un buen tema de mensajes de WhatsApp. Vámonos con, a ver, los de arriba, venga.
1: Mira, lo positivo es que obviamente va a haber más convivencia entre niños, menos oportunidades para el ciberacoso durante clases, que eso también es importante.
0: Claro.
1: Pero lo peligroso de hacerlo mal, música de suspense, es que los alumnos pierdan oportunidad de aprender a usar herramientas digitales. Que las escuelas no enseñen a usar la IA de manera responsable, que aumente la brecha entre quienes tienen acceso a la tecnología y quienes no, y que se confunda memorizar información con aprender a pensar.
0: Oye, ¿pero no crees que eso es más de los maestros? O sea, un maestro bien capacitado tiene la facultad y para poder guiar a los alumnos por el buen camino en el sentido educativo y decirles cuándo sí, cuándo no el celular. No prohibirlos así de tajo. Pero, digo, de pronto si te encuentras a maestros, pues la verdad es que no tienen vocación, no valen queso, y luego abusan de los aparatos electrónicos.
1: Fíjate, la UNESCO declaró lo siguiente.
0: ¿Qué dijo la UNESCO?
1: Ha defendido precisamente un enfoque educativo de la IA centrado en personas con atención a la privacidad, la ética y las competencias necesarias para utilizarla. Restringir distracciones no significa renunciar a esta formación.
0: Bueno.
1: Que en lugar de prohibir temas, deberían establecer horarios y reglas claras. Es propuesta Exacto. para México. Una Exacto. propuesta para México. O en vez de sacar toda la tecnología, integrarla en actividades educativas supervisadas.
0: Yo creo que eso sería lo más conveniente.
5: Oye, sí, cierto, todo eso. Me acuerdo cuando nos mandaban en la escuela que buscar una estampita y luego apunta todo lo de atrás de la estampa y andabas como loco buscando las estampas.
1: Sí, ¿en qué trabajas ahorita?
5: Y no las hallabas. Tenías que andar buscando todas las papelerías para ver si encontrabas la estampa de Miguel Hidalgo, de los niños héroes, y luego volver a anotar todo a mano y... Y ahora pues ya la tienen más papeada los morros, porque pues ya no batalla nada y el celular les enseña todo.
0: Híjole, pues sí, pero también hay que entender que los tiempos cambian, güey. O sea, no podemos. No, es que como, bueno, los tiempos cambian. Lo que hay que hacer es tener un balance de las cosas.
6: Compadrito, es que está bien mal ese rollo. O sea, ¿de qué sirve que el mundo se esté actualizando, que vaya avanzando la tecnología, si por culpa de esta señorita, la presidenta, no nos dejen utilizarlos? O sea, porque a la señora se le ocurrió, vamos para atrás y más para adelante. Pues por eso no avanzamos como país.
1: Estamos protegiendo.
6: La gente ocupa aprender, los niños ocupan aprender.
1: Sí.
0: Ahí está la voz del pueblo.
6: Quitando herramientas en vez de ponerle, pues no se puede.
0: ¡La voz del pueblo!
1: ¡La voz del pueblo! Estamos viendo la revolución de la IA. Hoy, quien no sepa utilizar la tecnología puede quedarse atrás en el mundo laboral. Entonces, ¿los estamos protegiendo a nuestros hijos o los ponemos en riesgo para prepararlos para un mundo que ya no existe?
0: ¡Exacto!
1: Ya no existe. Odisea Burbujas. Chabelo ya se murió. Pero vámonos con Los Ángeles Azules y Tini.

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3: Buenos días, este es el reporte vial de MBS Radio. Avenida José Pino Suárez presenta retrasos de Cristóbal Colón hacia Constitución, como ruta alterna considere Avenida Cuauhtémoc. Tráfico bastante pesado sobre Avenida General Pablo González Garza, al cruzar Gonzalitos la circulación mejora. Por otro lado, Rogelio Cantú registra bastante carga vehicular, anticipe su salida. Finalmente, Lázaro Cárdenas presenta retrasos desde Río Nazas hacia Eugenio Garza Sada. Permanezca informado con nosotros. Mi nombre es Berenice González y este es el reporte vial de MBS Radio.
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0: Gracias, cuídense mucho, que tengan bonita mañana de juevesito rico. Viene a continuación mi compadre Juaco DJ.
1: Y prepare el chamberete, porque se pronostica un fin de semana de calditos.
0: Ándale, baja temperaturas en Monterrey este fin de semana. Y hoy, pues ya están las lluvias en algunas partes. El chipi chipi.
1: Frente frío número 2, nos esperan 54 frentes fríos. Un invierno con mucha lluvia y humedad, ¿eh? Mucho frío este año.
0: Bueno, por lo pronto, cuídense mucho. Diviértase este fin de semana. Hoy Alfredito Olivas en el Domo Care. Así es que saludo para todos los que van para allá. Y a nombre de Roberto Monsiváis, Anita Show, ¡vámonos!
1: Vámonos a nombre de Oscar Musqui, nuestro jefe y director general de esta estación. Gracias, gracias, gracias.
0: Muchas gracias, mañana, 6 de la mañana, en este programa que se llama La Rosadera.

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¿Qué ha habido? Buenos días, buenos días. 10 de la mañana, señores, con 8 minutos. 10 con 8. Me encanta, me fascina. Después de nuestros comerciales, que son muy importantes para toda nuestra gente, que pues estás buscando algo, Padre Santo, y lo escuchas. Ah, yo necesito esto. Y pues ya va así. No, no te rías, es verdad, güey. Pues es importante. A veces uno necesita cosas y no lo traes en la mente. Escuchas y ah, voy a ir. O las promociones que hay. Así que excelente, por supuesto. La estación más productiva de todo el norte del país. La número uno, la mejor FM 92.5. Oigan, ya llegué. ¿Qué ondix? Jueves 15. Estoy bien contento porque es quincena. No por mí. No por mí, porque yo los 15 pues valgo queso. Pero por todos mis amigos que cobran en quincena. A ver si no se sordean. No, hijos de la... A ver si hoy no. Pero yo, no, yo y Monsiváis. Yo y Monsiváis simplemente... Hoy no, no figuramos. Pero, ¿qué tal el 20? Ah, no, el 25, ¿qué tal, Monsiváis? ¿Qué tal el 10? ¿Qué? ¿En las qué tiras? Pero bueno, ya está, compadre. Vamos a comenzar, por supuesto.

El único operador que tiene negocios. El único operador que tiene billetes. Y por supuesto, el único operador y DJ que dice que todos los del poniente se la peles Prado. ¿Ya oíste, Junior Mix? ¿Ya oíste, Tofi? Piojito, ¿ya oíste lo que dijo mi compadre Monsibay? Cuando quieran, mano a mano, con eso. Su compa el Juaco DJ, el de Montenegro de la radio, el Tururú, el Chocolow, el Chapo. El Chapo, o sea, a mí me da risa, güey, los apodos. Yo no me molesto como otros locutores que les dicen, nah, yo no me enojo, canigo. Es más, dice mi compadre Musquis. Venga la funa, canijos. Hey, gracias a mi compadre Oscar Musqui, director de esta estación, por supuesto, la número uno, la mejor FM 92.5. Y a ustedes que nos hacen estar en el número uno. Ayer el gasolinazo, ahí les caí el gasolinazo. Estuvo sensacional, el cotorreo. Estuvo chido mi compadre Zagar, excelente persona. Aparte es el comediante más top, el más perro de todo el norte del país. Excelente persona, compadre, bien humilde, sencillo. Pero no, no me dio boletos hasta eso. Fíjate que no me dio boletos. Pero se ve la calidad de persona, compadre. Ahí con toda la racita, las fotos. Ah, hubo un video ahí que me robé un camión de un vato que fue, pero no sé si aquí, Katy, lo tengan ahí en la mano, no sé. Pero me robé un camión, compadre. Estaba con Zagar el vato que me le robó el camión, güey. Ah, tú un cotorreo chido, por supuesto. Son experiencias. El gasolinazo, todas las promociones son experiencias para ustedes. Compadre, vamos a arrancar este jueves de FAR. Con una petición de un muy buen amigo. No voy a decir quién. Un muy buen amigo que me dijo, me desbloqueó esta canción, güey. Me la desbloqueó. Sí, sí la tenía, o sea, sí la conozco y todo. Pero no me acordaba, güey. Pero mi compadre Monsiváis, él la tiene, pues no hace nada en todo el día. Este güey nomás está viendo a ver qué hay. Pero un amigo me desbloqueó, un muy buen amigo me desbloqueó esta canción. Es mi compadre Oscar Musquiz que me la pidió. ¡Por supuesto! ¡Compadre! ¡Así comenzamos los jueves de FAR!

con más música para ustedes, señores. Y con toda la música, todo el estilo, por supuesto, mi compadre Roberto Monsiváis, el Juaco DJ, aquí en cabina para ustedes, de 10 a 12. Siempre prendidos, nunca emprendidos, nos ganchamos en la mejor FM, compadre. Los jueves de FAR, ya tradicionales por ustedes.

Con más señores, porque también la vida hay que ponerle cumbiacita rica, por supuesto, hay que disfrutar, hay que vivir, Paco, hay que gozar, mi rey. En esto, por supuesto, los jueves de FAR, en la número uno, la

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1: Vámonos, compadre. Continuamos con más. Hoy a 10 de la mañana, 40 minutos, faltan 20 para las 11. Se nos va bien rápido el tiempo, va. Faltan 20 para las 11. Oye, vamos con la raza, Padre Santo. Es que estábamos acá con el flyer de lo de Jueves de FAR, que lo vamos a subir ahorita ahí al WhatsApp, todo el asunto. Pero estábamos buscando una canción, pero no la encontramos. Entonces, ahí les platico a la raza para que sepan lo que está sucediendo aquí en cabina. Bueno, Monsiváis está ya con la chica nueva de recepción, está plática, pero pues también es parte de... Oigan, 811-22-00925, ya te la sobis, manda tu nota de audio. No te quedes sin escucharte en la radio, Padre Santo. Que no se pierda y que no mueran esas tradiciones tan bonitas, tan preciosas y que es gratis, güey.
2: Uy, pero muy, muy, muy buenos días.
1: Oh, vete, güey, con
2: mi
1: sus besos.
2: Mi flor de chapopote, ya sabes, desde las pedreras, tu besote de harina.
1: Este güey no le falla, pero bueno. Bueno, saludos, compadre, hasta allá hasta las pedreras, ¿o no? Un saludote.
3: ¡Hueco! Buenos días. Buenos días. Estamos bien contentos.
1: Ajá, ¿por qué?
3: Hoy es 15, me toca sobre. Se aproximan unas Kawasakis con unas buenas compañías.
1: Unas Kawasakis, sí, porque va a llover el fin de semana, aprovecha hoy.
4: Hola, Cueco, ¿cómo estás?
1: ¡Holi, bebé!
4: A ver si puedes poner una canción de Elida Reina, con las manos vacías, es algo tejanito.
1: Ya está, bebé. Ahorita lo complacemos. Algo de Elida Reina, las mujeres, las reinas tejanas.
5: ¿Qué onda, Juaco? Jueves de FAR, póngasela por si lo quieres, de La Diferencia.
1: Esa está muy buena, pero está muy fuerte. No sé si lo pueden soportar. No sé si lo pueden soportar, esa canción. Si lo quieres, Esa no es, güey. No, es la... Sí sabes cuál es la de sí.
6: ¡Guaco, guaco, guaco, guaco! Ponte algo de Tony de la Rosa. Para animar el jueves.
1: ¿Esa es la otra que dices tú? ¿Qué baila?
7: Ay, qué recuerdo.
1: ¡Dame, ya, ni vete para allá!
8: Gusto saludarte.
1: ¿Qué dijo? No me dejaste escuchar, compadre.
8: Saludos, compadre. Ayer te vi en la gasolinera. Gusto saludarte.
1: Ah, gusto saludarte, compadre. Ahí en el gasolinazo. Ya está, compadre. Sí, pues ahí vamos a echarle ganas. Ah, ya está mi compadre de la prepa, Emiliano Zapata. Mi compadre. ¿Cómo me dijiste que te llamabas, compadre? Se me olvidó tu nombre, güey. Bueno, ahorita me recuerdas. Mi compadre que ahí nos fue a saludar ayer al gasolinazo con mi compadre Zagar, que estuvimos allá en Juan Pablo y Rómulo Garza. Échale, compadre, adelante.
9: Hoy no más. Estás poniendo pura crema, Jochi. Saludos.
1: Ay, sí, compadre, no, y faltan las joyitas, Padre Santo. Tenemos la vara más alta todavía.
10: Juaco, hay un vato que te quiere contratar, las Juaco Paris. Pero dice que le pongas las mezclas en puros calzones. ¿Sí jalas o no?
1: No, en puros calzones no. Bueno, el que sí puede jalar, hay un paquete de la Juaco Paris donde mando a Monsiváis y a Paco, pero en trusa, en pura sortiza. Ellos dos sí. Yo nomás voy a grabar videos. Yo no voy a...
11: ¿Qué tal, mi Juaco de Oro, Diamante Negro? Juaco, una cancioncita de FAR ahí, por favor. Juan Sabor. Saluditos, mi Juaco.
1: ¿Cómo no? Muy emblemática. Muy emblemática esta de Juan Sabor, compadre. De los jueves de FAR, por supuesto. Échale, último.
12: Buenos días, mi pirurri de Tepito. Los Juaco USB, pues ya, vamos a olvidarnos de eso. Ponte la de Rueda de Fuego, por favor.
1: No llores, güey, me va a hacer llorar. No llores, hijo de... ¡No llores!
13: ¡Tururú! ¡Tururú! Ponte algo de tu compadre David Olivares. La de Soñador.
1: ¿Y por qué dices que mi compadre, güey?
13: Chiquito, te espero.
1: O sea, sí, es mi compadre, pero ¿por qué lo dijiste medio no sé cómo? Bueno, vámonos, compadre, con las joyitas para toda la raza. 811-22-00925. Vamos a poner las joyitas para la raza.
14: Compadre,
1: ¿quiere?
14: Juaco, un saludito para el Julio, el bebé pompudo. Y para mi compadrito Luis Puga, que anda de violento contra hilero. Saluditos.
1: Ah, también para todos los que están cumpliendo años, compadre. Voy a felicitar a mi compadrísimo, mi compadre Chuy Jugos, que siempre nos manda jugos los sábados. Mi compadre Chuy Jugos, que cumple años hoy. Mira, mi compadre, sus 51 primaveras apenas. ¡Felicidades, mi Chuy Jugos! Un abrazo, compadre. ¿Sabes qué? Estamos a la orden contigo, Padre Santo. Dice el 24, te espero en Allende. Nah, pues mejor no me invites, güey. Nah, no te crees, compadre.

0: Así me gusta ir para allá. Sí, así podemos acompañar a mi querido Chuy Jugos. Saludos, mi rey. Vámonos, compadre, te presento rápidamente la
1: joyita número uno.
0: Le ponemos cumbia y ritmo a este jueves que parece viernes. La música de los García Brothers. Y vamos una probadita.

0: Ahí está, compadre, ahí está. A ritmo de cumbia, ahí está, compadre. Para toda la raza que quiere cumbita, que andan bien, bien prendidotes. A mucha raza que se gancha, Padre Santo. Ahí está la joyita número uno. Y vamos a ir rápidamente para todos ustedes, pues con otra joyita, compadre. Otra joyita, otra joyita, otra joyita. Vámonos, compadre. Con toda la raza, ya sabe la dinámica. Usted va a decidir al último a nuestro WhatsApp al 811-2200-925. Usted va a decidir ahí si se queda la 1 o se queda la 2. Ahora, les presento rápidamente.
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0: Joyita número 2.

0: Hay que ocupar Santo, Joyita 1, Joyita 2. Vámonos con la raza, a ver cuál quieren. 811-2200-925. Sí, señor. Vámonos rápidamente, compadre, a ver cuál van a querer. Échale, Padre Santo. A ver. Saludos para Xiomara. Xiomara tan chula. Xiomara que nos está escuchando aquí en el edificio de MBS Radio. Saludos para Xiomarita Dios.
1: Buenos días, compadre. Vamos por la joyita número 2.
0: Punto número 1 para la joyita 2.
2: La joyita número 2. Y ya sabes, Joaquito, está abierta la invitación acá arriba para la caguama escondida, ya sabes.
0: Trúmpate de aquí, güey.
3: Joyita número 1, mi querido del Tepatrás.
0: Joyita número 1, lleva la ventaja a la 2, 2-1.
4: Compadre, buen día, Juaco. Oye, estás poniendo a todos, compadre, menos el conjunto oro.
0: ¿Quieres algo? Pues dime, Padre Santo. Acuérdate que el que no habla, se le duerme el camarón, güey. Habla.
5: Por la joyita número 2, Juaco. Joyita número 2.
0: Pues la raza manda, compadre. La raza paga.
6: Oye, Cuaquito, tu nuevo apodo. Mi barro de Oaxaca. Mi barro negro de Oaxaca.
0: Nada, me vengas a tu...
7: Y ni un aviso me dejó.
0: ¡Compadre, se nos queda la
8: joyita número 2, Juaco!
0: La música de los Gilitos y Ama se fue. Esta es la Juaco Party de la Mejor FM. Saludos para mi hermana Rocío. Para Rocío. Que está allá trabajando allá por la FOME. Ah, no, ya no trabajan ahí. Pero bueno, está trabajando ahí con Compex. Saludos, Rocío. ¡Échale!

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1: Amigos, pues continuamos con más, por supuesto, para todos ustedes. 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

0: Continuamos con más, señores. Oye, nos vamos a ir con la suertudota. Faltan 3 minutos para despedir la primera hora, por supuesto. Recuerda 811-2200925. Pídeme la suertudota. ¿Con cuál de jueves de FAR vamos a cerrar el día de hoy? ¿Con cuál vamos a cerrar? ¿Con cuál? ¿Con cuál, Padre Santo? 811-2200925. En este ya cierre de la primera hora, para que me lo diga rápidamente la raza. A ver, vámonos con ellos, compadre, porque ellos son los que mandan, Padre Santo.
1: Prieta casada.
0: Prieta casada, bueno. Bueno, bueno. Estamos apuntándolo, por supuesto. Échale, vean si vais.
2: La suertudota, Juaco. Ey. Novia mía.
0: Novia mía del alma. Ah, muy buena rola también, por supuesto, para cerrar la primera hora. En estos jueves de FAR de la Juaco Party de 10 a 12. Aquí en la mejor FM 92.5. Último, Padre Santo. Último, porque nos vamos.
3: Ey, ¿qué onda tú? Hijo de Johnny Laboriel.
0: Vengas a tú.
3: La suertudota, el amor que soñé, compadre. Desesperados.
0: Ese ya la pusimos, no.
3: Arriba Monterrey.
0: Esa ya la pusimos hace ratito, padre. Pues vas llegando tarde, hijo. Aliviánate.
4: La ronera, compadrito, de Roberto Pulido.
0: Ah, también está buena. También está buena. Si vais ahí para que tú decidas, Padre Santo. No, llegan los de hemorragia de WhatsApp, pero ya hay que poner una.
5: Suertudota, libro abierto de Álvaro Zamora.
0: Ay, perro.
6: A mi Coco, saludos y bendiciones a mi Coco de Oro.
0: Perro bravo.
6: Ser de luz de la 92.5.
0: Gracias, compadre.
6: Casi, casi, la André Pierre ya que lo sigue.
0: Pasa por tu Juaco USB. Con tu equipo completo de playera de la Juaco Party, pulsera y de estapacheves.
6: Sí, les. Compadre.
0: Pásale una.
6: Pon la de. Tengo ganas, no, de Billy Garza, el maestro de Billy Garza, compa. También. Para cerrar el programa, compa. Saludos, cuídese.
0: Para cerrar la primera hora, mi compadre Roberto. No, hay muchos audios, pero ya con eso. Pues, muchas gracias, Tigres, a todos. Los queremos mucho y los queremos ver triunfar. Vámonos rápidamente. Pero ustedes van a decidir la suertudota. ¿Eh? ¿Qué es eso? No los estés toreando. No los estés toreando, Cato Carlos, ¿no? ¡Compare! ¡Nos vamos con la suertudota!
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0: Esta es la Juaco Party de la mejor FM 92.5. Por supuesto, para todos ustedes.

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claro que te dije que un día esto pasaría y no me creíste, ¿verdad?

0: Ay, no. 11 de la mañana con 14 minutos. Ah, es que aquí están unos muy buenos amigos, que digo mis amigos, mis hermanos, mi compadre Paco, mi compadre pequeño, gente muy trabajadora, gente que se dieron la oportunidad de poder venir un ratito a acompañarme, porque normalmente nunca tienen tiempo, pero ahorita pues yo agradezco, y están platicando sus anécdotas, entonces pues ahí un día ustedes tendrán esa dicha de poder escuchar las anécdotas de estos dos personajes de la radio. Compadre pequeño, ¿trajiste tacos, compadre, hoy? ¿No trajiste tacos hoy? Yo no dije anécdotas del volcán, compadre. Yo dije anécdotas de ustedes dos, compadre. Ya sabemos que en el volcán te llevabas a todas las morras y eras bien pedote. Ya, eso ya lo sabemos. Oigan, 811-22-00925. Para que se reporte la red. Estamos arrancando la segunda hora. Recuerden el pachangón de la mejor FM. Compadre pequeño, Paco. El pachangón, compadre, cuéntenmelo todo, compadre. Ustedes que andan bien fierro, bien organizando todo este cotorreo, compadre. Que andan en friega, que esto, que lo otro, los detalles, cómo va a estar. La raza pregunta, mi querido Paco, pregunta a la raza que si van a cobrar en el jardín cerveza, Padre Santo.
1: No van a cobrar, va a ser totalmente gratis el evento. El día 22 de octubre, jueves 22 de octubre va a estar el evento, va a estar chido. Sí,
0: o sea, tú entras al ¿cómo se llama?
1: A la expo,
0: se fue el nombre. ¿Sí? Tú entras a la expo.
1: Sí, tú
0: y ahí adentro de la expo, obviamente hay juegos que pues hay que pagar, ¿va? O comidas que hay que pagar. El jardín que no hay que pagar, jardín cerveza. Tú ya estás adentro, no lo vas a pagar. Ese es gratis de parte de la mejor FM.
1: Claro que sí.
0: Y es este gran evento, el pachangón, mi querido Paco.
1: Claro que sí, el 22 de octubre ahí en el jardín cerveza, para que vayan a partir de las 7. Pero antes vamos a estar nosotros ahí preparando todo, ¿eh? Vamos a estar preparando todo ahí para que todo se ponga espectacular y pues bueno, toda la raza se divierta en ese día, el jueves norteño, donde va a estar, bueno, los ¿quién? Reyes del Camino, el Cártel. También va a estar Encadenado, Arnulfo III y también Apeleado.
0: ¿A poco va mi compadre La Mosca?
1: Ahí va a estar La Mosca.
0: La Mosca y su cártel de...
1: No, va a estar La Mosca.
0: Cártel de Santa, no, güey.
1: La Mosca y su cártel.
0: Sí, compadre, mi compadre La Mosca.
1: Bueno, su cártel.
0: ¿Qué? No, perdí el catarreo, compadre. Oye, pero va a ser sensacional. Vuelven los pachangones de la mejor FM para toda la raza. Es que a mí me estaban preguntando, ¿Juaco, va a haber boletos? ¿Juaco, va a haber boletos? No. Usted entra a la expo. Ahí adentro de la expo, busca el jardín. Y ahí, por supuesto, el evento que es totalmente gratis.
1: Hay un pequeño, a ver.
0: ¿A qué hora vas a llegar, compadre? Espérate, güey. ¿Pero por qué me pegas? ¿Pero por qué me pegas?
2: Por si hablas mal de mí, güey.
0: No, yo no. Compadre, estoy hablando bien.
2: No, sí, no, por si acaso.
0: No. Tú ya vas adelantado.
2: Sí, ya, porque si acaso se te dices algo mío, güey, ya pagué, güey. Ya pagaste.
0: O sea, yo tengo derecho a hablar mal de ti.
2: Nada más una cosa, güey. Ya dos, no.
0: Ah, bueno, no,
2: si me dices marrano o algo así, bueno, ya
1: urgía que hablara mal de ti.
0: Bueno, pero yo sé cuándo lo voy a usar. Ahorita no quiero porque aquí está, otro día lo uso.
2: A otro día sí, así es.
0: Ya está, compadre. Entonces,
2: hoy viene el pachangón, así de, no, hombre, qué padre se va a poner, güey. Así es. Va a estar el baú.
0: Con las perlas.
2: Oye, va a estar La Mosca y su cartel, va a estar Reyes del Camino. Imagínate, don Gilberto, compadre, imagínate. No. Mi hijo, perdón, Tito, ¿verdad? Que va a estar ahí. En el pachangón, güey. Viene Arnulfo III también.
0: Que ropa pistear, güey.
2: Sí, güey. Aquilatados, güey, también, ¿verdad? Y por si fuera poco, Grupo Encadenado.
0: Encadenado, Padre Santo. Qué rolitas que pues nos gustaron los éxitos, mi querido. Esa rapidez que lo caracteriza.
2: Sí,
0: mi
2: compadre, no, hombre, cállate.
0: Monchibais, no, mira, no, mira, bien rápido. No, mira, rápido,
2: no, míralo. Manos de mantequín, no se le ven las manos, güey.
0: Míralo, ¿qué onda?
2: ¡Hombre, güey, hombre!
0: ¡El pachangón!
2: Así es, jueves norteño, 22 de octubre. En el jardín. Jardín Cerveza de la Expo Guadalupe. Oye, a partir de las 7, lleguen temprano. Yo sé lo que les digo, lleguen temprano, güey.
0: La raza me preguntaba, pequeño y Paquito, que si había cupo limitado.
2: Sí.
0: Sí, güey.
2: Sí, no.
0: Se llena.
2: Sí, está muy grande, civil, pero como quiera.
0: Sí cabemos todos. Sí, pero sí hay un punto en el que se puede llenar. Y Protección Civil, pues, tienen un límite, pues, obviamente.
2: Bueno, no sé tú, porque ya ves que no cabes donde sea. Entonces,
1: te digo.
2: No te creas,
1: tírale.
0: Pon la mano,
2: José. No, espérate.
0: Pon la mano.
2: A ver, ya.
0: Estoy diciendo jugando, estamos dando una promoción.
2: Como recomendación, no te vayas a poner esas camisas que normalmente te pones en los eventos del general, güey.
0: ¿Cuáles camisas?
2: Es camisas bien horribles, gente. ¿Por qué, güey?
0: Oh, tus zapatos de doctor Simi Tancón.
2: No, sí, güey.
0: Este lo aprovecho porque lo ven en los eventos. Oiga, ¿usted es doctor? Sí, ya les tumba feria, güey. Sí. Tome paracetamol de 500, que te lo loco, hijo. Tu padre. ¿Qué abusivo eres con la gente,
2: hijo? Déjame hablar, hijo. Aquí el detalle es que los zapatos no se ven, güey.
0: No, sí se ven. La camisa sí.
2: La camisa sí, güey.
0: Pero bueno, estamos hablando del pachangón que va a ser este jueves.
2: Así es, este jueves 22 de octubre, ahí en el Jardín Cerveza de la Expo Guadalupe.
0: Pachangón de la mejor FM, compadre. Vámonos a música.
2: Sí, señor. Sí, señor.
0: Ahí contestamos las preguntas, porque la raza está preguntando, tiene dudas. Para eso fue esta intervención,
2: compadre. Así es, pendientes, porque cualquier duda, aquí está mi compadre Juanco.
3: Por fin, música.
0: ¡Vámonos a música! Tú sigues aquí, Alex Fernández, en la mejor FM.

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Se llama Eres Pasado de Banda Carnaval. Qué buena rola, por supuesto, para todos ustedes en este jueves. Jueves que parece viernes. Faltan 12 minutos para las 12. 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

Oye, vamos con los saludos de la raza porque me están pidiendo muchos saludos. Dice, a ver. Dice, mándale saludos para Aarón Chaires del Pedre. Saludos a toda la banda del Pedre allá en Escobedo, Nuevo León, por supuesto. Al Aarón Chaires que está escuchando. Y pues toda la racita, compadre. Toda la racita que siempre se gancha con la mejor FM. Nuevamente. Llegó el rating. Y es que no saben qué. Tengo que decirlo, sea cual sea el resultado. Que me gusta decirlo, no pasa nada. Pero nuevamente llegó el rating, señores. Y me toca ser quien les diga a todos ustedes cómo salimos. Saber si la gente nos ha abandonado o la gente sigue más firme que nunca. Estoy platicando con una persona que es la que me pasa toda esta información. De otro lado, cabe recalcar que no está aquí con nosotros, pero por WhatsApp. Y señores, sí, llegó el rating. ¿Y saben qué? ¡Nuevamente estamos!

Por supuesto, el gran esfuerzo de nuestro líder y director, mi compadre Oscar Muskis. Y por supuesto, todo el apoyo de MBC Radio. Nuevamente, primer lugar, ni modo. Y la queso. Ni modo. Pónganse a jalar. Aquí en la número uno, la mejor FM 92.5. Sí, señor. La estación del pachangón, compadre. Baila para un lado. Y para eso, contento. ¿Qué fue? Me estoy transformando.

0: Se metió el demonio aquí del rating.
1: Y para eso vamos a regalar boletos en este momento, Padre Santo, para que se vayan a ver a José Luis Agar consintiendo a nuestra gente.
0: Y más con esto que pues obviamente desde el día de ayer supimos en la noche, pues se me estaba olvidando, pero aquí tengo los boletos
1: para que vayan a ver a mi compadre José Luis Agar desde el bar, del bar a la arena Monterrey.
0: Sí, Oscar Burgos, Tito el Ranchero, Gaby Mendoza, muchos invitados especiales, también músicos, ¿eh? Se va a poner sensacional este sábado 17 de octubre a partir de las 9 de la noche. Así que, ¿quién quiere boleto? Rápidamente. Vámonos con boleto. Puede ser en llamadita al aire 81-110-00925, 81-110-00113
1: o 811-22-00925 en WhatsApp. Vámonos con la raza. A ver quién quiere boleto. Vámonos, porque vamos a consentirlo.
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1: ¿Llamada?
3: Guaco, aquí te espero el jueves.
1: Bueno.
4: Bueno.
1: Sí, ¿quién habla?
4: ¿Qué onda, Juanjolín?
1: ¿Quién habla, compadre?
4: Habla el Didi, el original de la mejor 92.5.
0: Eso, compadre. Hoy quiero felicitarte, compadre.
4: ¿Por qué, compadre?
0: Porque gracias a ti, todos son su güey, todo muy era su vida. Porque gracias a ti, Padre Santo, que nos escucha y todo, estamos en el número uno nuevamente, compadre.
4: Correcto, compadre, siempre con la mejor en mi Didi todo el día. Todo el día que andamos, compadre, en las aplicaciones y dándole machine y escuchando lo mejor.
0: Te vas a topar con uno que otro mollera sumida que te va a decir, compadre, pon esto, el que te diga eso, dámele un cachetadón de mi parte, por favor.
4: Bien, pero bien jodido el vato.
0: Compadre, muchas gracias por sintonizarnos todos los días, Padre Santo.
4: No, compadre, ya sabes, siempre con la mejor y con el mejor locutor, con el mejor DJ que hay en Nuevo León, el Paco DJ.
0: Ya pásame tu nombre, güey, para que vengas por tus boletos, cabrón. Te los ganas.
4: No te estoy barbeando ni te quiero entrar un chupón, pero.
0: Epa, güey.
4: Te voy a pasar mi nombre.
0: ¿Que me pase el nombre completo o que se quede en línea y aquí? ¿Qué hacemos? Pero, le digo la idea. ¿Tu nombre completo?
4: Mario. ¿Sí? Sergio. Villanueva Martínez.
0: Mario Sergio Villanueva Martínez. Ya está. Tienes que venir con tu INE, presentarte aquí a partir de ya. Vente aquí. Hasta las 6 de la tarde.
4: Bueno, si no puedo ir mañana temprano.
0: Es correcto.
4: Ok, compadrito, ya quedó.
0: Gracias, compadre. Cuídate mucho.
4: Gracias, compadrito.
0: Gracias a ti. Vámonos con siguiente llamada. Oh, tenemos otro boleto, Padre Santo. Premiamos a la raza. Por supuesto, la raza número uno. Los que escuchan la mejor FM 92.5. ¿Tenemos otra llamadita? Vámonos, su llamadita. Bueno.
5: Bueno, buenas tardes, Paco.
0: ¿Sí?
5: ¿Cómo estás? ¿Cómo andas?
0: Bien, compadre, siempre prendido, nunca emprendido. ¿Y tú?
5: Bien, acá desde Escobedo, escuchándote como siempre.
0: Ah, Escobedo, ¿qué colonia, padre?
5: Acá en Los Olivos, aquí pegado donde vive.
0: Ah, pues este güey ya ganó, solamente por ser de Escobedo ya ganó. ¿Qué onda, Padre Santo? ¿A qué debo tu llamada?
5: Vale, pues para ver si me podía ganar unos boletillos para llevar a mi esposa.
0: Ya está, compadre. Te lo voy a poner muy difícil, Padre Santo, porque a mí no me gusta regalar las cosas gratis. Fíjate bien lo que me tienes que decir. No porque seas de Escobedo, güey, va a haber preferencia. Y la gente se va a dar cuenta, porque ya me voy. La gente se va a dar cuenta que yo no tengo preferencia por los de Escobedo, ¿está bien?
5: Ok.
0: Ok. Dime cómo me dicen.
5: Paco DJ.
0: ¡Ya ganaste! Oye, eso bien difícil. ¿Cómo supiste?
1: Tiene preferencias.
0: Ya ganaste, Padre Santo. Dime tu nombre completo de volada, porque ya me voy con el final del día de Grupo Firme.
5: ¿Te lo digo aquí en al aire o...?
0: Sí, dímelo.
5: José Fidencio.
0: ¿José Fidencio?
5: Ruiz.
0: No, mejor no me lo digas, güey. Mejor mándamelo por WhatsApp, está bien gacho. No, ¿José Fidencio qué?
5: Ruiz Hernández,
0: ya está, padre. Puedes pasar hoy hasta las 6 o mañana, ¿ok?
5: Ok, perfecto, muchas gracias.
0: Gracias a ti, compadre. Vámonos a música. Hasta aquí, los ocupares se quedan con la hora de los compas y yo mañana a las 10 de la mañana. ¡Con permiso! ¡Bye!

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0: Listo, 12:23 minutos, ¿cómo están? ¿Qué andan haciendo ya en este jueves 15 de octubre? Mucha raza con sonrisa de oreja a oreja, ¿cómo no? Pues es que es quincena.
1: Jueves,
0: quincena, no, pues qué.
2: Jueves, día de pago, todos contentos.
0: Todos con tenis, raza, porque cuando es quincenita, ¿qué onda, mi amor? ¿Vamos al cine o qué? Ay, vamos. ¿Qué onda? ¿Unas burgers o qué? ¿Unos taquitos? No, hombre, hoy no cocines.
3: Mira.
0: Se pone, pues sí, del ambiente, ¿no?
2: Cuiden la lana, organícense, por favor.
0: Y luego para el sábado, oye, ¿qué onda, una carnita? No, hombre, ya no traigo, ya me acabó.
2: Sí. Es que... No, deja tú, uno ya llega a la quincena y ya está repartida, güey.
0: No, hombre, desde antes que llegue ya la debes, compadre.
2: Sí.
0: Que págale aquí, que págale allá, que esto y que el otro, que la tanda...
2: Así es que organícense, traten de no gastar más de lo que se gana. Es algo muy importante para todos.
0: Porque... Dicen que de lo que es tu sueldo, uh-huh, debes ahorrar
3: mira, mira,
0: cantidad, ¿verdad?
2: Sí.
0: ¿Un qué te gusta? ¿Un 10%? ¿20%?
2: No, un 10.
0: ¿Un 10% sí, de lo que ganas? Uh-huh. Hay que ahorrarlo.
2: Así es.
0: Y otro porcentaje que para esto y luego que para el otro.
2: Exacto.
0: Pero pues al final de cuentas, pues, ¿cómo le haces? ¿No completas?
2: Ajá. Uh-huh.
0: ¿Cómo le haces? ¿Cómo lo repartes si no hay... ¿No completas? ¿No hay con queso?
2: No hay nada. Sí, mucha gente, aparte de su trabajo, igual y ahí tienen otra entradita, algún otro negocio.
0: ¿Tú tienes otra entradita?
2: Ventas. Sí, tengo...
0: ¿O
2: tengo,
0: nomás tienes una?
2: No, tengo una entrada, pero para mí la otra está más grande.
0: Tienes una entrada más grande.
2: Sí, o sea, fuera del trabajo.
0: Ah, qué chido, compadre.
2: Fuera del trabajo. Haz de cuenta que el trabajo es prácticamente la base.
0: Ajá.
2: Tú sabes, para el seguro, para todo, ¿verdad? Lo que es lo básico de los gastos. Ya la otra entrada sí está mucho más grande.
0: No, sí. A ti se te nota que tienes una entrada más grande porque... Pues siempre andas muy bien vestido, compadre. Tu reloj de oro, tu buen carro del año.
2: Uh-huh.
0: Sí, se ve que tienes una entradota.
2: Sí, de hecho este no es completamente de oro. O sea, es chapa. Es más chapa. Que se ve de oro, ¿verdad?
0: O sea, realmente es que vale unos 300 dólares.
2: Es chapa, ¿verdad? No, o sea, sí tiene buen costo, pero no, de oro, olvídate. O sea, cualquier esclava
0: te sale
2: 20 bolas, 30 bolas.
0: Eres muy codo. Nunca te gusta andar pagando nada, compadre.
2: Pues lo que pasa es que...
0: O eres ahorrativo.
2: Esa es otra cosa. Por eso les digo, organícense, midan lo que van a gastar, ahorren el 10% y se van a evitar muchas broncas.
0: Cuando está la raza, taquillo no, llegas y bateas, güey.
2: Hijo, pues es que...
0: Es parte de ahorrar.
2: Exactamente, sí. Sí.
0: Bueno,
2: de hecho,
0: me parece perfecto. Me parece. ¡Lo logró! ¡Él es! ¡El Trapus! Oye, compadre. Ahorita regresamos. Ahorita me platicas lo de la señora que durmió muy bien. Que estaba muy feliz. Ahorita nos platicas ese detalle.
2: Sí. Sí, fíjate,
0: ¿Dónde fue? ¿En qué ciudad? Fue en México,
2: ¿no? Sí, no, fue aquí en la República. Pero ahorita les decimos qué onda con la señora. Hablando todavía del codo,
0: fíjate. No nos interesa, güey.
2: Hablando del codo todavía, me han preguntado que con cuánto me emborracho.
0: ¿Con cuánto?
2: No, pues no sé, güey, pues siempre voy de gorra.
0: Qué bañado, compadre. Ahorita nos platicas lo de la señora. Despertó muy feliz como una lombriz. Ahorita nos platicas. Vamos con Reyes del Camino, que van a estar el próximo jueves 22 en el Pachangón de la Mejor. ¿Dónde? 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
2: ¡Pendientes!

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1: Ahí estamos, 12:41 minutos de regreso en este jueves 15 de octubre, ya a mitad de este mes.
2: Así es, ya
1: 15 días más y vas a andar pidiendo Halloween.
2: ¿Y tú vas
1: a pedir Halloween? Sí, sí, claro, compadre. Yo me he visto y toda la cosa.
2: ¿Ah, en serio?
1: Pongo mi disfraz.
3: Mira.
1: ¿Tú no? Tú ya no ocupas disfraz, es lo bueno. Eso es lo, te vas a ahorrar.
2: Eso es lo bueno, pero no, sí tengo disfraz, sí tengo. De hecho, normalmente me voy con la máscara del santo.
1: ¿En serio, compadre?
2: Tengo una máscara del santo ahí en su casa.
1: ¿Y se la cree la raza?
2: Sí, me voy con capa y todo.
1: La neta.
2: Nomás que no me pongo malla, porque si no se ya ves que con malla se nota mucho.
1: ¿Qué se nota?
2: O sea, todas las piernas y todo, compadre.
1: Pues sí.
2: Sí, pero sí traigo capa y todo.
1: No, si te pones la malla muy ajustada. Sí. Ah, mira.
4: Troncote.
1: No es santo, es santa.
2: ¿Verdad? Así es, pero bueno.
1: Santa Claus. Oye, no, pues ya va a caer el sábado, el 31. Bien importante, pues obviamente. Los niños con adultos, hay que ir acompañados.
2: Exactamente, sí, no puedes dejar.
1: No, no, dejen solo los niños.
2: Los niños y más, porque pues ya la mayoría ya empieza a pedir Halloween ya al anochecer, ya prácticamente.
1: Sí, sí, claro.
2: Tarde noche, ¿verdad?
1: Ajá.
2: Y no hay que dejarlo solo, sobre todo por los accidentes. Y aparte, porque pues hay gente que.
1: ¿Tú das dulces ahí en tu casa o no?
2: Sí, sí, compro dulces, galletas, caramelos, fritos. Se lleva las bromas y ahora sí le das un día peso. Sí.
1: Ah, sí. Míralo. Pero dulces buenos o dulces así de esos. Baratones.
2: No, dulces buenos.
1: De los caros, compadre.
2: Sí, de los. Dulces buenos, de conos de cajeta de membrillo y todo eso.
1: Ah, cálmate. Sí. ¡Compadre! ¡Gustazo verte aquí! ¡Vente, compadre! ¡Mi compadre! ¡Vente, compadre Musquiz!
5: No, estoy escuchando, muy padre todo, muy.
1: Tenemos operador de lujo el día de hoy.
5: Sí, compadre.
1: El único hombre que lo logró.
5: No, adelante con su programa, venía a decirles algo, pero tengo que decirles fuera del aire.
1: No, compadre, dilo al aire, por favor.
5: Fuera del aire, compadre Chicharo.
1: Esa sorpresa que viene.
5: Fuera del aire, porque no, está bien fuerte lo que les voy a decir.
1: ¿Es en serio? ¿Sí está, machín?
5: Es en serio.
1: ¿Sí se va, Juaco? Digo.
5: Ahorita te digo cómo está la onda.
1: Ay.
2: Bueno, pues entonces vamos al.
1: Oye, lo de la señora.
2: Sí.
1: Ahorita lo platicamos, bien importante ese tema, la señora esta que.
2: Es una señora que
1: despertó muy contenta, despertó muy feliz.
2: Muy contenta, ya después de 35 años de
1: matrimonio.
2: De matrimonio, sí. Despertó muy contenta.
1: Lo expresó, lo gritó a los cuatro vientos. Pero ahorita nos platicas porque es importante ese tema.
2: Sí, no se lo
1: pierdan. Esta señora.
5: ¿Cómo? ¿Hay señoras de 30 años de casadas y se levantan muy contentas?
1: No, hombre, compadre, despertó con la de oreja a oreja.
5: Ya cuéntanos de una vez, Luis, o no.
2: No, pues ahorita.
1: Ah, así nos tiene.
5: Vámonos. Regresamos.
1: Órale.
5: Y lo escuchamos. Bueno, siguen ustedes con el programa. Yo ya estoy.
1: Aquí somos tres alegres, no, compadres. Compadre,
5: ya lo logró este muchacho.
1: Lo lograste, sí. Trapo.
5: 30 y tantos años de radio.
1: ¿Acabó con la carrera? ¿Le vas a dar reconocimiento? Le vamos. 12:44 minutos. Hay mitote, pero fuera del aire, raza. Hay mitote. Continuamos.
2: Vámonos.

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2: Listos, listos. 12:58 minutos. ¿Qué dice la raza, mi querido Trapos?
3: Échale. ¿Qué onda, compadre? Buenas tardes.
2: Buenas tardes.
3: Oye, ¿cuándo se le va a quitar la maña a Musquis de entrar a su hora al programa?
2: Espérate, compadre.
3: No le digas codo, compadre. Es más, ahorita te lo voy a demostrar pagándose los tacos.
2: Es todo, mi Luis, ya ves. Ahorita que te decíamos que eres codo, no eres codo. Uh-huh. ¿Qué te vas a pichar?
4: Hijo, déjame ver mi al comando del.
2: Ah, el... oh, me vas a decir que se te olvidó la cartera.
4: No, pero traigo tarjeta, ¿verdad? No
2: hay bronca. No hay problema por
4: sí,
2: eso.
4: Sí, no hay bronca, sí.
2: Ya esas excusas ya no existen, ¿verdad? Porque es. Antes eran traigo la tarjeta. Ah, pues transfiérelo.
4: Fíjate, de hecho hasta ya los puestecitos y todo ya traen tarjeta, para tarjeta, digo, ya traen.
2: Padre, los que te limpian los vídeos. Ay, compa, no traigo monedas. Ah, pero yo aquí traigo, mira, voy a transferir este número.
4: Sí, de volada ahí ya traen la.
2: No, te dicen, aquí transfiéreme, o antes sacaban ellos, aquí pongan la tarjeta.
4: Yo traen la terminal y
2: aquí
4: todo.
2: Y no hay excusas,
4: digital,
2: primo.
4: Digital y todo.
2: Una vez en una tienda de esas, de la W.
5: Ganaste 50 pesos.
2: Estábamos yo vendiendo nueces y así, cacahuates, toda esa onda. Y sabes que, compadre, no traigo efectivo. Uh-huh. ¿Qué trae? No, pues traigo tarjeta, compadre. No, pues como en el accidente te compro. No te preocupes. Sacó una terminal. Aquí trae. Si traes una tarjeta, aquí está. Tengo una terminal.
5: Ganaste.
2: No, pues ya, échame unas nueces, compadre. Ya, que ahora aquí está. Ganaste. Tienes que saltarle.
4: Por cierto, aguas con las tarjetas digitales. Ahorita ya en un meeting o en el centro donde haya mucha gente, hay raza que trae ahí terminales, ya nomás se las acerca y titit, ¿verdad? Ya aguas.
2: Te tumban dinero.
4: Sí, te tumban dinero. Nomás se las acercan al bolsillo la terminal y pip, pip.
2: Ya marca. Cuando pones acercas la tarjeta.
4: Sí, las digitales no necesitas ponerle PIN.
2: Ya no, ¿okay? Ocupas el PIN, ¿verdad?
4: Ya no necesitas ponerle PIN, ya nada más te acercan la terminal, ¿verdad?
2: Y listo.
4: Tu tarjeta es digital, ¿verdad? Así es que, de hecho, ya ha salido en Facebook muchas recomendaciones, nada más.
2: Tengan cuidado.
4: La tarjeta, envuélvanla en papel aluminio.
2: Y ya no pasa.
4: Y ya no pasa, sí.
2: Perfecto.
4: Y ya no pasa.
2: ¿Vamos a ir con un audio? Échale, compadre.
6: Así que, Bukis, buenas tardes. Por fin jueves.
2: Por fin jueves.
6: Siempre atento. Y siempre lo escucho. Ustedes, a las 12, melodía, sí. La mejor FM.
4: Muchas gracias, mijo.
6: Buenas tardes, Monterrey.
4: Es todo, mijo, muchas gracias.
2: Gracias, compadre, vamos a ir a música. Oye, la señora, ahorita nos platicas, hombre. La que despertó feliz, como una lombriz.
4: No, súper feliz, qué bárbaro.
2: ¿En serio? Ahorita nos dices por qué.
4: Al siguiente corte.
2: Órale, va.
4: Vámonos.

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0: Roberto Pequeño. Adelante, mi querido Pequeño, ya listo en control remoto. Tiene mucha información. También Characuki, Paco Ibarra. Adelante, adelante, para que nos digan todo, todo lo que acontece. ¿Cuánto? Un minuto. Están checando ahí últimos detalles, señores. Listo, adelante, adelante, muchachos. Bueno, ahorita vamos a hacer enlace con ellos.
1: Listo.
0: Listo, adelante, mi querido pequeñuelo.
1: Oye, gracias, ¿cómo estás? ¿Cómo está el chicharo? Ya estamos ya listos, puestos y dispuestos en este control remoto en vivo. Gracias a toda la gente que sigue al pendiente desde la mejor FM de 92.5. 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Vamos a continuar. Vamos contigo, Chicharo, vamos contigo. Seguimos con más a través de la mejor FM en 92.5. 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Vamos contigo, Chicharo. Regresamos en este control remoto a través de la mejor FM 92.5.
0: Gracias, mi queridísimo Alberto Pequeño. Vamos a continuar. Oye, por favor, ya dime qué onda, mi querido Luis, con la señora que despertó muy feliz. ¿Cómo estuvo? ¿Por qué despertó tan feliz?
2: Fíjate, esto fue un matrimonio.
0: Ajá.
2: Un matrimonio donde pues la señora se despertó igual y se levantó y ahí se estiró y estuvo ahí estirándose y bien contenta.
0: Se despertó y todo.
2: Sí, se despertó y
0: estiraba la señora.
2: Dice, ah, caramba, dormí.
0: Así cuando duermes bien rico.
2: Dormí súper rico. Dice, no, hombre, en 30 años que tengo de matrimonio no había dormido así. Y no roncó mi amor, no roncó mi tesoro, no roncó.
0: ¿Le iba a preparar un buen desayuno?
2: Sí, ahorita le voy a preparar el desayunito, así, unos huevitos, unos waffles y todo. Unos
0: chilaquiles.
2: Unos chilicalitos a mi amor, ¿verdad que sí, mi amor? Mi amor.
0: Ella feliz porque no había roncado.
2: Sí.
0: Ya lo estaba despertando.
2: Ya estaba ahí despertándolo y lo dice, ya mi amor, ya está el
0: desayuno.
2: Mi amor. No, perdón.
0: ¿Había fallecido?
2: Ya había fallecido.
0: Por eso no roncó.
2: Sí, por eso no roncó, te imaginas.
0: Este es tus chistes, Luis. Yo creyéndome la clave con serio, hombre.
2: ¿Tenemos boletos? Sí. Con chiste.
0: Ah, me costó Luis Agar.
2: Sí, así es.
0: Entonces hay que contar chistes. Hay que mandar chiste, raza, al 811-2200-925. El mejor chiste se lleva boleto para estar este sábado 17 en este gran evento de José Luis Agar. Va a estar también Oscar Burgos,
2: Tito el
0: ranchero y Gaby Mendoza.
2: Así es.
0: Y va a haber invitados. Él nos estaba comentando el que estamos en el gatulazo, me dijo, compadre, va a haber invitados. Y ya me los dijo, van a estar bien chidotes. Así que no te lo puedes perder. Por lo pronto vamos a música y regresamos con audios. Vayan mandando ya de una buena vez su chiste, raza, un buen chiste. Y se llevan par de boletos para este gran evento de José Luis Agar.
2: Tarde del de bar risa,
0: a la arena
2: de risa. Vamos.

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0: 26 minutos. Oye, vamos con los chistes para que te ganes el boleto doble para ver a quién, compadre.
1: A Zagar.
0: Así es.
1: Así es que van a tener una tarde súper especial para los ahí los que están amargadillos, ¿verdad? También.
0: ¿Es corrupto?
1: Les hace muy bien ir a este evento que tenemos el 17 de octubre ahí en la Arena Monterrey con el gran Zagar.
0: Es correcto, además Oscar Burgos.
1: Está Tito el
0: ranchero. Ajá. Y Gaby Mendoza. Y además, invitados. Así que sí, vamos a escuchar a la raza. ¿Qué dicen? Venga.
2: Buenas tardes, Chícharo.
0: Buenas tardes.
2: Pues aquí va mi chiste.
0: Échale.
2: Oye, pues esta era una familia, ¿va?
0: Sí.
2: De mucho dinero, que se habían ido a la quiebra. Estaban en bancarrota. Entonces llega el hijo. Le dice, papá, papá, acabo de hacer el negocio de nuestras vidas, el negocio que va a dejar bien parada la familia. No, pues el papá viene emocionado. Ah, sí, hijo, a ver, cuéntame, ¿qué fue lo que hiciste? Vendí todas las sillas del comedor. Saludos, excelente día.
0: ¿Por qué lo va a dejar bien parado cuando vayan a comer o a cenar, raza? Valió queso. Vamos con otro. Échale.
3: Compadre. Era un gangoso que andaba en la jungla de ahí, andando en los animalitos.
0: Sí.
3: ¿Cuánto vale este perro? Va a valer 5 mil pesos. Está muy caro. ¿Cuánto vale este hámster? No, vale 3 mil pesos. No, está muy caro. Está muy caro. Oiga, ¿cuánto vale este perico? Vale 50 mil pesos, oiga, ese perico. Oiga, ¿y por qué está caro? Es el perico, porque hablo mejor que tú, pen. Ya me ganó los boletos, ¿a dónde paso por ellos?
0: Qué bañado, qué bañado. Vamos a continuar, ¿otro más o qué?
1: Sí, otro más.
0: Oiga, están buenos, están buenos los chistes, raza, están buenos. Échale.
4: Ahí va el chiste. Échale. Un ladrón entra a una casa y escucha una voz que dice, Jesús te está mirando. El ladrón se asusta, prende la luz y se ve un loro. Le pregunta, ¿tú dijiste eso? Sí. ¿Y cómo te llamas? Moisés. El ladrón se ríe y dice, ¿quién demonios le pone Moisés a un loro? Y el loro responde, el mismo que le puso Jesús al Rottweiler.
0: Era un Rottweiler que no sabía.
1: Cuidado con los Rottweiler.
0: ¿Qué onda? O sea, hacen estos tres chistes.
1: Ahorita checamos a ver ahí.
0: Ahorita vienen otros más.
1: ¿Cuál es el mejor?
0: ¿Verdad? A ver cuál está más chidote para que se lleve este par de boletos para el evento de José Luis Zagar.
1: Recuerden, raza, que ya faltan 7 días. Este 22 de octubre llega el jueves norteño, compadre.
0: La así mejor, es.
1: 92.5, un gran cartelazo ahí para cantar, bailar, echar fiesta y todo eso. Acuérdense que es en el Jardín Cerveza.
0: Ahí dentro de la Expo Guadalupe. Sí,
1: muy buen elenco,
0: Perfecto. Hoy vamos a enlazarnos ya en este momento con Alberto Pequeño, con Characuki y con Paco Ibarra. Échenle, muchachos. Ahí ponemos el sweeper, compadrito.
1: Viene.
5: ¿Listo? Ay, estás esperando la entrada, güey.
0: Yo también. No, aquí le voy a poner trapitos. El tremendísimo trapito.
5: Que sea más bonito con la entrada, ¿va?
0: Claro, compadre. Venga. Adelante. Regálame.
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0: Con estos vatos. Y ahora sientan ustedes.
5: Perfecto. Listo, gracias. Señores, ¿cómo están? ¿Cómo está mi compadre Luis? ¿Cómo está mi compadre Chinchero? Ya está. También Trapitos. Hoy estamos bien contentos el día de hoy, como siempre. 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Vamos a caminar. Regresamos. Somos la mejor FM 92.5. Estamos en control remoto en vivo para todos ustedes. Muy buenas tardes.
0: Listo, vamos a continuar una 33 minutos. Vamos a música, vamos con el flaco, compadre. Se llama El Aventurero. Yo soy El Aventurero. Mira, mira, mira, mira. El mundo me importa. Ah, no, ahora es otro.

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2: Listo, es una de la tarde, 44 minutos. Recuerda que tenemos boleto doble.
3: La boletiza, raza.
2: Así es, para ver a Zagar, compadre. ¿Ok? Very good. Oye, ¿qué onda con los compas esos que eran gangoncitos que traían mucha hambre?
3: Fíjate, hablando de chistes, pues ya ves que están mandando chistes para ganarse boletos, ¿verdad?
2: Sí.
3: Y pues, les voy a contar uno.
2: A ver, compadre.
3: Es más, a ver si me regalas un boleto.
2: Mira, lo que te voy a regalar, mira.
3: Ah, no, eso no.
2: Ándale.
3: Fíjate, compadre, eran dos gangosos.
2: Sí.
3: Dos gangosos de esos de la calle. Andaban en pues sí.
4: De la calle.
3: Juntando comida y todo eso, pues. Situación de calle, vaya.
2: Sí.
3: Entonces uno al otro le dice: compadre, tengo mucha hambre. Dice.
2: Así hablan los gangosos.
3: Sí, gangoso. El otro le dice: compadre, niña. Total, iban pasando por una. No sé
2: ¿un
3: si.
2: Lago?
3: Era una casa que tenía una granjita chiquita.
2: Ah, ok.
3: Era una. Sí, una casita que tenía patitos y tenía ahí.
2: Gallinas y sí, pastos gallinas. Y todo eso.
3: Y luego le dice: Mira, me voy a brincar. Me voy a brincar y traigo un pato, ¿cómo es? Total, ahí ya le ayudó de volada, pum, pum, pum, se subió al hombro. Y ya cuando iba en la barda, lo aventó. Y cuando lo aventó, ya cae al otro lado el gangoso y se oye ¡cuán!
2: Y lo ¿pero dice, por qué soy yo cuán?
3: Que sea, le dice, que sea. Sí, tengo hambre, güey.
2: Cayó arriba de un
3: cayó pato. Arriba del pato, güey.
2: Cayó arriba del pato y se escuchó.
3: Sí, ¡cuán!
4: Ya tengo mucha hambre, güey, ándale. Ya caí arriba del mar.
2: Arras. Vamos con los de acá, compadre.
3: Sí, vamos,

0: vamos a ver.
1: Échale. El vaquero 92.5, ahí va mi chiste.
2: Échale, vaquero.
1: Oye, esta era una vez un señor que quería tener pues, relaciones con su esposa, ¿verdad?
2: Sí.
1: Y pues se llegaba la noche y tenían intimidad y la señora no hacía ni un gesto ni nada. Oye, dos, tres noches así y nada, la señora, pues ni un gesto ni nada. Entonces va con el doctor.
2: Sí.
1: Y le dice el señor al doctor: oiga, ¿sabe qué, doctor? Es que quiero tener relaciones con mi señora, pero ella no hace ningún gesto, ella no grita, no hace nada. Dice, mire, dice, le voy a recomendar que vaya y que alquile una persona de esas morenas grandotas, con un abanico grandote, mano. Y mientras usted esté haciendo el amor con su esposa, dice, esa persona que va a alquilar, dice, le va a estar echando aire con el abanico, dice, y su esposa tiene que hacer algo, tiene que tener una reacción. No, pues ya se va y alquila al negrote.
2: Al del WhatsApp.
1: Y lo lleva. Y luego está teniendo relaciones con su esposa y el negro echándoles aire y nada. Y luego dice, a ver, vamos a cambiar los papeles, tú, negro. Dice, tú ten relaciones con mi esposa. Dice, y yo te voy a soplar. Y no, pues ya empieza a tener relaciones la señora con el moreno y aquel echándole aire y la señora grite y grite y haciendo un escándalo. Y luego voltea y se le queda viendo al negro, el señor. Le dice, ya ves, negro, te faltaba echarle más aire, te faltaba soplar. Saludos.
2: Qué bañado, Rosa. No le entendí.
0: Ah, un 8.
2: A ver si me explica. Vamos con otro. Porque ya vamos a sacar ganador, ¿eh? Uno más, venga.
0: Venga.
3: ¿Qué ha habido? Ahí va mi chiste. Soy el Pepe de las aplicaciones.
2: ¿Qué onda, Pepe? Échale.
3: A ver, gordo, Zagar. ¿Por qué los niños con síndrome no ven los fantasmas?
2: Ah, caray, ¿por qué?
3: ¿Saben por qué?
2: ¿Por qué?
3: Porque es evento paranormal.
0: Ah, pobrecito,
2: sí. Compadre. ¿Por qué eres así tú, Pepe? ¿Uno más?
0: Échale.
4: Ese fue el chiste, a ver si les gustó.
0: Ahí va.
2: Venga.
0: Es que no tenía chiste.
4: Buenas tardes. Ahí toda mi chiste.
2: Este le compré.
4: Ya ves que ahora están sacando eso de los croquis para los niños en las escuelas.
2: Sí.
4: Había un niñito que era muy grosero en la escuela y la maestra ya lo tenía muy identificado que era muy grosero.
2: Sí.
4: Entonces les encargó esa tarea a los niños de hacer su croquis y les iba a preguntar al día siguiente qué es lo que ven en el trayecto a la escuela, de su casa al trayecto a la escuela. Entonces les puso a las niñas, les dijo, niñas, vamos a hacer esta tarea, pero ya sabemos que Juanito es muy grosero, entonces cuando él empiece a decir su trayecto, si acaso dice groserías, ustedes se salen corriendo para que no hagan groserías por cómo es este niño. Ok, ya puse de acuerdo a las niñas. Ya cuando empezó la clase, les empezó a preguntar a los niños sobre el ejercicio. Y empezó con una niña que le decían, Teresita, a ver, Teresita, ¿qué es lo que tú ves en el trayecto de tu casa a la escuela? Dijo, mire, maestra, siempre que salgo yo de mi casa, veo a doña Marcela en la esquina barriendo su casa. Y luego doy vuelta y el depósito ya está abierto. Y así, en todo el trayecto iba describiendo que había tiendas y casas y no sé qué tanto va. Y hacía Paquito, a ver, Paquito, ¿tú qué es lo que ves en el trayecto a la escuela? No, bueno, maestra, yo salgo y siempre está un señor como paseando un perro.
2: Ay, voy a dormir.
4: Y luego más adelante llego a la esquina y está un Oxxo. Y así todo el trayecto. Y así estuvo con varias personas, con varios niños.
2: Sí.
4: Hasta que llegó con Juanito y Juanito le dijo, a ver, Juanito.
2: Juanito el operador.
4: Sin groserías, dígame, ¿qué es lo que ve de camino a la escuela? Y dice, maestro, no, pues yo vivo en una colonia popular. Y salgo de mi casa y se está peleando el vecino con la vecina, se están echando madre, están echando maldiciones y siempre se están peleando. Y sigo avanzando y está una cantina y siempre hay pinches borrachos ahí tirados. Siempre están los mendigos borrachos ahí tirados, todos miaos, todos guacareados.
2: Ahí te hablan, Luis.
4: Y lo más adelante

0: veo un prostíbulo y están las viejas y apenas iba a decir algo y que salen las niñas corriendo, porque ya sabían que iba a decir groserías, y que salen las niñas corriendo y que grita Pepito, grita Juanito, espérense, espérense, pendeja, si no están contratando todavía, todavía no están contratando. Eso fue el chiste, a ver si les gustó.
1: ¡Ah, qué caray! Una 52, regresamos y decimos quién es el ganador, raza. Vamos con... mi querido Trapo.
2: Adelante, pequeño. Está a control remoto.
3: Gracias. Ahí estamos ya escuchando los chistes. Los chistes que están echando la casa por la ventana, compadre. ¡Qué barbaridad! Los vatos de perrecae, muchachos. Oye, déjame te digo una cosa, compadre. Seguimos en este control remoto casi terminando y no nos cansamos de comentarles. 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Hasta la próxima, la mejor FM 92.5. 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Adelante, compadre. Muy buenas tardes.
1: Gracias, mi querido pequeñuelo. Vamos con herencia de grandes. Se llama Yo y la Luna. Aquí nomás, en la mejor. Hoy nomás.

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3: Buenas tardes, este es el reporte vial de MBS Radio. Avenida Gonzalitos presenta congestionamiento vial. Como rutas alternas, considere Boulevard Rogelio Cantú Gómez o Avenida Alfonso Reyes. Además, reportan un choque sobre Paseo de los Leones casi llegando a Gonzalitos, que genera tráfico en la zona. Por otro lado, Adolfo Ruiz Cortines y Rodrigo Gómez mantienen buena circulación. Finalmente, Avenida Universidad registra retrasos considerables del Lerdo de Tejada hacia Nogalar, con recorridos de hasta 12 minutos. Permanezca informado con nosotros. Mi nombre es Berenice González y este es el reporte vial de MBS Radio.
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11: Buenas tardes, al aire los titulares en MBS Noticias Monterrey. Anuncia Samuel García el programa Ponte Nuevo, Ponte al Corriente para ofrecer descuentos en multas, recargos e impuestos. Alerta Protección Civil por lluvias y rachas de viento ante la llegada del frente frío número 2. De última hora mueren dos personas tras ser atacadas a balazos en plena avenida Gómez Morín en Monterrey. En información nacional, anuncia la presidenta Claudia Sheinbaum una nueva mesa de negociación salarial para los trabajadores del IMSS. Y en noticias del mundo, presenta la Fiscalía de Estados Unidos nuevos cargos contra Nicolás Maduro por presuntas torturas. El exmandatario y Cilia Flores se declararon no culpables. Yo soy Carlos Campos Silva de 2 a 3 con toda la información. Arturo Montoya, reporte vial.
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12: Carlos, muy buenas tardes. Una vez más, el libramiento noreste registra tráfico en ambos sentidos de la circulación en el municipio de Escobedo. Mientras que al oriente, el tráfico abarca desde la colonia Privadas de Camino Real hasta la carretera Laredo. En el sentido contrario, las complicaciones se registran desde Paso Cucharas hasta Callejón de los Tijerina, donde además se atienden tres accidentes. Mientras que en la avenida Lincoln, al poniente, se reporta un choque más a la altura de la avenida San Bernabé, en los límites de Monterrey y García. Pero en la capital del estado, también se atienden otros incidentes viales, uno en Leones en dirección al poniente pasando Gonzalitos y uno más en la calle Iguala antes del cruce con Hilario Martínez en la colonia Nuevo Repueblo. Por último, en San Pedro se reporta un accidente en la avenida Lázaro Cárdenas en dirección al poniente antes de llegar a Ricardo Margain. Hasta aquí el reporte de la vialidad. Muy buenas tardes.
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11: ¿Qué tal? ¿Cómo le va? Muy buenas tardes. Qué gusto saludarle. 2:07, por supuesto, es la hora de la información, la hora de las noticias aquí en La Mejor 92.5. Qué gusto saludarle. Oiga, tenga muchísimo cuidado si va a transitar por la avenida Gómez Morín, Lázaro Cárdenas, la avenida Morones Prieto, ahí en las inmediaciones de Gonzalitos. Hay un trafical impresionante en estos momentos, el colapso vial a consecuencia de este hecho violento registrado más temprano allá en los límites de los municipios de San Pedro Garza García y Monterrey. Ya es del lado de Monterrey, pero se ubica justo en esa zona limítrofe. Extreme precauciones, por favor. Más adelante le tengo el reporte completo. Por lo pronto, información del tiempo.
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11: La temperatura actual en la zona metropolitana acercándose a los 30 centígrados, de hecho los 30 grados es la temperatura máxima que vamos a estar alcanzando durante la tarde de este jueves. Atención, hay probabilidad de lluvia, ya las autoridades en la materia habían adelantado la probabilidad de lluvia para el cierre de la jornada. De hecho, temprano en algunos puntos de la zona metropolitana se presentó una ligera llovizna. ¿Qué significa esto? Que mañana vamos a presentar un descenso en las temperaturas por la llegada del frente frío número 2. Mañana arrancamos con 15 grados por la tarde, máxima de 25, y la probabilidad de lluvia se dispara hasta en un 70%. Condiciones similares para el sábado, ya le estaremos actualizando. 2:09, información local.
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11: Justo con estos datos meteorológicos, Protección Civil de Nuevo León pronosticó lluvias de ligeras a moderadas durante los próximos 3 días, debido al ingreso de este frente frío, el número 2 de la temporada. Las lluvias podrían comenzar a partir de esta noche y extenderse hasta el sábado. La dependencia informó que las precipitaciones de mayor intensidad se esperan aquí en la zona metropolitana. Ojo también para nuestros amigos de la región citrícola, Allende, también Linares, Gualahuises, todos estos municipios van a estar también presentando estas condiciones meteorológicas. Ojo también porque está pronosticada rachas de vientos y este descenso en las temperaturas durante el paso de este frente frío. De acuerdo con el pronóstico, se esperan acumulaciones de hasta 50 milímetros de lluvia entre jueves y sábado, con temperaturas mínimas que van a rondar entre los 12 y los 20 centígrados. Quienes ya se pusieron las pilas fueron los del municipio de Guadalupe, Nuevo León, a consecuencia de este sistema frontal, este frente frío que se aproxima en las últimas horas. Fíjese que allá en Guadalupe van a estar llevando a cabo estos recorridos de vigilancia y acciones preventivas para proteger a la población. Fernando Escobedo, director de Protección Civil de Guadalupe, Nuevo León, recomendó a los senderistas no subir al Cerro de la Silla durante los próximos días debido a los riesgos que podrían representar las lluvias, sobre todo estas condiciones meteorológicas en las partes altas de la montaña. Escobedo Lara explicó que el municipio mantiene labores preventivas en coordinación con servicios públicos y otras dependencias, principalmente para el retiro de basura, desasolvar alcantarillas a fin de favorecer el desalojo del agua en estos ductos de drenaje pluvial y, por supuesto, bajar la posibilidad de inundaciones. Es la voz de Fernando Escobedo, director de Protección Civil de Guadalupe.
4: Cabe señalar que ya estamos trabajando en coordinación todas las áreas municipales de servicios públicos, justamente en la limpieza y desasolve de las alcantarillas, porque bueno, en algunas ocasiones se junta mucha basura y con ello las inundaciones y provoca encharcamientos importantes. Hay prácticamente los semáforos pluviales también ya listos, instalados en 8 puntos estratégicos.
11: Y porque la noticia sucede de 2 a 3, reporte en vivo, ¿qué pasa en Palacio de Gobierno? Voy contigo, Judith Medrano, adelante, buenas tardes.
5: Hola, hola, ¿qué tal, Carlos? Te saludo con gusto. Te quiero comentar que se ha dado una información importante y es que con una oferta vasta cultural deportiva, el gobierno del estado ya alista la inauguración del Centro Cultural Libertad. Este beneficiará directamente a cerca de 180,000 personas que habitan en el poniente del municipio de Monterrey, especialmente a la colonia Morelos, en donde se ubicaba el antiguo penal del Topo Chico. Es en este lugar en donde ahora se encuentra un pulmón verde, pero también va a ser un espacio en el que puedan convivir los vecinos, ya que fueron ellos quienes realizaron la propuesta sobre qué era lo que querían que se construyera en el antiguo penal del Topo Chico. Ya se derrumbó, dijo el gobernador Samuel García el día de hoy durante la conferencia del Nuevo León Informa. Pero ¿qué es lo que va a haber? Te invito a escuchar.
13: Pueden llegar a la tesorería y decir, te pago exclusivamente lo que me autodetermino y ahí muere. Impuesto sobre nómina, ISAIS, el tema de refrendos, el cambio de placas, todo lo que implique pagos, impuestos, derechos, aprovechamientos, multas, recargos, intereses, todo vamos a incluirlo en este programa que se llama Ponte Nuevo, Ponte al Corriente.
11: Bueno, pues ahí las declaraciones del gobernador Samuel García Sepúlveda, justo hablando acerca de este tema que también es relevante, Judith, de este programa Ponte Nuevo, Ponte al Corriente. ¿De qué se trata, Judith? ¿Y de qué más habló?
5: Ya que te quiero comentar, Carlos, que también durante la conferencia de Nuevo León Informa, para que las empresas puedan obtener grandes atractivos descuentos en multas y sanciones que correspondan al gobierno del estado, el gobernador anunció justamente este programa Ponte Nuevo, Ponte al Corriente. Con esos cambios en las disposiciones que se realizaron en la ley de ingresos, justamente en el artículo 16, en donde se prevén los estímulos fiscales que otorga la Secretaría de Hacienda. Con ello, ahora, como ya escuchábamos al gobernador de Nuevo León, Samuel García, pues se pueden tener descuento, la condonación, también la eliminación y la reducción de algunos cargos, impuestos y aprovechamientos, multas, en donde si yo tengo una deuda con agudrenaje, puedo ir y me van a realizar un atractivo descuento en mi cuenta, pero no solamente ahí, sino también en el Instituto de Control Vehicular, en refrendos, tenencias, cambio de placas, entre otros. Pero también es importante señalar que para los empresarios esta oferta va a incluir los cobros proactivos, las cuentas embargadas, los descuentos en el ISAI, en el impuesto sobre la nómina, para también para toda la gente que se acerque a la tesorería. Te quiero comentar que también otros de los derechos van a ser en pagos de derechos, multas, recargos, intereses. Es importante señalar que este programa de Ponte Nuevo, Ponte al Corriente, pues mencionó el gobernador que nada tiene que ver con lo electoral y únicamente es para beneficiar a toda la ciudadanía. Toda esta información de la ampliación de este programa va a ser dado a conocer el próximo 21 de octubre. Pero también te quiero comentar, Carlos, que el gobernador Samuel García Sepúlveda, durante esa conferencia del Nuevo León Informa de este jueves, mencionó que se van a tener otros atractivos y es por ello que también están pidiendo a los diputados locales del Congreso pues que ya aprueben el presupuesto. Es para ello que están analizando los últimos detalles y para poder implementarlo. ¿Cómo es esto? Se va a tener una reunión justamente este día 21 de octubre. ¿Y qué es lo que va a suceder ahí? Bueno, pues el tesorero va a convocar a distintas cámaras empresariales, a los diputados y a otras personas más. ¿Pero qué fue lo que dijo el gobernador de Nuevo León respecto a este tema? Te invito a escuchar.
13: Para ver ya el borrador final del presupuesto del año 27. Ahorita me confirmó el tesorero que ya se invitó a todo mundo, ya están confirmando. El presupuesto 2027, por supuesto, va sin impuestos, sin aumentos.
5: Te quiero comentar, Carlos, que a este evento también van a acudir las cámaras empresariales y los integrantes del Consejo Nuevo León, entre otros. Y es que recordemos que se tiene el plazo para el 20 de noviembre para presentar este proyecto de presupuesto del 2027 y ahora sí iniciar con las negociaciones. Recordemos que ese será el último año prácticamente del gobernador Samuel García, por lo cual las negociaciones pues ya iniciaron. Carlos, mi reporte, buenas tardes.
11: Importante como siempre, mi estimada Judith Medrano Ramos, y estamos también atentos a que se entregue también, por supuesto, este documento con la glosa del quinto informe de gobierno. Todavía no ocurre, ¿verdad?
5: No, todavía no ocurre, se espera que cerca de las 3:30 de la tarde, prácticamente en una hora más, acuda el secretario general de gobierno, Miguel Ángel Flores Serna, él deberá de estar presentando este documento en la Oficialía de Partes de aquí del Congreso del Estado, en donde, bueno, pues espera que incluya todas las acciones que se han realizado en el último año del gobernador Samuel García Sepúlveda, con el cual prácticamente pues ya sería el penúltimo año, y bueno, pues vamos a estar también muy al pendiente de toda esta información.
11: Gracias, Judith Medrano, fuerte abrazo y estamos en comunicación.
5: Abrazo fuerte para ti.
11: Con una oferta vasta, cultural y deportiva, el gobierno del estado alista la inauguración del Centro Cultural Libertad, lo que nos adelantaba Judith Medrano Ramos. Este va a beneficiar directamente a 180 mil personas del poniente y norte del municipio de Monterrey, particularmente los alrededores, ahí de la colonia Morelos, donde se ubica el antiguo penal del Topo Chico. En este lugar ahora se encuentra un pulmón verde. Ahora va a ser un espacio en el que puedan convivir los vecinos, ya que son ellos quienes realizaron la propuesta sobre qué debe haber en ese lugar. Así lo dijo el gobernador del estado, Samuel García Sepúlveda. Vamos a escucharlo. Bueno, pues ahorita vamos con este audio del gobernador Samuel García Sepúlveda. La construcción de las alas de este nuevo museo va a ser un museo, y del centro cultural se encuentran en fases avanzadas del proyecto técnico, con miras a consolidar el equipamiento interior de la biblioteca y el laboratorio digital. Es la voz de Melisa Segura, secretaria de Cultura de Nuevo León.
14: Aspecto importante de las esferas y del Centro Cultural Libertad es que la programación de actividades se construye con la ciudadanía. Es un proceso participativo en el que ellos van un poco diciéndonos, dictándonos a nosotros cuáles son sus necesidades, intereses y cómo podemos ir construyendo una agenda de actividades. Entonces, la programación será muy variada, tendrá muchos tipos de actividades, pero sí estamos tomando como base Esferas Culturales y Lab Nuevo León. Y respecto al museo, sí, por supuesto, tendrá una exposición permanente que contará la historia del penal del Topo Chico desde que fue creado hasta que se cerró, las diferentes etapas históricas por las que pasó, pero sobre todo las características de cómo funcionaba, cómo era la vida en el penal del Topo Chico en cada una de estas etapas históricas. Entonces, esta exposición, pronto podremos compartir más detalles, pero sí.
11: Con el siguiente tema que le voy a platicar, tenga muchísimo cuidado. Los delincuentes andan a las vivas, aprovechando cualquier oportunidad para hacer de las suyas, pero también, oiga, parece que se capacitan y que están aquí en curso por aquí, curso por allá, porque ahora están echando mano de la inteligencia artificial para cometer sus delitos. La Fiscalía Especializada Antisecuestros advirtió sobre una modalidad de extorsión telefónica que utiliza la inteligencia artificial para cometer sus fraudes. Explicaron que los delincuentes roban perfiles de las redes sociales, roban fotografías, modifican imágenes de las posibles víctimas y de sus familiares. Con ese familiar, los delincuentes extorsionan, realizan llamadas para hacer creer a las familias que sus seres queridos están en peligro, sufrieron algún accidente o fueron víctimas de algún secuestro. ¿Con cuál objetivo? Pues de quitarle su dinero. Envían ubicaciones falsas en tiempo real para simular que se encuentran cerca de los domicilios. Oiga, que tiene su red social, hágala privada y tenga nada más a sus seres conocidos, amigos, familiares. De pronto parece como requisito tener 3,000, 4,000, 5,000 amigos, y la realidad es que no sabemos ni quién está del otro lado de la pantalla. Los delincuentes están robando fotografías de redes sociales, las están editando, después las mandan haciéndole creer que su hijo, su hija, su pariente está en riesgo, sufrió un accidente o lo tienen pues privado de la libertad. Y ahora con la inteligencia artificial se pueden modificar fotografías, se le puede poner en cualquier lugar. Y ojo, porque también pueden clonar la voz, su voz, la voz de algún ser querido. Hay que tener muchísimo cuidado. De hecho, este domingo le voy a presentar un programa especial hablando acerca del repunte de los ciberdelincuentes, en los ciberdelitos que se han estado cometiendo aquí en el estado de Nuevo León, con expertos para que nos digan qué hacer, qué no hacer, cuáles son los errores y qué podemos hacer para blindarnos, para protegernos de los ciberdelincuentes. El gobierno de Monterrey está ofreciendo el programa de microcréditos Emprende y Resuelve a través de la Secretaría de Desarrollo Económico para apoyar a personas que buscan iniciar o hacer crecer sus negocios. Este financiamiento tiene una tasa de interés del 0% para quienes cumplen puntualmente con los pagos. El programa cuenta con dos modalidades. El crédito individual otorga hasta 70 mil pesos a hombres y mujeres de 21 a 75 años con negocios establecidos en Monterrey, con un plazo de pago de 12 meses. También está el crédito comunal. Ofrece hasta 80 mil pesos a grupos de 8 personas, a grupos de 8 a 40 mujeres, con al menos 6 meses de actividad productiva, con un plazo de pago de 16 semanas. Y bueno, a raíz de que se publicó esta noticia en nuestras redes sociales, ahí la puedes revisar en MBS Noticias Monterrey, hubo una cantidad impresionante de personas preguntando cómo le hacen para el crédito, qué tienen que hacer, a dónde se comunican. Ahí le va el dato para que tome nota. Las personas interesadas en obtener uno de estos microcréditos puede acudir a los módulos ubicados en el Parque Aztlán, allá en la zona norponiente de la ciudad, en el sector de San Bernabé, en la calle Maderería está este módulo del Parque Aztlán en el sector de San Bernabé. También puede ir a la Maderería Victoria, donde antes era la Maderería Victoria, ahí en la Calzada Madero y Ramón Corona, en el centro de Monterrey. Ahora, le queda otro punto: Centro de Innovación y Emprendimiento de Monterrey, ahí en Benito Juárez y Constitución. O si dice, ¿sabes qué? Pues no me quiero echar la vuelta, primero marco para que me den los requisitos y si soy o no candidato. Ahí le va el número, apúntelo por favor: 8151-02-7750, o bien escriba al correo microcréditos@monterrey.gob.mx. Vámonos ahora a este plantel educativo. Ayer o antier nos escribían del municipio de García, Nuevo León, a través del Facebook. Nos decían: oye, Carlos, por favor, ayuda. Hay una plaga de garrapatas. Sumado a esto, pues hay una cantidad importante de perritos callejeros o gatitos callejeros que están propagando este tipo de plagas. Bueno, el problema llegó a tal grado que las clases en esta escuela primaria Virgilio Garza Flores, ubicada en la colonia Héroes de Capellanía en García, Nuevo León, fueron suspendidas debido a esta plaga de garrapatas. Los vecinos y padres de familia dijeron que la presencia de perros y gatos callejeros en este sector podría estar relacionada con este problema. Este jueves, los padres de familia se pusieron de acuerdo, hicieron limpieza, hicieron fumigación en el plantel, pero dicen, pues sí, vamos a limpiar, estamos fumigando, pero pues ahí sigue el problema con estos perritos y animales en condición de calle, y hacen el llamado a las autoridades para corregir esta problemática, atender esta problemática. Ya ve que ha habido casos de rickettsia o rickettsiosis, que son garrapatas infectadas y que pueden provocar también la muerte. Ya se ha presentado un caso recientemente allá en el municipio de Santa Catarina. Avances significativos registran los trabajos del retiro del puente peatonal colapsado sobre la avenida Constitución, después de que un tráiler con una excavadora impactara la estructura de concreto. Las cuadrillas lograron remover una sección de 35 metros que bloqueaba los carriles express y ordinarios, aunque todavía permanece en pie un tramo de 13 metros sobre los carriles laterales. Las labores están a cargo de la empresa Mota Engil, responsable de las obras del monorriel, a la cual pertenecía la maquinaria involucrada en el percance, y ya se ha dicho, se van a hacer cargo de las reparaciones correspondientes. Y a solo 2 semanas de que la Conagua defina si habrá o no trasvase de la presa El Cuchillo hacia la presa Marte R. Gómez, allá en Tamaulipas, pues a la Marte R. Gómez le faltan 138 millones de metros cúbicos para evitar automáticamente el envío desde El Cuchillo. Y bajo los criterios de este acuerdo, un acuerdo que algunos consideran pues ya obsoleto, dadas las condiciones actuales, incluso climatológicas, este acuerdo data de 1996 y establece que el embalse de Tamaulipas cuenta con 562 millones de metros cúbicos y el regio debe contar con cierta cantidad. Si se cumplen esos requisitos, pues entonces sí, tiene que haber un trasvase, aunque recientemente las autoridades federales habían advertido que se iba a priorizar el consumo humano. porque mientras que aquí el agua de la presa del Cuchillo se utiliza para el consumo humano en la zona metropolitana, allá en Tamaulipas se utiliza para el riego del campo. Hay novedades, se mueve el ajedrez, este juego de la política aquí en el estado de Nuevo León. Recordará este exfuncionario en la época del exgobernador Jaime Rodríguez Calderón, Fernando Turner, pues ahora ha levantado la mano y dice: aquí estoy y quiero ser gobernador de Nuevo León. ¿Por cuál partido? Voy contigo, Alma Torres. ¿Cómo estás? Buenas tardes.
5: Muy buenas tardes, Carlos. Te saludo con gusto a ti y a nuestro auditorio para informarte que el exsecretario de Economía de Nuevo León, Fernando Turner Dávila, manifestó su intención de buscar la gubernatura del estado en el 2027 bajo las siglas del partido Somos, organización que este sábado dará a conocer las reglas para elegir a sus candidatos. Durante una conferencia de prensa encabezada por el dirigente nacional de Somos, Guadalupe Acosta Naranjo, Turner expresó que se considera preparado para participar en la contienda y aseguró que su interés es contribuir al desarrollo de la entidad. Pero escuchemos un poco de lo que nos dijo en esta rueda de prensa el exsecretario de Economía en Nuevo León, Fernando Turner.
15: Entonces, aquí estoy, me siento competente, me siento capaz, me siento preparado, me siento con energía, me siento con salud para esta lucha. Entiendo que los estatutos del partido son o de una elección de unidad o de un concurso interno. Vamos por la unidad, por una sencilla razón. Bueno, eso es lo que yo propongo, porque no tenemos mucho tiempo. Y si queremos ganar como queremos, ¿verdad? Más vale que empecemos a trabajar desde ahorita.
5: El exfuncionario señaló que buscará una candidatura de unidad al considerar que los tiempos rumbo a la próxima elección requieren comenzar a trabajar desde ahora. Sin embargo, reconoció que deberá respetar los estatutos del partido que contemplan la posibilidad de recurrir a elecciones primarias cuando no exista consenso entre los aspirantes. Escuchemos de nueva cuenta a Fernando Turner.
15: Y si hay más contendientes o más aspirantes, bienvenidos. Y si alguien es una persona que tiene más capacidades, es más adecuado por las circunstancias para encabezar este esfuerzo en Nuevo León y ser el próximo gobernador de Nuevo León, yo me sumo con gusto a eso. No tengo ninguna ambición más que servir a Nuevo León, más que terminar una etapa con un legado, ¿verdad? Y sirviendo a una sociedad que nos ha dado tanto.
5: El exsecretario de Economía indicó que su intención es servir al estado y dejar un legado, al tiempo que planteó la necesidad de impulsar cambios en materia de transparencia, justicia y seguridad. Asimismo, sostuvo que los problemas de seguridad deben atenderse también desde la equidad, la rendición de cuentas y una reorganización de las instituciones encargadas de procurar e impartir justicia. En este sentido, también te puedo comentar, Carlos, que con miras a las elecciones del 2027, este mismo partido que es Somos alista el lanzamiento de su convocatoria para seleccionar a sus candidatos a los distintos cargos de elección popular. Esto mediante un proceso que contempla acuerdos de unidad o elecciones primarias abiertas a la ciudadanía. El dirigente nacional de Somos, Guadalupe Acosta Naranjo, dio a conocer que el Consejo Nacional sesionará este sábado 17 de octubre para establecer las reglas y los lineamientos que regirán la selección de aspirantes en las entidades donde habrá comicios. En este sentido, explicó que el partido buscará privilegiar los acuerdos entre quienes aspiren a una candidatura, aunque en caso de no alcanzar los consensos recurrirán a un mecanismo de votación en el que participen ciudadanos y no solamente militantes. Escuchemos ahora al dirigente nacional de Somos, Guadalupe Acosta Naranjo.
16: En Somos los dirigentes no somos candidatos a nada. Ningún dirigente, Sandra, Leobardo, yo, nadie del Comité Nacional, de los comités estatales ni de los comités municipales podemos ser candidatos, es una prohibición estatutaria. Así que no nos van a ver. Siéntate, vente para acá. No nos van a ver en las listas, no nos van a ver en las boletas.
5: En cuanto cuanto al calendario, el dirigente explicó que una vez aprobados los lineamientos, los registros comenzarían el 22 de octubre y concluirían a finales de noviembre. Carlos, este es mi reporte.
11: Muchísimas gracias, estamos atentos. Alma Torres, muy amable.
5: Muy buenas tardes.
11: Información de seguridad.
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11: A lo que le adelantaba al arranque de este espacio informativo, minutos después del mediodía, pues otro hecho de violencia, de inseguridad, en plena avenida Gómez Morín, ahí cerquita del cruce con Morones Prieto, en los límites de Monterrey y San Pedro. Ahí ya le toca Monterrey, pero está justo en los límites. Se presentó un ataque a balazos que dejó como saldo a dos personas sin vida, dos hombres que iban a bordo de un vehículo justo en esta gasa que conecta Gómez Morín con Morones Prieto. Intensa actividad policiaca que se presentó a consecuencia de estos hechos. Y bueno, pues lamentablemente hay afectaciones en materia vial, importantes afectaciones en materia vial a lo largo de Gonzalitos, Gómez Morín, la zona de Lázaro Cárdenas. El tráfico está muy complicado. Si tiene la oportunidad de evitar esa zona, mejor hágalo, porque sí, las labores por parte de los agentes investigadores y los peritos de la Fiscalía de Justicia, como habitualmente suele suceder en este tipo de situaciones, se va a extender, se va a prolongar por un tiempo considerable. Los primeros que llegaron fueron los elementos de Protección Civil de San Pedro Garza García. Revisaron a los ocupantes, confirmaron que ya no contaban con signos de vida y bueno, posteriormente se confirmó que contaban o presentaban varias heridas por arma de fuego. Se informó que las dos víctimas son hombres de 40 a 50 años de edad. Al arribar los elementos de seguridad, se cerró la circulación en esa vía para llevar a cabo las investigaciones correspondientes. Es una zona también donde hay una cantidad impresionante de cámaras, tanto del lado de San Pedro como del lado de Monterrey. Seguramente habrá pistas importantes de los agresores. 2:33, vámonos a la redacción.
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11: Alejandro Santana, ¿cómo estás? Buenas tardes.
18: Muy buenas tardes, Carlos. Qué gusto saludarte a ti y a toda la audiencia. Pues mira, en esta ocasión les traigo recomendación de un evento que es ideal para toda la familia, pero especialmente para aquellas personas que pues tienen mascotas y que les gusta mucho el Halloween, Carlos, porque mira, en Escobedo se llevará a cabo el evento de Huellitas Monstruosas, donde pues habrá un concurso de disfraces para mascotas y sus dueños. Y lo mejor es que además de divertirse con a su perrito o gatito, bueno, pues los tres primeros lugares recibirán un premio monetario. Y no solo será pues una noche de disfraces, sino que también pues habrá diversas actividades como cine al aire libre. Así que ahí en el portal les compartimos una nota donde les dejamos la fecha exacta y los horarios para asistir y participar en este evento. También les dejamos las recomendaciones para su mascota, así como la cantidad del premio que pues ganará cada persona con su mascota, por supuesto, Carlos.
11: A ver, ¿esto dónde va a ser, Alejandro?
18: Esto es en Escobedo.
11: Ok, concurso de disfraces de mascotas. Correcto.
18: Sí, si tú tienes un perrito, un gatito, ya sea una familia completa o una persona, bueno, pues el concurso es para ustedes. Ah, ok. ¿Verdad? Entonces, ahí váyanse. Hay muchas ideas en internet.
11: Sí, bastantes.
18: Sobre disfraces en conjunto con tu mascota. Entonces, pues es la oportunidad.
11: Oye, entonces, ¿requisito ir el dueño del perrito también disfrazado?
18: Sí,
11: ¿o
18: sí,
11: es
18: sí.
11: Opcional?
18: No, es en conjunto.
11: Conjunto.
18: Es en conjunto. Son los dos. Pues yo creo que es una buena oportunidad para irse disfrazado con su mascota. Ahora sí que demostremos el amor por nuestra mascota, divirtiéndonos.
11: Por los perrijos.
18: Es correcto.
11: Dicen algunos,
18: por los perrijos.
11: Gatijos.
18: Sí. Entonces, pues ahí está la información completita. Además, como les decía, además de divertirse, pues van a recibir un premio. Si ustedes son de los tres primeros lugares, pues ahí les dejamos la nota. En la nota, ¿qué cantidad se van a ganar?
11: Okay.
18: El tercer lugar.
11: Va a ser dinero.
18: Sí, va a ser dinero. Del tercero, segundo y primer lugar.
11: Oye, ¿y es necesario vivir en Escobedo o puede ir de cualquier municipio o eso nos lo dices en la nota?
18: Eso se los dejamos en la nota, ¿te parece?
11: Me parece muy bien.
18: Ahí les dejamos la información completita, les dejamos algunos pósters también para que vean más detalles y ahí está todos los detalles, la información completa.
11: Perfecto, ¿cómo encontramos la nota, Alejandro?
18: Facilísimo, se van a ir al portal mbsnoticias.com, ahí en la sección de Nuevo León está esta nota que dice: Escobedo anuncia Huellitas Monstruosas, concurso de disfraces para mascotas. Le dan clic y listo, ahí van a encontrar todos los los detalles.
11: Perfecto, mi estimado Alejandro Santana. Cuídate mucho, por favor. Estamos en comunicación y saludos a todos allá en la redacción.
18: Un gusto como siempre. Hasta mañana.
11: Hasta el día de mañana, 2:36. La pausa y vuelvo.
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9: Muchísimas gracias por continuar con nosotros. Son las 2:41 PM. Estoy atento de sus mensajes a través de las redes sociales. Escríbanos MBS Noticias Monterrey de manera personal, arroba Carlos Campos, guión bajo S1. Voy con Kevin Mendoza, el resumen de la mañanera.
10: Buenas tardes. Durante su conferencia en Palacio Nacional, la presidenta de México, Claudia Sheinbaum, afirmó que tras los hechos ocurridos en el estado de Morelos, se reforzará la seguridad con más elementos de la Guardia Nacional.

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1: De la policía estatal y las policías municipales también.
2: También dijo que su gobierno no seguirá los pasos del neoliberalismo y defendió el modelo económico actual. Y esto lo mencionó luego de que el exsecretario de Hacienda, Guillermo Ortiz, recomendara hacer ajustes a la administración federal.
1: Primero, no es muy recomendable seguir las recomendaciones de estas personas. Pues porque ellos, imagínense, Guillermo Ortiz, que es el del FOBAPROA, ahora resulta que es el analista financiero que nos tiene que decir qué es lo que hay que hacer. Entonces no es así como muy, para nosotros no representan mucho sus recomendaciones. Ahora, vamos bien y es un modelo distinto. Nosotros no queremos regresar al neoliberalismo. Nunca más, nunca más. Fue un modelo muy pernicioso para México. Generó pobreza, desigualdad, apoyo exclusivamente a los de arriba, de los demás arriba. Porque nosotros sí creemos en la distribución de la riqueza.
2: Como hipócrita, fue como la mandataria federal calificó a la oposición luego de que cuestionara las posturas que ha tomado el gobierno para brindar apoyos económicos a los adultos mayores.
1: ¿Pero cómo se atreve a llamarle flojo a un adulto mayor que ha trabajado toda su vida? Como lo he dicho, los adultos mayores lo que se merecen es una pensión, pero la derecha es muy hipócrita. Y ahora lo vemos, lo que prometen o lo que prometieron y lo que dejaron.
2: En el caso de las protestas de los trabajadores del IMSS, quienes en su mayoría rechazaron la propuesta de aumento salarial que fue presentada en la negociación sindical, Sheinbaum Pardo informó que solicitará que se formule una nueva propuesta y espera que Zoe Robledo abra una mesa de trabajo para encontrar alternativas que beneficien al personal.
1: Hay que abrir el director del IMSS una mesa de trabajo para y buscar las alternativas para poder dar una mejor propuesta. El día de hoy y mañana, pues Zoe Robledo va a hacer un análisis para ver una propuesta que pueda hacer, pues, de beneficio. ¿Qué rescatamos de esto? ¿Qué es importante? Fíjense, la reforma laboral que hizo el presidente López Obrador da esta posibilidad a los trabajadores del apartado A, que en caso de que no reconozcan una negociación de su dirigencia sindical, se haga una consulta abierta, democrática, y que la base trabajadora dé su opinión. La propia dirigencia sindical vio que había inconformidad y abrió la consulta. Había algunos que decían, no, es que no va a ser democrática, ya viene amañada. Pues no, se abrió una votación libre para aquellos que dicen que no hay democracia en el país. Los trabajadores mayoritariamente dijeron que el sindicato se siente nuevamente para una nueva propuesta.
2: Ante el problema que sigue enfrentando el área metropolitana de Guadalajara por el agua contaminada, la presidenta informó que ya hubo una reunión con la Secretaría de Gobernación y la Conagua para analizar proyectos técnicos que permitan solucionar el problema de desabasto.
1: Hay dos proyectos que se están analizando y me los presentaron ayer. Todavía les pedí que pudieran hacer una revisión mayor para que una vez que tengamos claro el proyecto ya podamos hablar con el gobernador. Él me lo planteó, como les dije, en una ocasión que estuve pues de manera muy rápida en Jalisco, pero pues sí tengo que conocer técnicamente todo el planteamiento que se está haciendo, qué recursos podríamos aportar. Yo espero que esta semana ya tengamos todo el análisis y que ya podamos dar información a los habitantes de Jalisco.
2: Para MBS Noticias, Kevin Mendoza.
3: El presidente de Estados Unidos, Donald Trump, elogió públicamente a la mandataria mexicana Claudia Sheinbaum durante un mitin político en el estado de Arizona. En su intervención, el líder de los Estados Unidos dijo, pues es que ella tiene la voz más hermosa que he escuchado. Es lo que dijo el presidente de Estados Unidos, Donald Trump. Pero ya sabe que cuando viene algún elogio o algún halago, inmediatamente después viene el garrotazo. Vamos a ver con qué sale. Más adelante vamos a volver a tratar el tema. El dirigente nacional del Sindicato de Trabajadores del Seguro Social, Rafael Olivos Hernández, reconoció públicamente el rechazo de la base trabajadora a la propuesta salarial tras concluir el conteo de la consulta interna. El líder sindical afirmó que respeta la decisión democrática y que va a actuar en consecuencia. Olivos explicó que el proyecto sometido a votación surgió de las negociaciones y del Congreso Nacional, pero consideró indispensable abrir las urnas para escuchar directo al personal. Aseguró que convocar al magno ejercicio formó parte de la responsabilidad

0: de la directiva. Los trabajadores del IMSS no están de acuerdo con este aumento salarial y por eso es que los veíamos recientemente bloqueando en las calles y avenidas de nuestra ciudad, no nada más aquí en Nuevo León, sino en todo el país. Y el director del Instituto Mexicano del Seguro Social, Zoé Robledo, informó que se van a instalar una mesa de trabajo con el Sindicato Nacional de Trabajadores del Seguro Social para renegociar el aumento salarial. Señaló que va a buscar construir una propuesta que contemple mejoras al salario, pero también a las condiciones laborales, porque es lo que pedía el personal que ahí se desempeña. Dicen, oye, tenemos que traer nuestras propias gasas, no hay medicamentos, no hay forma de dar un servicio de calidad. La revisión se va a realizar después de que la mayoría de los trabajadores rechazó el incremento salarial acordado inicialmente con el dirigente nacional. Los empleados que se manifestaron pidieron un aumento del 10%, mientras que la propuesta inicial contemplaba un incremento del 2.9% al salario. Y ellos dicen, oye, pues ¿qué hago con este 2.9%? No hago absolutamente nada. Requerimos cierta cantidad y en este caso ellos están pidiendo el 10%, no como los maestros de la coordinadora. Se acuerda que ellos no querían el 10%, querían el 100% del incremento. Pero bueno, afortunadamente va avanzando el diálogo y también las negociaciones. La Cámara de Diputados aprobó en lo general y en lo particular la Ley de Ingresos de la Federación para 2027, con una reserva que permite a grandes empresas regularizar sus adeudos fiscales sin multas ni recargos. La modificación fue presentada por el coordinador de Morena, Ricardo Monreal. Esta reserva elimina el límite de ingresos de 300 millones de pesos para acceder al estímulo fiscal. Los contribuyentes deberán presentar sus declaraciones, cubrir el adeudo en un solo pago, además de cumplir con las condiciones establecidas. El dictamen fue aprobado en lo particular con 340 votos a favor y 109 en contra y fue enviado al Senado de la República para continuar con el proceso legislativo. La ley estima ingresos federales por 10.636.000 millones de pesos para 2027. 6 de 9 lagos artificiales analizados en Mérida, Yucatán, dieron positivo a la presencia de este organismo conocido como ameba come cerebros. Los servicios de salud de Yucatán informaron que se restringió temporalmente el contacto con el agua en los sitios afectados. Además, se ordenaron acciones de saneamiento. Los lagos donde se detectó el organismo se encuentran en la Plaza La Isla, el Complejo Cabo Norte, el Zoológico del Centenario, el Gran Parque La Plancha y el Parque Ecológico del Poniente. En las otras tres muestras corresponden al Lago Central del Cabo Norte, Acuaparque y el Zoológico Animaya. No se identificó la presencia de la ameba. Hay que señalar que esto es peligroso y que incluso se ha confirmado ya el fallecimiento de una persona recientemente. 2:50, Noticias del Mundo.
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0: El presidente de Estados Unidos, Donald Trump, reiteró que los cárteles controlan México y afirmó que se lo ha expresado de manera directa a la presidenta Claudia Sheinbaum. Ya le decía, viene el halago, viene el elogio y después viene el golpetazo. Y en este caso, primero dice que tiene la voz más hermosa y ahora resulta que le lanza esta declaración el presidente de los Estados Unidos, en donde le dice, los cárteles controlan México, y él dice que se lo ha expresado de manera directa a la presidenta Sheinbaum. Durante un almuerzo en el Jardín de las Rosas de la Casa Blanca, señaló que ambos países trabajan en temas de seguridad. Trump aseguró que la entrada de fentanilo a Estados Unidos ha disminuido 64%. Agregó que su gobierno aún no ha comenzado todas las acciones previstas. También afirmó que la presidenta Sheinbaum no está de acuerdo con sus declaraciones. El mandatario de los Estados Unidos realizó estos comentarios durante un encuentro en honor al personal de emergencia y voluntarios, cuyos recursos serán destinados a brindar apoyo a quienes participan en labores de rescate y atención. Nicolás Maduro y su esposa Cilia Flores se declararon no culpables ante el juez federal de Nueva York tras ser imputados con nuevos cargos por conspiración para cometer torturas. Durante la audiencia, Maduro rechazó en su totalidad las acusaciones de la Fiscalía de Estados Unidos, mientras que el magistrado presentó formalmente las declaraciones de no culpabilidad en su nombre, tras las críticas expresadas por el exmandatario. La acusación actualizada sostiene que Maduro supervisó directamente un sistema represivo y violento de torturas, de detenciones, contra aquellos que estuvieran en su contra, allá en Caracas, recomendando incluso métodos y amenazando a familiares de prisioneros, al tiempo que extendió a Flores los cargos por conspiración para cometer narcoterrorismo. Dificilísimo el asunto para el expresidente o exdictador, como usted le quiera decir, Nicolás Maduro. 2:52.
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8: ¿Qué tal? ¿Cómo están? Buenas tardes. Vamos con la información deportiva. El atacante Luca Orellano ya está listo para regresar a la actividad con los Rayados de Monterrey. Orellano estaba fuera de acción por molestias físicas, pero este jueves se reincorporó al 100% con el equipo. Un día antes ya lo había hecho el colombiano Estefan Medina. El argentino no viajó para el partido pasado ante América por una cuestión preventiva y evitar así una mayor gravedad en la molestia. El que sigue fuera de los trabajos grupales es el serbio Uroš Đurđević, que también tiene molestias musculares. Hay que recordar que Rayados recibe el próximo domingo por la noche al equipo de Pachuca. Esto como parte de la actividad de la jornada del fútbol mexicano. Rafa Márquez, el técnico de la selección, sigue con su gira por la ciudad y este jueves se dio cita en la práctica de los Tigres en las instalaciones del CET. Unos minutos antes de las 9, el Kaiser llegó al lugar para presenciar el entrenamiento de Tigres tras haber visitado ayer a los Rayados en el Barrial. También llegaron Carlos Emilio González, presidente del Club Tigres, y Carlos Valenzuela, vicepresidente ejecutivo. A Márquez lo acompañaba Duilio Davino, director de selecciones nacionales, y Javier Mancisidor, entrenador de porteros, así como Enrique Nieto, vicepresidente de selecciones nacionales. Platicaron unos minutos y luego Rafa se fue a sentar junto a los demás atrás de una portería en donde trabajaban Nahuel Guzmán, Carlos Felipe Rodríguez y Juan Carrera. Los Tigres entrenaron con normalidad mientras eran observados por el técnico del Tri y el resto de los integrantes de la comitiva representando a la Federación Mexicana de Fútbol. El equipo de Chivas tiene nuevo jersey, es su tercer uniforme y tiene un diseño diferente a lo convencional. La tercera vestimenta de Chivas de la temporada 26-27 se enfoca en una de las grandes tradiciones de México, que es la charrería, considerado el deporte nacional que lo representa a nivel mundial. El jersey se asemeja a los típicos trajes de charros en color negro, combinado con vivos en dorado y con el escudo antiguo de Chivas, que se diseñó en 1908, con las letras C y G, que ya ha sido utilizado en otras camisetas conmemorativas. Un uniforme por demás diferente, pero con un significado muy profundo de la historia del club y de las tradiciones mexicanas. Es lo que tenemos en los deportes. Muchas gracias. Buenas tardes.
9: Gracias, Toño, muy amable por la información. Ya nos vamos a nombre de todo el equipo. Gracias, mañana como siempre puntuales de 2 a 3 con toda la información. Ahí viene Recta, buenas tardes.
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0: Fácil, señores, vamos a arrancar el show de recta. Aquí a través de la mejor FM 92.5 y tengo invitada. Viene una compañera mía de la pastorela VIP, Dulce García, que aparte está con Chavana los viernes en el musical, ¿verdad? Bienvenida, Dulce.
1: Así mismo es. Hola, ¿cómo están? Muy buenas tardes, un gusto saludarlos, un placer estar aquí contigo, recta. Feliz y contenta y ya con el tema en mano.
0: Hoy vamos a tener tema, ahorita les vamos a decir de qué se trata. Por lo pronto vamos con la primer competencia. Suéltala, mijo, y dice: híjole, los hermanos Mier, ¿qué culpa tengo yo? ¿Qué culpa tienes tú? ¿Quién es culpable?
1: ¿Quién es más culpable?
0: ¿Eh? ¿Quién es más culpable?
1: Desgraciados.
0: Cuando termina una relación, la balanza que dice que el hombre o la mujer.
1: Es que sí está complicado.
0: Está apagado ese micrófono.
1: ¿Qué pasó? Escúchenme.
0: Échale, dale.
1: No me hagan menos.
0: Échale. Ya.
1: Creo que sí está ahorita medio complicado. Antes yo creo que era más culpa de los hombres por infieles.
0: Sí.
1: Pero ahorita es que las mujeres también se chiflan mucho. La verdad.
0: Ahorita vamos a hablar de ese tema. Por lo pronto, los Mier, ¿qué culpa tengo yo? Y va en contra del grupo Pegaso, esta rola que se llama La Broma. Porque mucha gente también termina por andar haciendo bromas.
1: Por chistositos.
0: ¿A ti nunca te hicieron una broma?
1: Creo que no.
0: ¿No?
1: No me acuerdo ahorita, pero no.
0: ¿No? ¿De veras? Bueno, es que te escucho bien quedito. Aquí está el grupo Go, siempre invitado, Manuque Igualado, Pegaso. Yo comencé la broma. Sí conozco varias gente que ha tronado por andar haciendo
1: broma.
2: Qué feo.
0: Bueno, ya dijimos las dos cosas. El tema, cuando termina una relación, ¿quién es culpable?
1: Sí.
0: ¿O quién es más culpable, verdad?
1: El hombre o la mujer.
0: El hombre o la mujer. Y la competencia 110-00-113, 110-00-925. ¿Y qué creen?
1: ¿Qué?
0: Hoy en el tema, los mejores comentarios van a ganar ¿cómo se llama? Pijama. Traigo pijamas del asturiano bien chidas.
1: Calientitas.
0: Ay, y de esas que se antoja abrazar, ya ves que hay matrimonios que duermen de espalda.
1: Sí, porque no se le no se antoja, la verdad.
0: Sí, pero te pones de esa pijama y se antoja abrazar.
1: De cucharita.
0: ¿Tú tienes pareja ahorita, Dulce?
1: Sí.
0: ¿Cuánto llevas con él?
1: 8 años.
0: ¿Ya 8 años? ¡Oh!
1: 8 años, señor. Ya vas de... falta el cambio.
0: Sí, ya.
1: Y hay que cambiar. Sí.
0: Oye, espero que me esté escuchando. ¿Cómo se llama?
1: Adrián,
0: te voy a decir dónde hay una joyería barata, Adrián.
1: No, espérate.
0: Vámonos, échame el primer WhatsApp, ándale.
3: Buenas tardes, ánimo, mi recta, saludos.
0: Saludito, amigo.
3: Te encargo la de los hermanos Mier, por favor.
0: Ándale.
3: Gracias.
0: Pues ya ganaron. Ya ganaron los hermanos Mier. ¿Qué culpa tienes tú? ¿Qué culpa tengo yo? Fíjate que en una relación ahorita, en este 2026, para mí son más culpables las mujeres, porque el hombre siempre somos iguales, o sea, por naturaleza, sí volteamos a ver otras mujeres,
1: sí.
0: Pero no más.
1: Nada más.
0: No más volteamos a ver.
1: Ah, bueno.
0: Eso es lo peor que hacemos, pero la mujer ahora se juntan, una, se le sube la autoestima, se creen más que el hombre, ya te ven de arriba para abajo, como que te están haciendo un favor. Y las mujeres hoy en día, si no hay dinero,
1: no hay amor.
0: ¿En tu relación ahorita actual, tú metes dinero o todo lo pone él?
1: No, yo meto dinero.
0: ¿Sí metes dinero en la relación?
1: Sí.
0: ¿De veras?
1: Sí.
0: Pues eres única. ¿Eh? No, porque ya todas, o sea, la mujer trabaja y su dinero es para ella. Y el hombre trabaja y el dinero es para la familia. Pues no, pues ¿cómo? ¿Todos iguales o no? Pero bueno, vamos a ver que a mí me escucha pura gente bien inteligente, vas a ver. ¡Vámonos con esta, Luzmier! ¿Quién es culpable? 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

0: Dulce.
1: Dígamelo.
0: Esta canción se llama De Corazón. Es el grupo Azteca. Es una rola. Una rola retro.
1: Nueva, dices tú.
0: O sea, todavía ni nacías tú. Y ya la habían grabado.
1: Tampoquito
0: tienen. ¿Eh? No, hombre, está bien chida.
2: A ver. Amor, acércate a mí.
0: Es el grupo Azteca. Oye, andamos muy románticos, ¿qué onda?
1: ¿Romántico por qué?
0: ¿No?
1: ¿Te falta amor? ¿Te hace falta? ¿Qué te hace falta? Platícanos.
0: No, a mí no. Trabajo para distraerme.
1: Sí, por dos.
0: ¿Eh? Vámonos de corazón y va en contra de... Aquí está Impacto de Montemorelos. Se llama Demente, ¿verdad? Oye, bueno, el tema es... ¿Quién es más culpable? ¿Cuando se divorcian o cuando se separa una relación? Yo sigo pensando que sí son las mujeres.
1: Es que ahorita sí está difícil, la verdad. Ahorita andamos muy chifladas. Sí, queremos todo sin dar nada.
0: Es que antes
1: pues, aguantaba los chingazos.
0: Su líder era Lupita D'Alessio.
1: Ándale.
0: Y antes de Lupita D'Alessio eran la Chelo y la Chelo Silva y todas esas mujeres, bueno. Y después de Lupita entra la Jenny.
1: Ay, es que Jenny nos vino a levantar el ego bien canijo,
0: sí,
1: amigo. Mariposa de... No, cállate.
0: Entonces, por eso. Y ahora la mujer dice: no, yo no ocupo ningún pelado. Yo sola puedo. Yo sola puedo.
1: Venga, chicas. Es que ¿sabes qué es lo malo? Que como las mujeres ya se han independizado mucho, lamentablemente se dieron cuenta que a veces el hombre no ayuda. Estorba. Cuando te toca un pelado, la verdad.
0: No, sí.
1: Cuando te toca un pelado que no es proveedor, que no ayuda. Si están trabajando los dos, 50 y 50, 50 y 50 en casa también. O sea, lava,
0: sí, claro,
1: tu platito, nada te cuesta, tu ropita, sí, pues échala al cesto y cosas así.
0: Sí, sí.
1: Si el hombre trabaja, ahí la mujer es responsable al 100% del hogar, de que llegue el marido, su cenita, tortillita, la casa huele rico, los huercos ya sin mocos, así,
0: dale.
1: Así está a gusto, ¿no?
0: Sí, así debe ser.
1: Como en antes.
0: Cuando el vato es proveedor, la mujer tiene que hacer lo suyo para que siga siendo proveedor. Pero ahorita hablamos de ese tema. Ah, bueno, échame WhatsApp, ándale, échame WhatsApp. A ver qué dice la raza. A ver qué dice la raza.
3: ¿Los qué, Dulce?
4: ¿Y después de Lupita?
3: Ah, mira, yo ese tema del que el dinero y que la fregada. Yo sí, mira, fíjate, yo todo lo que rayo, se lo doy a mi señora. Igual, mira, porque cuando yo ocupo, ella me dice: ten, compra lo que ocupas. Ten, ay. Por eso no me quejo. Acuérdate que mi vieja es un cajero, su raya también. Cuando sale su dinero también, yo lo gasto. Pero pues todos estamos en un acuerdo los dos.
0: Es que mira, la relación puede ser que el hombre nomás trabaje y la mujer no.
1: Ajá.
0: O que los dos trabajen.
1: Sí.
0: Pero como dije ahorita, cuando los dos trabajan, ahora la mujer dice: mi dinero es mío y tu dinero es de todos. O sea, eso es donde yo, ¿verdad? Pero
1: no,
0: bueno, pero cuando tú estás bien enamorado, dices: bueno, órale, yo sigo siendo el proveedor. Sí, yo te mantengo, te le pongo gasolina a tu coche o a tu camioneta, depende de lo que traigas. Yo te mantengo a ti, hasta mantengo a tu mamá
1: y al perro y a tu hijo.
0: Sí, cuando tú estás bien enamorado, ¿verdad?
1: Y que también estás económicamente bien.
0: No. Porque aunque no estés económicamente bien, digo, el que está económicamente bien, pues da 5,000, 6,000. El que no, pues da 800, 700, pero.
1: Ándale.
0: Pero da el porcentaje, pues. Échale, mijo, el otro WhatsApp.
5: Por Impacto, mi recta, por Impacto de Montemorelos. Saludos, compadre.
0: Échame el otro WhatsApp, mijo, échamelo. ¿Qué tiene? Vamos a ver si es del tema o es de la rola.
6: Buenas tardes.
0: Buenas tardes.
6: La 1, recta, la 1.
0: A ver, el otro de volada. El otro de volada, échale.
7: Buenas tardes, por la 1.
0: Vámonos. Se queda Demente, se queda Impacto en Montemorelos.
1: 3:18. 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
0: Ay, ay, ay. Hoy está dulce.

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Empezamos una buena competencia con la reina de reinas, la verdad. Alicia Villarreal, que en aquel entonces era Límite, con

0: poco?
1: Sí.
2: Mira.
1: Con hijos.
2: Mira.
1: Comunícate, yo tengo un camarada.
0: ¿A poco?
1: Mira. Y va en contra de... Aquí está Jimmy González. ¿Quién iba a pensar? ¿Quién iba a pensar? ¿Tú hace 8 años ibas a pensar que todavía ibas a estar con este?
0: Pues sí, ¿no?
1: ¿Sí?
0: Sí. Dije, este ya tiene que ser el bueno, si no ya. Sí. Ay, no, ya. Sí, cansada de la vida.
1: ¿Cómo ves? No es tan bonita que es la vida.
0: No, sí, no, sí, no es cierto, no.
1: A mí me encanta terminar así con la gente porque como que se cierra la puerta y luego se abre otra y ves así el mundo grandotote. Dices, oye, qué chido, ¿eh? Pero hay gente, órale, que se aferra a querer volver a abrir la puerta. No, hombre.
0: No, ya suelten. Sí. Siempre viene algo mejor.
1: Sí, si no te valoraron, vámonos. ¿Quién sigue?
0: ¿Quién sigue?
1: Así mero
0: mentiras
1: las cosas.
0: Mentiras no son, amigo.
1: Vámonos, línea 1, bueno.
3: José.
1: ¿Qué onda, mijo?
3: ¿Un príncipe o un empresario?
0: ¿Dónde está el empresario que me llevará?
3: Que te resuelva la vida, José. ¿O un empresario, va, José?
1: Sí, también hay muchas mujeres muy empresarias. Sí,
3: yo conocí
1: también
3: una china que le quería resolver la vida a un amigo de San Nicolás, pero no se dejó.
1: Ah, órale. ¡Ey, ey, ey! ¡Sin marcas, Braulio, por favor! ¡Sin marcas! ¿Por cuál vas, mijo?
3: Por Alicia, José, tu amiga íntima.
0: Buena.
1: Oye, échame WhatsApp. ¿Qué dice la raza con el tema? En una relación, ¿quién es culpable? ¿Quién es más culpable?
0: ¿El hombre o la mujer?
1: Sí. Es que antes las mujeres, las mujeres eran como que más tranquilas.
0: Más de hogar.
1: Sí, más de hogar. Uh-huh. Ahora ya no ven al hombre igual, lo ven abajo.
0: Sí.
1: Como lo que yo te doy, tú lo necesitas. ¿Verdad?
0: Sí.
1: Y mija, existen las de 1500. Y hasta
0: la verdad, y más baratas.
1: Y hasta de 500. La de 1500 te dice: qué chulo estás, te quiero,
0: papi,
1: mucho.
0: Papi, guapo.
1: Sí, por 1500. Y mira, todavía te dice: ¿cuándo te voy a volver a ver?
0: Sí, ¿cuándo vuelves a venir? Y te vas bien emocionado.
1: Aclarando, nunca he ido, me platicó no, un primo de un amigo mío.
0: Se da mucho.
1: Échale. Échale, amigo.
4: Buenas tardes, amigo. Yo digo que es el hombre, ¿no? Pues tú has de saber, yo llevas dos.
0: Oh. Dijimos sin marca, ¿no?
1: ¡No descubra, caramba! Y para tu mayor información, no van dos.
0: Van más.
1: Sí, claro.
0: ¡Ay! ¿Cuántos llevas? ¿Cuántos divorcios llevas?
1: Divorcio nomás uno, porque yo nomás...
0: Nomás te casaste, sí, una vez.
1: Yo nomás me casé una vez.
0: Saliste de blanco de tu casa y ya.
1: Sí, y para volverme a casar está bien difícil. Sí. Tienes que demostrar que verdaderamente...
0: ¿Ves? ¿Y tú qué me quieres casar?
1: Que verdad... No, digo, a lo mejor me encuentro una mujer que verdaderamente me ame y a lo mejor caigo, pero siempre había así como que... la duda de que se me hace que esta no es.
0: No era.
1: Y no me equivoqué.
0: ¿Ves?
1: Aparte, si tú quieres conocer una verdadera... O sea, si tú quieres conocer cómo es tu pareja actual, déjalo. Y lo vas a conocer verdaderamente.
0: ¿Tú crees?
1: Sí, porque cuando truenan las personas, cuando las conoces verdaderamente.
0: Sí, sí, vámonos. Es cierto.
1: Vamos con música, ándale. Vámonos con música. Mándame WhatsApp. Pónmele número a los WhatsApp que están poniendo, porque vamos a dar pijamas a las mejores opiniones. Es que a mí me escucha, la verdad, mucha gente bien inteligente que dan opiniones muy acertadas.
0: Muy buenas, mira, sí.
1: Mira. Sí, como el que habló ahorita, digo, no, que el hombre.
0: Sí.
1: Que porque tú sabes. No, a mí no me metan en la historia. Yo ahorita soy muy feliz. Muy
0: solo.
1: Solo. Sí, solo.
0: Soltero. Porque no, quizás solo no, soltero.
1: Soltero. Es que cuando terminé con Emily, sí me quedé así bien solo. Duré casi un año solo.
0: Ay,
1: sin no, salir y sin nada. No, sí, de esa soledad estuvo muy bien. Y ahora no, porque ahora están mis hijos.
0: Ya diferente, ya grandes sí, también.
1: Ya es diferente. Y aparte, pues no.
0: Suegro, sí.
1: ¿Te regalas?

0: más.
1: ¿Cómo se llama esa dulce?
0: La persona de mi vida, del señorón Emilio Navaira, que en paz descanse.
1: La persona de mi vida.
0: Sí.
1: A ver, ya no me acuerdo, pero...

0: Aquí está Emilio Navaira y va a ir en contra de... Aquí está Mares, me sentí en un palacio. Para todos aquellos que cuando empezaron la relación no tenía nada, pero había mucho amor.
1: Las del proceso.
0: Exactamente, no tenía ni luz, hombre. No había mesa.
1: Nada.
0: No había. Nomás había un colchón, un calentador que servía para hacer la comida y para calentarse con el frío, ¿verdad?
1: En la noche.
0: Y luego goteaba, ¿eh?
1: Qué fantasía, imagínate cielo calientito.
0: Pero había mucho
1: durmiendo
0: amor.
1: Con el sonido de la lluvia.
0: Y cuando hay amor, no, eso no es queja.
1: Exactamente.
0: Cuando hay amor, ¿eh? Hay gente que no valora las cosas que tiene. Hay gente que no valora. Ya.

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1: Esa no se juntan, se descuidan por proteger y cuidar a la pareja. Se olvidan de ellos y ellos, con tal de complacerla, no, hombre, le compran todo.
2: De todo, y se dejan todo. De comprar pantalones, boxers, camisas.
1: Y todo le compran a ella. ¿Y qué crees?
2: ¿Qué?
1: A ella se le sube la autoestima y lo rumba por otro.
2: Por otro con más dinero.
1: O por más, o por más, échale.
2: Por más.
3: Pues yo tengo la manera de pensar que cuando un matrimonio fracasa es por culpa de los dos.
1: De bien. Los dos.
3: No hay culpa de decir, es que la mujer es esto, la mujer. O sea, muchos matrimonios no fracasan por infidelidad. O sea, es porque, pues, la mujer es flojita, no le gusta hacer de comer. No le gusta atender a su marido como debe de ser. Y viceversa.
2: De mí no van a estar hablando.
3: Sí, pero, o sea, y también hay mujeres que dejan al marido. ¿Por qué? Porque pues ven al de enfrente más guapo, más limpio, más arreglado. Entonces aquí es un 50 y un 50. Lamentablemente en esta época, pues es muy fácil ya decir me divorcio o me voy o cambio de pareja como si cambiáramos de chones. Y ya también ya poco se ven matrimonios. Ya prefieren mejor juntarse para cualquier momento votarse.
2: Bravo. Bueno,
1: ahora, y hay mujeres que cocinan, pero para monetizar, pero así.
2: Ya sí. Bien, para el marido no.
1: No, nomás para monetizar.
2: Nada más para que se vea el Instagram.
1: Sí, exactamente. Échale, mijo, échale. Y luego,
2: no sean así, chavas.
1: Échale.
4: Emilio, así como tú vas con la panzota recta. Saludos, buenas tardes.
1: No le entendí.
2: Yo tampoco.
1: ¿Se le cortó el audio o qué? A ver, vuelvo a poner. Dale, dale chance a que se proyecte.
4: Emilio, así como tú vas con la panzota recta. No te creas, compadre. Saludos, buenas tardes.
1: Imagino que está diciendo que entras en tu zona de confort y te dejas y no te cuidas.
2: Te descuidas.
1: Sí, es que como te comento, hay raza que se descuida para atender más a la
2: mujer,
1: pareja, ¿verdad?
2: Sí.
1: No. No a la mujer, a la pareja.
2: Ya sea hombre o mujer.
1: Sí, sí, exactamente. Sí. Vámonos con música. ¿Qué horas son ya, Dulce?
2: Nada más y nada menos que las 3:45 de la tarde.
1: Estamos en la mejor FM, en el show de Recta, de 3 a 5. Prepárense, va a haber pijama.
2: ¡Ay, pijamada!
1: Para hombre y mujer.
2: ¿Traes chica?
1: Traigo ganas de ir a una pijamada, fíjate.
2: Vamos a hacer una.
1: Le voy a decir a Lucky con las de la pastorela.
2: Ándale.
1: ¿No? ¡Ey, ey, ey! ¡Ey!

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0: Continuamos con nuestro programa.

0: Cirré, jamás, jamás te qué? Olvidaré.
1: ¿Así se llama la canción?
0: No, no se llama así, no es cierto. Jamás me olvidarás. Jamás, perdón. No sé. Jamás me olvidarás.
1: Dije la de Bronco.
0: No me sonó, dije. No, no me sonó.
1: Yo como Bronco. A ver, súbele.
0: No, es Ana Cirré. Sí, de Azacas, obviamente.

0: no podrás.
1: No sabemos. Ay. No sabemos si va en contra de...
0: No, hombre, te la bañaste.
1: Y no me pidas perdón. Porque corre el peligro, corre el peligro.
0: Esa la hemos dedicado todos, y no me digan que no. Con esa hemos llorado.
1: ¿A poco?
0: Nos hemos emborrachado.
1: ¿A poco?
0: Sí, claro. Sí, sí, porque digo que no, sí, sí.
1: Un saludo para Chano. Y dice Arturo Moreno que no te tardes con los fritos, los filtros de aire. ¡Ándale, Chano!
2: No me pidas perdón porque voy a caer.
1: No, hombre, esa rola sí es cara.
0: Sí.
1: Esa rola sí es cara. Esa canción yo la dediqué hace mucho tiempo para alguien.
0: Sí la dedicaste, ¿ves?
1: Sí, sí, no, sí, sí la dediqué. ¿Para qué te digo que no?
0: Sí, sí, sí.
1: Hay gente que si ves...
0: Sientes así como que... Oh.
1: Como que, sí, sí.
0: Sientes. A ver, sí. Vamos a desbloquear una duda. ¿Qué tan cierto es... que cuando el hombre llega a amar a una mujer que para él es el amor de su vida y no pueden estar juntos, nunca la olvidas? Puedes llegar a estar con otra persona, pero el amor de tu vida es otra y jamás la vas a olvidar.
1: Bueno, mira, ya que quieres jugar, ok. Entonces, mira, cuando tú te casas.
0: Sí.
1: ¿Tú te casaste?
0: Yo ya me casé.
1: Ok, cuando tú te casas, tú vas con una ilusión de formar una familia.
0: Sí.
1: Y de durar toda la vida.
0: Sí.
1: Entonces truenas por X razón y andas con otra y otro y así. Pero nunca vas a olvidar a la que te dio hijos. ¿Ok?
0: Ya.
1: Nunca. Nunca. ¿Ok?
0: Sí.
1: Nunca, o sea, el amor de tu vida siempre va a ser. Y vas a andar con otro o con otra. Y la puedes amar y la puedes querer. Pero el amor de tu vida es aquella, o sea.
0: Con la que decides formar una familia.
1: Siempre te va a doler más con la que soñaste formar la familia. Este, que tienes hijos. O sea, la que te dio hijos, nunca la vas a poder olvidar. El que te dio hijos. Nunca lo vas a poder olvidar. Y no, no dudo que...
0: Ya pueden votar.
1: Échale, pues no querías platicar. Échale, viene. ¿Sí?
0: ¿Aló?
3: Flaco.
1: ¿Qué pasó, amigo?
3: Oye, pues no le aprendiste nada, don Pepe.
1: Fíjate que tienes toda la razón.
3: ¿Cuántos años tiene don Pepe? Debes de invitarlo ahí a la radio para que dé unos buenos consejos. Porque ha durado
1: mi papá años. Tiene 60 y... ¿qué? 61 años de casados.
0: ¡Wow! ¡Qué bonito!
1: 61 años de casado. Y cuando vienes de una familia así, dices, no, me la regué.
0: Sí,
1: la regué, sí. Pero bueno, lo bailado, ¿quién me lo quita?
0: Lo vivido ya.
1: Ya, Braulio, tú nomás andas descubriendo raza.
3: ¿Dónde va don Pepe en la radio?
1: Me voy a traer un día a mi papá. O sea, a mi mamá no, porque va a dar una santa regañada. ¿Por cuál vas, mijo?
3: Por la dos.
1: Ah. Es que sí. Y esta canción se la voy a dedicar especialmente para alguien que ya no está sola. Ya no está
0: pero
1: sola.
0: Pero que no olvidas.
1: ¡Vámonos! 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

0: y señores, vamos con WhatsApp. Vamos con WhatsApp a ver qué dice la raza. Échale, suéltame el WhatsApp, mijo.
1: Oye, Flequillo, una duda, güey. ¿A poco si andas tendido como bandido por MG de WhatsApp?
0: No, relájense.
1: Oye, aprovechando, ya entró a lo mejor mi audio, si es que lo llegas a pasar.
0: Sí.
1: ¿Cómo le has hecho tú para que tus novias no se vuelvan tan tóxicas al ver que tienes a las bombonas detrás tuyo todos los días?
0: Bueno,
1: que vas a la radio,
0: ahí te va.
1: O que vas a programa.
0: Ahí te va. Ahí te va. Lo que pasa es que siempre he involucrado a la gente que anda conmigo en el programa atrás de cámaras, para que sepan. Es que ustedes se van con la finta de la tele. Tú sabes que la tele es un show.
2: Es show.
0: Sí, es show nada más. Entonces,
2: somos actrices.
0: Pero la pareja actual siempre la llevo para que vea que...
2: Es que una cosa es la capillita... Y la catedral, amigo.
0: No, yo nunca he tenido capillitas.
2: ¿No?
0: Yo soy fiel.
2: Una disculpita, entonces, me equivoqué de compañero.
0: ¿Tu pareja sí tiene capillitas?
2: Pues no sé. Hasta que sepa, se le acaba ahí el reinado.
0: Suéltame otro WhatsApp, por favor.
3: Nunca, flaco. Nunca.
0: ¿Nunca? ¿Qué? Pues no le entendí, pero bueno.
2: Pero nunca.
4: ¿Qué onda, mi recto de oro? ¿Cómo estás? Saludos, bendiciones.
0: Saludos.
4: También ahí a la guapísima que tiene a un lado.
0: Ándale.
2: Hola.
4: Mi recto de oro. Y a los que tuvimos hijos con varias.
2: ¡Qué fantasía!
4: ¿Cuál es la buena o qué? ¿La primera o qué onda? ¿Cuál es que te dio la niña?
0: Yo no quiero opinar.
2: ¿Cómo le hizo para tener con varias?
0: No sé, si yo con una ando batalla. Ah, no, con dos. ¡Ahora con música! ¡Suéltala, mijo! Hoy tenemos invitados de lujo, ¿eh?
2: Luxury.
0: ¡Ey!

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0: Luco, como se los prometí, el día de hoy, vienen a anunciar que van a estar en el Domo Care el próximo viernes.
1: No se casen. Chale,
2: porque no, es que si tenía cásense, que vayan a casarse
1: No, tenía que sacar el
0: ahí en el Domo Care para que vayan a pedir matrimonio.
1: Sí, güey, no, ahí sí que
2: si no también para que vayan a romper la relación también, si
1: van a, o que vaya a romperla también.
2: Le hacen, hombre, no vayan a hacer lo que quieran, pero vayan.
0: Oye, o ve,
1: o que se lleve el amante también, que
3: claro, claro.
0: No, si terminaste con alguien, ven para que vea lo que se te perdió y no la llevaron.
2: Cuéntanos tu historia y la contaremos en el escenario para ti, y además te dedicaremos una canción. El Jackie y el Mimoso.
1: Imagínate nada más. Oye, eso es interesante.
0: Jackie Mimoso, ¿cuánto va a durar el show? Eso quiero saber.
1: Mira, yo ya hablé con la licenciada Claudia, le dije, ¿verdad, Gaby? Le dije, deme chance de cantar 5 horas. Pues yo siempre he cantado en el domo 5 horas.
0: 5 horas.
1: 4 horas y media, 5 horas. O sea, le dije, pero yo lo he hecho solo, ¿no? Entonces le digo, ahora, ven con mi compa Jackie, yo, por favor. Quiero 5 horas mínimo, porque
2: yo tengo, le dije,
1: mínimo. No, pero
2: 5 más 2 horas.
1: Pero es que sabes una cosa,
2: 7 y media.
1: ¿Sabes qué es lo más triste del pedo cuando estás en el domo, cuando te dicen ya no hay permiso para una canción más? Ah, y dices tú, sí. Ay, la gente
2: emocionada.
1: Quiere más. ¿Qué le dices, güey? Vénganse, vamos a echar un pinche after party.
2: En
1: el estacionamiento.
0: Con
2: mariachi.
0: Ahí ya no hay bronca.
2: Sería algo loquísimo eso.
1: Sí, cómo no.
3: Si nos corren, nos vamos para allá.
2: Sí. Mira, que Monterrey nos sorprenda primero. Queremos ver, a ver si podemos lograr primero, Dios, que lo vamos a lograr, estoy seguro, porque yo he visto el cariño que le tiene la gente a la música de banda, a mi compa Mimoso, su carrera, que también mi compa Mimoso ya casi que también es adoptado regio el viejo. Entonces, de corazón, y pues la verdad, estaría padrísimo ver a mucha gente reunida e irnos hasta que la gente quiera. Oye, pase lo que tenga que pasar.
0: Qué bueno que ya aquí no es locutor, sino ya me hubiera corrido Musquiz.
2: Yo también ya me emocioné, no más de pensarlo.
1: Hay que imaginar, hay que pensar, cosas chingonas. Y sí.
0: Oye, Juanma, ¿qué onda? Vas a empezar el evento, ¿ah?
3: Así es, a mí me toca la bonita fortuna de iniciar con el Domo Care en Monterrey. Me toca mi intervención antes de ya que hicimos. Y pues bien agradecido con mi compadre Jackie, con mi compa Mimoso, que me dan esta oportunidad. Les aseguro que desde que lleguen y desde que esté el show del Juanma se la van a pasar espectacular.
0: ¿Has estado 100%. Alguna vez en el domo?
3: Sí, apenas que vinimos a un evento de la radio, justamente. Sí.
0: No, pero acá ya.
3: Solo. No, ojalá.
0: Así. Porque las mujeres de aquí son muy bravas.
3: Ah, sí.
4: Eso dice.
0: Sí. Papá,
4: me han contado.
0: Y se brincan ahí.
1: Sí, no. Y la verdad que el público Monterrey en general es un público muy, muy, muy, muy, muy intenso.
3: Ok. Sí. O sea, muy efusivo.
1: En todos los aspectos.
2: Acogedor. Ahora sé por qué.
4: Sí.
2: Claro, se siente el cariño, el calor.
1: Se siente.
0: Oye, a ver, y aquí, ¿con qué rola van a empezar? Platícame. ¿Con cuál vas a empezar?
2: Imagínate que responde.
4: Para irlas enfriando.
2: Si te di lo mejor de mi vida, te lo merecías. Te hice reina y te puse en un trono, tal vez por amor. Ay, ojitos, y luego de repente, compa, típico.
1: Me dejas y luego me pasas con otro galán clásico, pero como das lata por el mendigo WhatsApp.
0: Y nomás están ahí como que calentando.
1: Nomás le estamos dejando ahí la puntita, compadre.
0: Porque el viernes.
1: No, la puntita de la canción. Parte de la canción.
0: Porque el viernes, prepárense, van a dejar caer toda la artista.
1: Ahí la vamos a dejar caer toda.
3: Ahí ya es toda. Sí.
4: ¿A qué hora?
1: A la hora que se pueda. No, Ivo.
4: ¿Desde qué hora?
2: A partir de las
1: 8
2: de la noche.
1: No, creo que a las 8 salen las puertas más o menos. Pero nosotros empezamos como entre 10:30, 11.
2: Pero lleguen temprano, por favor, para que no se pierda ningún momento. Queremos escucharlo.
3: No se pierdan el show del Juanma.
2: De principio a fin, mi compa Juanma, que también trae un showzazo, viene con su tecnobanda completamente en vivo. Entonces, tenemos un espectáculo preparado para ustedes que vale la pena.
1: Y aparte, una sorpresa muy importante también, compadre. Ya sabes que normalmente la gente siempre espera a los invitados, artistas, pero esta vez vamos a llevar influencers.
0: Influencer.
1: Vamos a llevar un influencer. Hay influencers que también tienen su talento al cantar. Entonces, Ahí va a haber algo ahí.
4: Lanzamientos.
0: A las 8 se abren las puertas, pero lléguenle temprano porque ya saben que el tráfico que hay aquí en Monterrey.
3: Claro.
0: Entonces, para que usted disfrute de principio a fin. Y váyase preparado de que usted va a llegar hasta la mañana a su casa feliz y contento. A menos. Pues de que agarres algo y te desvíes al 5 letras, pues ya
2: vas a llegar contento. Sí, claro, sí. Contento, va a amanecer contento.
1: La verdad, de mí no vas a estar hablando, porque...
0: Y si vas a cantar esa de que si en esta vida no se pudo...
1: Si en esta no se pudo, en la otra vida, regálame una cita. Vete, compadre, que ahorita nomás estamos dejando ahí la puntita.
2: Sí,
1: nomás.
2: La puntita de la canción. Que se vayan motivando, es lo que queremos.
5: Mira.
0: Es el viernes.
1: 23 de octubre.
0: Viernes 23 de octubre. Ya,
3: la otra semana, el otro viernes.
2: Ya queda poco boleto, por favor. No diga que no los invitamos, por favor.
3: Exacto.
2: Queremos ver a toda la gente reunida, la gente regia, que son fanáticos de la música de banda, para que disfruten de este show que yo sé que les va a traer mucha nostalgia.
1: Monterrey no sabe fallar, compadre.
2: Se ponga la play chinita muchas veces en el escenario, por favor. Quiero ver eso.
3: Que se te enchine.
0: Las mejores garras se van a poner ese día las mujeres.
3: Claro.
0: Y el pelado también. Porque entrar al Domo Care es entrar a una fiesta.
1: No, es otro pedo.
0: Y más ahí
1: otro
0: con ustedes, no.
1: Otro pedo.
0: Yo no sé en otros palenques, pero aquí la
3: aguas.
0: Mujer se va, no, con lo mejor.
1: Y yo también me dejo ir como coche de mierda también, no pasa nada.
0: No, y te voy a decir por qué, Porque esa noche puedes conocer al amor de tu vida.
2: Claro. Ni me digas que yo ya tuve un corazón aquí en Monterrey.
1: Pero yo te voy a decir una cosa, yo tengo otro lema, yo mejor ya como yo ya ahorita estamos hablando de la relación que tiene, por eso te dije no se casen. Sí. Yo mejor dije voy a disfrutar de las equivocadas mientras llega la indicada.
0: Por eso.
1: El viernes, quiero equivocarme más veces.
3: El viernes que vayan muchas equivocadas.
1: Quiero equivocarme muchas veces todavía.
0: Entonces el viernes puedes conocer a la indicada.
1: No, quiero conocer a la equivocada otra vez. Otra equivocada.
0: ¿Quieres dar otra
1: salta? Sí, otra equivocada. Tengo que seguirle todavía ya después que llegue la indicada. Entonces,
4: es que como humanos nos equivocamos mucho.
1: Claro, me encanta equivocarme.
4: Tropieza.
1: Me encanta las equivocaciones.
0: Oye, mi mozo, más que tú y yo somos iguales, ¿no?
1: Pare.
0: Sí.
1: ¿Tú crees?
0: Sí, yo digo que sí. Sí.
1: Cogíamos de la misma pata y todo.
2: Ahora estoy entendiendo de qué me
3: hablaba
2: el psicólogo en la última sesión.
3: Hasta ahorita te cayó el 20. La última sesión fue hace 2 meses.
0: ¿Dónde podemos conseguir boletos?
4: ¿Dónde?
1: Son boletos, compadre. Ya está ahí, a todo lo que da. En taquilla también del Domo.
0: En taquilla también.
1: Claro. Sí, como dice mi compa Jackie, ya se están terminando, la neta, no es un rollo de nosotros.
0: No.
1: Gracias a Dios, hemos tenido bonita respuesta y obviamente, pues, lo que más queremos, lo que más deseamos, ver un Domo Care completamente lleno, porque vale la pena lo que vamos a ofrecer nosotros. El espectáculo que traemos no solamente son de las canciones de nuestros éxitos recientes, sino que tuvimos la oportunidad, mi compa Jackie, de ser vocalistas de la banda Recodos. Entonces vamos a mover esa nostalgia con las canciones de los éxitos del Recodo, tanto en la voz de mi compa Jackie, en mi voz, combinando las canciones que él cantó, que fueron éxitos de él, mis éxitos. Entonces esa es la parte muy bonita que estamos haciendo arriba del escenario, que
2: la gente lo ha vivido y lo ha disfrutado, porque ya vamos prácticamente, la presentación del Domo Cara va a ser nuestra sexta presentación ya con este tour.
1: Ahora, compadre, si tú quieres la sexta, ¿cuál quieres? La sexta, ¿quieres esa?
0: No, yo paso. No, lo que sí es que hablar de ustedes es hablar de garantía, que va a ser un evento ya garantizado, que te la vas a pasar bien. Y aparte ahorita traen toda la pila.
1: Sí.
0: Musicalmente hablando, para que no se vaya a confundir la raza.
1: Claro, sí. Porque después, si después de más decir, me confundí yo, entonces mejor no. Me confundí yo.
3: Ya hay un espacio, ¿no?
1: Me confundí yo.
3: Sí.
0: Ok, viernes.
1: Compadre, ¿qué estás pensando, pues?
0: 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Se lo firmo donde sea. Se van a acabar porque es garantía. Y quiero que me canten un pedacito, la puntita de una rola.

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1: Y te vas a quedar con las ganas. ¡Ay, ay, ay! Ya me vi cantando.
0: Y te vas a quedar con las ganas de que sea. ¿Pediste una, no, güey?
1: No, no.
0: Ah, pues dije, te estaba pegando. Dije, peticiones, dije yo. Dije, ya pidiendo, pide más con el secuestrador, dije yo.
1: Imagínense ese día, ¿a dónde ustedes gritan? ¡Quiero esta! ¡Ahí te va!
0: Pues ahí te va la mía. Ahí te va la mía y después te viene el Jackie.
2: ¡Qué fantasía! Viernes 23.
1: Viernes 23. Para que vean asegurando su boleto.
0: Ya me vi, ya me vi ahí, güey. Ya me
2: ahí
0: lo
2: nos
0: vi,
2: vemos.
1: Avienten las redes sociales de una vez, empezamos.
3: Arroba el Juanma Oficial en todas las redes sociales.
4: Ahí también igualmente en todas las redes sociales como arroba el Jackie Oficial.
0: No, no estamos entrando a las redes, estamos entrando al pinche chinchorro. Nosotros ya. Entonces, ya a ver qué cae ya. No, lo mío, mi mozo oficial también, todas las redes sociales ahí nos encuentran ahí.
1: Oye, pásame, ¿no?
0: ¿Qué compare?
1: ¿Seguidores tienes?
0: No, hombre, no, hombre. No, no, no, no. Nomás me siguen, pero para cobrarme, yo creo, porque.
1: Ya lo saben, viene 23. Ahí vamos a tener boletos, ahí les vamos a avisar. Muchas gracias, muchachos. Gracias por venir aquí a la
0: mejor. Gracias, Marita. Gracias,
4: gracias. Gracias a ustedes. Ánimo.
1: Gracias. ¿Con qué nos vamos? ¿Con cuál nos vamos? Para que la presenten, mijo.
4: Lo nuevo, nuevo para ustedes, su compa el Jackie. Pintábamos para grandes. Ánimo, compré su boleto. Ya quisimos.
0: Para la

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0: Qué bonito.
1: ¿Para qué? ¿Pero qué?
0: ¿Qué cosa?

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1: Seguimos con el tema del día de hoy. ¿Quién es más culpable cuando terminas una relación ahorita en la actualidad, donde la mujer ya no es la misma de antes?
2: Ya está muy empoderada.
1: Sí, sí, ahorita la mujer ya... Sí, ya es muy materialista la mujer.
2: Sí.
1: Muy, muy materialista. Ahora es, quiero esto, ponme esto.
2: Y
1: ponme
2: que gane otro tanto al mes, si no,
1: sí,
2: no.
1: Sí.
2: Y no saben hacer frijoles.
1: Exactamente.
2: Aprendan a barrer.
1: Exactamente. Oye, échale, mijo. ¡Juégala y dice!
3: Mi recta. Ay, por favor, a capela con el Jackie. Pintábamos pa' grandes.
1: Ah.
3: Ay, por favor, saludos.
2: No, saludos.
1: Me hubiera gustado ver ese audio. Me hubiera gustado. Súbele aquí, mijo. ¿No lo subiste? Súbele aquí, por favor. Ahí va.
4: Nunca, nunca, flaco. Nunca.
2: El nunca.
1: El nunca, el nunca. Oye, vamos a sacar los ganadores de... ¿Sí los enumeraste, mijo? Sí, vamos a regalar 5 pijamas. 5 pijamas. 5 pijamas.
2: Calientitas,
1: para que duerman rico.
2: Uy, de cucharita.
1: Sí, ahí va. El que quiera saber cómo la pijama, en mi Facebook del Recta, ahí viene para que vean. Pero viene nomás una de mujer y la verdad hay como 10 colores diferentes. De hombre nomás hay como 3.
2: Siempre.
1: Sí, pero pues ¿quién te las va a ver, mija?
2: Nadie. Más que el... que te la quita.
1: Ay, ay, ay. Oye, dame tus redes sociales.
2: Dulce G García T en Instagram, en Twitter, ya no es Twitter, ¿verdad?
1: No.
2: Ahora es ex, Facebook, Dulce García, y ahí me pueden encontrar.
1: Dulce G García.
2: Dulce G García T.
1: Ok, y así te queremos es. Invitar a la raza. Sí, se va a hacer la pastorela VIP.
2: Jueves 17 de diciembre, Recta.
1: Sí, van a ser muy pocas funciones.
2: Sí.
1: Pero aprovechen, va a ser el jueves 17 de diciembre. Pues trae un elenco muy, muy chido.
2: Sí, sorpresas.
1: Y sorpresas
2: muchas
1: también.
2: Sorpresas.
1: Invitados sorpresas. Aparte, son 15 años.
2: 15 años de la pastorela ya.
1: De la pastorela. Pues le llegó al precio Lucky. Por eso voy a estar.
2: Por eso va a regresar. Recta. Así que no se lo pierdan. Nos vemos ya en diciembre. Jueves 17 de diciembre. Da inicio a la pastorela VIP.
1: Tenemos los 5 audios. De los ganadores, de los que pusieron mensajes chidos.
2: Los buenos.
1: Bueno, el filtro es el trapo.
2: Aquí compañeros.
1: Yo no escogí a nadie.
2: No.
1: Perdón, yo no elegí a nadie. Porque el
2: qué
1: otro...
2: fantasía.
1: Viene, dice. Ana, primer ganador.
5: Yo creo que culpa de los dos, porque tanto del hombre como la mujer, porque uno cree que ya tiene ganada la persona y cree que no se va a ir, y dejan de cuidarla, dejan de ser detallistas y dejan de ponerla como prioridad.
1: Ella ganó.
2: Bien ganados.
1: Esa es la primera. Viene la segundo ganador. Ya no manden audios, ya se te acabó el tiempo.
6: Buenas tardes, Flaquillo. Buenas tardes, Flaquillo. Pues, yo digo que es el hombre, ¿no? Pues tú has de saber, yo llevas 2.
1: ¿Eh? ¿Por qué le diste ganador a ese? Me cae bien gordo, trapo. Bueno, van 2. Va el tercero. Vamos al tercero, porque son 5.
2: 5 pijamas.
1: ¿Tú cómo duermes, Dulce?
2: Yo duermo casi como Dios me trajo al mundo.
1: ¿Ah,
2: sí? Sí.
1: ¿Así te gusta dormir?
2: Así me gusta dormir.
1: A gusto.
2: A gusto. Sí, es que cuando hace frío, pues piel con piel y hace más calorcito.
1: Sí.
2: Y cuando hace calor, pues no quieres tener nada, quieres así, ay, no.
1: Pues eso sí.
2: ¿Verdad?
1: Sí, muy bien, muy bien. Pero, y el baby doll es muy...
2: Pues es que es como si no trajeras nada. ¿Para qué?
1: No, no, no. Pero...
2: Ni la puesta ahí en el hilito y no. ¡Pim! Oh, no.
1: Viene el tercero, viene.
7: ¿Los qué, Dulce?
8: ¿Y después de Lupita?
7: Ah, mira, yo ese tema del que el dinero y que la fregada. Yo sí, mira, fíjate, yo todo lo que rayo, yo se lo doy a mi señora. Igual, porque cuando yo ocupo, ella me dice, ten, compra lo que ocupas, ten, ay. Por eso no me quejo. Acuérdate que mi vieja es un cajero, su raya también. Cuando sale su dinero también, yo lo gasto. Pero pues todos estamos en un acuerdo los dos.
1: No, qué bueno. Mira, mientras que sean un equipo.
2: Exacto.
1: Que eso es lo chido. Que puedas conseguir una pareja que hagan equipo. Sí. Que no se quieran madrear uno al otro.
2: Que no quiera uno ser más que el otro.
1: Exacto, que te apoyen en las buenas y en las malas.
2: Sí.
1: No cuando ves que va bajando el negocio, no, yo me retiro mejor. Entonces,
2: ahí nos vemos, no funcionó.
1: Eso no es buen equipo.
2: Cada quien tiene sus términos, cada quien sabe cómo se pone de acuerdo, pero el chiste es que se quieran y se apoyen siempre.
1: Así
2: entre los dos creciendo.
1: Bien, amigo, suelta el cuarto. Vamos al cuarto.
0: Pues yo tengo la manera de pensar que cuando un matrimonio fracasa es por culpa de los dos.
1: Ándale.
2: También.
0: No hay culpa de decir, es que la mujer es esto, la mujer. O sea, muchos matrimonios no fracasan por infidelidad.
1: Entonces.
0: O sea, es porque, pues, la mujer es flojita, no le gusta hacer de comer.
1: No le gusta bañarse.
0: No le gusta tener
1: relaciones. Hay unas que no les gusta bañarse.
0: Y viceversa.
1: Para no tener relaciones.
0: Sí, también hay mujeres.
2: No le dicen cómo la traen.
0: Dejan al marido. ¿Por qué? Porque pues ven al de enfrente más guapo, más limpio, más arreglado. Entonces aquí es un 50 y un 50.
2: Es que sí, imagínate que llegas de trabajar y tu esposa en un chorzote aguado, en chanclas, con un chongo así, no es lo mismo.
1: Mata pasiones.
2: Exacto,
1: no, eso pues ¿para qué? Vamos al quinto.
6: Buenas tardes, Blaquillo. Pues, yo digo que es el hombre, ¿no? Pues tú has de saber, ya llevas dos.
1: No, ese ya lo habías puesto, güey.
2: Te lleva doble regalo. Sí,
1: oye, ¿qué pasó, mijo? Hablando de eso, los que ganaron ayer y antier no pueden ganar hoy, aclarando, no pueden ganar hoy. Hay que darle chance a los demás.
2: A los nuevos.
1: Sí, o sea, hay que darle chance para que ganen los demás. Ya en 15 días volvemos a participar. Viene, échale, mijo.
9: ¿Qué onda, mi recta de oro? ¿Cómo estás? Saludos, bendiciones. Échale. También ahí a la guapísima que tiene a un lado.
2: Gracias.
9: Mi recta de oro. Y a los que tuvimos hijos con varias. ¿Cuál es la buena o qué? ¿La primera o qué onda? ¿O la que te dio la niña?
1: Mira, más que todo es con la que soñaste.
2: Formar la familia.
1: Sí, porque cuando tú... Es que no quiero hablar del tema. Pero es con la que...
2: Hay una mujer con la o un hombre con el que dices, él va a ser el papá o la mamá de mis hijos.
1: Sí.
2: Con ella voy a envejecer. Sí. Con él voy a hacer mis sueños. Y cuando no se puede es el que se queda ahí en el subconsciente.
1: Exactamente.
2: El que no se olvida o la que no se olvida.
1: Exactamente. Así es. Pero los segundos muchas veces son buenos. Son buenos, ¿por qué? Porque vienen con toda la pila de apoyarte,
2: sí.
1: Que saben que tiene que conquistar a una persona que ya fracasó una vez, que no es igual que
2: es
1: alguien que nunca se ha casado, y no es igual una mujer que ya tiene hijos a una mujer que no tiene hijos.
2: Sí,
1: cuando
2: sí.
1: No tienes hijos, piensas totalmente...
2: Aunque te hayas divorciado, mientras no hayan hijos, es más fácil posiblemente hacer una relación, pero ya con hijos...
1: Sí, las reglas cambian. Pero la mujer con hijos piensa diferente. Suponiendo tú con tu chavito, ahora con tu pareja, pues ya pensaste diferente cuando empezaste. Mira, ya llevas 8 años. Si no tuvieras hijos,
2: pues sí, más fácil.
1: Exactamente. Y hay gente que dice, yo no voy a traer a mis hijos de casa en casa, o cambiándome ahora con uno y ahora con otro.
2: Exactamente.
1: Ese
2: es ahí el problema.
1: Pero bueno, mi amor, repíteme tus redes sociales.
2: Dulce G. García T en todas mis redes sociales. Y muchas gracias, recta. Me encantó estar acá. Y pronto volvemos.
1: Ya está, ya lo prometió. Se acaban con mi compadre Ramón Soto. Que de infidelidades, de separaciones, él es un maestro. ¡Ay, ay, ay! ¿Eh?
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0: Estoy con que nunca se ve este micrófono. Casi lo tenías, güey. Yo venía escuchando ahorita trapitos y el recto se veía bien lejos, güey. Se veía bien chido el de la chava, pero no, pero está bien, güey. O sea, está bien porque al final del día, ¿quién quiere escuchar al recta? Queremos a la flaquita que vi, no es así, para que veas. Le hice como cuando llegué ahorita aquí con recta y volteé y vi a la chava que estaba aquí y le hice como el huerquillo del Oxxo. Pues qué. Bueno, vamos a continuar después de un buen taquillo de ojo que nos aventamos aquí. Gracias a recta por ceder micrófonos. Y vamos a darle de aquí hasta las 6 de la tarde, hasta con buena música. Ya saben, vamos a complacerte, porque yo vengo a eso, vengo a complacerte. Pare de sufrir, mejor escuche música vallenata, deje de preocuparse, de estresarse, por supuesto. Y mándale WhatsApp al Quecho. Ese Quecho soy yo. 811-2200-925. 811-2200-925. El WhatsApp de La Bijur. Ya iniciamos el Quecho. Chale.
1: Aquí Julio Fuentes presente, escuchándote como siempre. A ver si me puedes poner la de Cuñatay por A, de Lisandro Maesa. Saluditos y ahí saludos para todos los que estamos al pendiente de Vallenateando, ando con el Quecho Vallenato y puro gordolobo.
0: Puro gordolobo, puro gordolobo, puro gordolobo. ¿Cuál dijo, güey? No le puse atención. Te lo juro, estaba en el teléfono, no, ni le puse atención.
1: Aquí Julio Fuentes presente, escuchándote como siempre.
0: Ya sé, compadre.
1: A ver si me puedes poner la de Cuñatay por A. Jala, de Lisandro Maesa. Saluditos. ¿Puñeque? Y ahí saludos para todos.
0: ¿Puñeque?
1: Los que estamos al pendiente de Vallenateando, ando con el Quecho Vallenato. Y puro gordolobo.
0: ¡Puro gordolobo! A ver, Cuñatay. Cuñatay por algo así, hijo. A ver, búscale una que se llame así, Cuñatay. Te lo juro. O sea, en serio, tú, mi Julio, no la conozco. No la conozco. Cuñatay por A. Dice, felicitarlo, por favor. ¿A quién felicitamos, compadre? Mi compadre Julio me marcó, pero Julio, me marcas cuando estoy en llamada, mijo. Por espérame, aguántame. A ver, ¿a quién? A ver.
2: Por favor, de grabarle un videito a un admirador tuyo. De aquí de Ripsa. Le dicen Rodo, pero se llama Rodolfo.
0: Rodo.
2: Es un chofer.
0: No es.
2: Mándale saludos.
0: No es Ruiz. Videito, por favor. No es Luis.
2: Cumpleaños el güey.
0: Ah, sí.
2: Cumpleaños.
0: Que pague las caguamas, güey. Que pague las caguamas y cumpleaños el Luis, Rodolfo. Rodolfo. Oye, qué buena onda, fíjate. O sea, y no son celos, ¿eh? No son celos. El Julio ya anda de ¿cómo se dice? De ojo alegre con todos los compañeros de ahí de Ripsa. Y anda bien enamorado de todo, y anda con Luis, anda con Rodolfo. No, hombre, eres un pronto tú, Julio Aplicaciones. Mi compadre Rodolfo, que cumpla muchos años, bastante, le deseamos lo mejor. Su amigo el Quecho Vallenato de la mejor FM 92.5. Y pues obviamente, invítanos, carnal, invítanos al festejo. ¿Qué se va a hacer o qué? ¿Se va a hacer o no se va a hacer? La carnita asada. Sabre, Rodolfo, felicidades, compadre. Que Dios me lo bendiga y muchos, muchos, muchos años más. Ya, quita las mañanitas, ya. Y todo por 10,000 bolas. Hijo, no manches. Es lo que yo cobro por los saludos, compadre. 10,000 bolas. De 20 segundos, 10,000 pesos. De 30, 15, porque estoy en promoción. Para que vean. ¡Sobres! Compadre, ¿qué tenemos? ¿Cuál soltamos o qué? WhatsApp, échale, compadre, échale.
3: Compadre, buenas tardes. La canción se llama Malo. Ayer, no sé si me la pusiste, es que ando manejando, me bajo de la troca, me subo. Si la puedes poner ahorita al comienzo. Chido, compadre, saludos. Buenas tardes.
0: Chido, carnal. ¿La de Malo? ¿Malo de quién? ¿De quién? Los genios del vallenato. ¿Se la ponemos o qué? Pónsela, güey, pobrecillo. Siento penilla por él. ¿Una más o qué? ¿Otra rola o qué? Sobres, compadre, pues para eso vinimos, para complacer. Para eso es el Quecho. La mejor FM, la hora de las complacencias. Aquí nomás, la mejor. Ah, no, ya no es aquí nomás, es la mejor.

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1: Sabres. ¿Cómo está mi gente? Feliz tarde para todos. Qué bueno que están aquí bien conectados con el Quecho Vallenato. ¡Ay, hombre! ¡Oye, Quecho! Vamos a complacerte con la que tú quieras. Aquí nomás en el Quechao. Quiero mandarle un saludo a todos los que están trabajando, a todos mis amigos taxistas, mis amigos de aplicación también, de cualquiera, o sea, no una en especial. Y para todos los que nos están sintonizando también desde cualquier transporte público, desde, como ya lo dije, una aplicación, un taxista, hasta los traileros del norte, nanos, ¿cierto? O sea, los que trabajan en el volante, ¿verdad? ¿Cuántos ejes son los trailers, güey? Son varios ejes, ¿verdad? Que de no sé qué rueda, o sea, tienen sus denominaciones los trailerillos. Bueno, vamos al WhatsApp porque. ¿De una o qué?
2: Ponme la de No Podrán Separarnos. De Jorge Celedón.
1: No.
2: Para mi esposa Marta y para mi hijo Mael, que te estamos escuchando ahorita.
3: Ramón. Mándale un saludito para el nuevo emprendimiento de mi esposa. Salsa Las Perras.
1: Órale.
3: Salsa Macha Las Perras.
1: Las Perras.
3: Ya anda mi esposa ya ofreciendo las tienditas. Diles que nos compren,
1: ¡Cómprenles!
3: Entregando, compadre. Salsita.
1: Me voy a hacer unas salsas, güey, aquí para mí y para hablar la raza, güey. Aunque sea, cuando no hay billetes, una tortilla con salsa y ahí la paso, güey. Un refrescón. Aunque sea esos de que son chinos. Unos refrescos chinos, güey. Te tomas una y se te hace una piedra en el riñón, güey. Bueno, saludos, el tremendo Gota. El Gota, ya está. A ver, ¿qué onda, Gota? ¿qué onda? ¿Cuál dijo? No podrán separarnos, ¿eh? Te la vamos a poner con mucho gusto, compadre. ¿Más audios o qué? A ver, compadre, pícale a toda la raza que está llegando, la raza que está mandando WhatsApp, la raza que está bien conectada con el Quecho Vallenato. Y ese Quecho soy yo aquí nomás en la mejor.
4: ¿Qué tal? Buenas tardes, compadre. Quecho Vallenato, ya te la sabes, compadre. El único e inigualable.
1: No.
4: Vaquero 92.5. Saludos a mi compadre, el Trapitos, ahí en los controles. Para toda la racita que siempre estamos bien presentes y pendientes.
1: Crómalo.
4: De el Quecho, de mi compadre, el Quecho. Lo que es el Julio Quintaciones, el Videla Gran. El Angelillo de los Guapillos, ese Chepo de Santa y toda la raza que siempre está bien pendiente, compadre. Compadre, a ver si me puedes complacer ahí, por favor, con una canción de Alfredo Gutiérrez.
1: No.
4: Esa canción que dice más o menos así: si supieras la falta que me hace. Si supieras. Ay, por favor, compadrito Quecho, el Vaquero 92.5. No. Saluditos, excelente tarde.
1: Vaquero, muy bien, te voy a complacer nada más, pero con una condición: que ya dejes de andar alterando el taxímetro, por favor. Nada más, es lo único que te pido. No te va a cobrar, no, nada, o sea, nada. De que hay un golecillo, no, nada. Nada más, por favor, ya deja de alterar el taxímetro. Bueno, ¿vamos a musiquito o qué? ¿O más audio? Vale, pícale.
5: Mi querido Quecho Vallenato, aquí el rey del cerebro, mi mente mayor. Oye, mi Quecho, ¿cómo está el mejor locutor de toda la área metropolitana? Oye,
1: estoy.
5: Quecho,
1: aquí estoy.
5: Ponte el Trapitos. Oye, ahora cumple años el buen Rodo, para que lo felicites.
1: Chúpalo.
5: Está cumpliendo años el chofer de aquí de Ripsa, de Rómalo. Los mejores choferes de aquí de Monterrey.
1: Desnúcalo.
5: Oye, pues hablando de choferes, son tal el taxista corajudo. Parece que va a ser familiar el del bipolar de aquí de Ripsa.
1: Okay.
5: ¿Qué onda, Quecho? ¿Cómo ves? ¿Se las pones o no se las pones las mañanitas? Oye, también mandale saludos a Luis y a toda la raza que te está escuchando, Luis, aquí en el Cedis.
1: Oye.
5: Julio Aplicaciones, el Chupatruzas 3000.
1: Oye, de lo que
5: si
1: te
5: me
1: hace
5: el favor de poner la canción de Voy a hacerme loco de Eric Escobar.
1: No. Fíjate, vamos a poner la canción de para el Julio y para sus dos chupatruzas. El Rodo y el Luis. Vamos con esta canción, No Podrán Separarnos. Para todos los que están bien enamorados y que ahí quien los quiere separar. Ay, qué feo. No los separen, déjenlos seguir. Al rato ellos se paran solos. Más que hijuela. No, pero el Gota no.

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2: Pero voy a hacerme loco, no me importa, no me importa, no me importa, no me importa. Ya menos me voy, compadre, ¿verdad? Ya me cambiaste la canción, no soy nene malo, güey. Viejío malo, viejío malo, ¿verdad? Ya, nene, ya no veo nada, güey. Pues si Recta dice que está flaquillo, pues yo digo que estoy jovencillo, ¿verdad? Pues aquí todos echamos mentiras, aquí todos mienten, te digo. Pues qué hijuela. Al final, además, una cosa bien importante. La radio es imaginación. ¿Sí? Es imaginación. Así que ustedes imagínense que tengo 20 años. No,

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1: Te amo, que te me sales qué como chulo, el aire chulo, de las manos.
2: ¡Hey! Oye, compláceme con la Campana del Pueblo, compadre.
1: Ah, Campana del Pueblo.
2: Amiga y mujer, de otro Sergio.
1: Mejor amiga mujer.
2: El audio, compadre, pásame el audio del Piojo de las Encinas, saludos.
1: Saludos a mi Piojo, amiga mujer de otro Sergio, mi querido Piojo, a la gente de las Encinas. Fíjate que tengo ganas de ir a las Encinas, güey. Ya tengo rato que no voy, de hecho nunca he ido, por eso quiero ir. Arme el rol para allá con la raza de las Encinas. ¿Cómo no? Ah, no, sí fui. Otra vez fui a echar unas caguamas para allá. Bueno, vamos a musiquito. ¿Qué onda? ¿Qué onda, güey? Saludos a la raza de las Sabinas de acá en Guadalupe, acá para los Faisanes también, que también son buenos compas para aquel rumbo. ¿Cómo no? La raza de la Granja también, saluditos. Hoy nomás, amiga mujer. ¡Ay! Para todos aquellos que están bien casaditos y bien felices en tu matrimonio y todo el rollo, que el tiempo no les hizo nada. Que el matrimonio sigue. Yo conozco, pues, muy poquitos, ¿verdad? Que todavía siguen casados. La mayoría de todos valieron queso. Ah, mijo, tan chulo. ¡Súbele, súbele, súbele! Aquí nomás la mejor. Bueno, no valieron queso. Valimos queso. Valimos queso.

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0: Ese quecho vallenato. Ponte la de Vas a llorar de los 1A. Vas a llorar de los 1A. Ahorita que están poniendo rolas que casi no se escuchan. A ver si pones esa rola. Saludos a compa borrachero de Casablanca y saludotes.
1: A ver, vamos a buscar esa canción, la de Vas a llorar de los 1A. Muy bien, vamos a ponerla con mucho gusto. Y no, ya no hay tacos, tú trapitos ahorita, ya cuatro regios y ya termino. ¿Qué? Dice Toño Nelly que si es canción o partido de Tigres, vas a llorar. De los 1A. Los 1A. Un saludo muy especial a mi compadre Noé, escuchando ahí en su negocio de los tacos Cuatro Regias, que siempre están con la mejor, la 92.5. Gracias, compadre. Saluditos, compadre. Esos Cuatro Regias. Saludos, muchachos. Todo el staff, todo el equipo de trabajo. Saluditos ahí en la Azteca, en Guadalupe, Nuevo León. Oye, compadre, ¿qué vamos o qué? ¿No ves o qué? Con eso cerramos. Viene Toño Nelly aquí nomás a la mejor FM. Yo soy Ramón Soto, el Quecho Vallenato. ¡Ay, hombre! Aquí nomás. Cuídense mucho. Mañana, otra vez, de nuez con el Quecho.

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1: ¿Cómo están? Buenas tardes. ¿Cómo les va? Esto es el show del fútbol que hoy se engalana con la presencia del licenciado Diesel, del cual ayer debes saber, mi querido Lick, que tanto Pello como yo nos desbordamos en elogios hacia tu persona.
2: ¿Qué tal? ¿Cómo estás?
1: Espero que te hayan llegado los mensajes.
2: Sí, no, yo sé, toda la gente y la buena. Mira, el trapito se rió nomás. No sé por qué.
1: No, es feliz.
2: Él es feliz. Él vive bien. Oigan, no. Como siempre lo digo, un saludo a la gente que va en el tráfico, que la verdad que cada vez está poniendo más feo esto otra vez. Ya se supone que ya no íbamos a tener tráfico.